0: Ya son las 6:04 de la tarde, Frexo. Bienvenido, buenas tardes a esta tercera y última hora de Ponte Frexa. Yo soy Monserrat Alonso, Mike Estrada en los controles.
1: ¿Ya no está el güero?
0: Ya no está el güero Quirarte. Ya llegó Mike Estrada, te acompañamos hasta las 7.
1: Mira, ya me fijé, Juana Monserrat. ¿Qué? Así como Cristian Castro, tú eres la que nos hace enojar.
0: ¡Ay, ahora!
1: Tú eres la culpable de todo esto.
0: No, hombre, si yo soy muy buena gente, lo que pasa es que ustedes no son tolerantes.
1: Ustedes no aguantan vara.
0: Ustedes no aguantan el coto. Oye, Mike Estrada, estamos platicando de nuestro tema del día de hoy. ¿Sobre cuál fue ese motivo por el cual ya dijiste, o sea, con tu ex, con tu última pareja, que dijiste, ya basta, de verdad, esto ya es la última que tolero?
1: Too much.
0: Oye, es que mira, yo siento... Bueno, el evento canónico de todas las girls que nos ha tocado es que nos hacen llorar en nuestro cumpleaños, fíjate. A mí me hizo llorar en mi cumpleaños.
1: ¿Por qué? ¿Qué pasó? Cuéntanos.
0: No, pues porque fue mala persona.
1: ¿En qué sentido?
0: O sea, en todos los sentidos que te puedas imaginar. Entonces, sí.
1: ¿Llegó con otra en tu fiesta, entonces?
0: No, pero fue muy grosero y estaba mi familia, entonces como que qué vergüenza. Sí. Y ya dije, basta.
1: Ese muchacho. Ay, no.
0: Exactamente. Y
1: o sea, él rompió la relación o tú la rompiste.
0: No, yo.
1: Tú. Ok. Hiciste bien.
0: Ya, sí.
1: Por tu paz mental
0: sí.
1: Y por tu salud.
0: No, o sea, pero fíjate, o sea, yo la terminé, pero yo no quería, como tú. O sea, yo sentí que él me obligó, me sacó de ahí. O sea, ya fue por dignidad, o sea, y no tanto por la mía, porque la mía ya estaba bien pisoteada.
1: Pero había muchas red flags que te decían, ahí no éramos.
0: Ahí no es, exactamente.
1: Sí, no entiende.
0: Sí, no, uno es migajero, es arrastrado. Entonces yo, sí. Entonces yo dije, a mí nomás porque ya me dio pena.
1: Pulcro a nosotros.
0: Me faltó piso para arrastrarme. Pero haz de cuenta que yo siento que el tema fue por el rollo de que ya fue delante de mi familia, ¿sabes? O sea.
1: No, sí, allá sobrepasaron.
0: Sí. Límites. O sea, yo dije, qué oso que mi mamá o mis hermanos y así vean esto que está haciendo. Y aparte, después yo llegué con él como sin nada, ¿no? O sea,
1: sí,
0: ya ahí fue decir, no, o sea. Sí, qué feo, pero ya no lo estoy haciendo por mí, Padre Santo. Lo estoy haciendo porque qué vergüenza con mi familia.
1: Pero también otra. Qué triste, Monch, que tuviera que pasar hasta ese límite, o sea, que se enterara tu familia.
0: Sí.
1: Cuando a ti te estaba pasando por o sea, bueno, a ti sola.
0: Sí.
1: Y que te diste, hasta ese momento te diste tu cuenta.
0: Sí.
1: Pero bueno, lo bueno es que ya no estás ahí.
0: Sí. Exactamente. Porque no queda.
1: Porque si no, ya anduvieras todavía.
0: Cierto, ya. Cancelado. Oye, Mike Estrada, te seguimos leyendo a través de nuestro WhatsApp 477-762-1041. Estamos por acá con otros. Tenemos más mensajitos, mira, nos acaban de escribir.
1: ¿Qué nos dicen?
0: Aquí a nuestro WhatsApp, nuestro querido Alfredo, que dice: también el tendedero ahí de Red Flags. ¿Cuál tendedero? No entendí. ¿Qué me está queriendo decir?
1: El tendedero. Bueno, albur no es.
0: Ah, ok. Oye. Alfredo, ya me está escribiendo.
1: El tendedero,
0: pues,
1: ¿qué es el tendedero?
0: Explícame qué es el tendedero, Alfredo, por favor. Porque usted por sí sabes que yo una neurona y...
1: No somos chavos como ustedes. Díganos estas nuevas ondas.
0: Estas nuevas ondas. Dice, pues que mil red flags y ahí andabas, Madre Santa.
1: Ah, okay, sí,
0: soy. Sí. Sí fui. Ya cambié. Oye, Mike, tenemos también 10 minutos del Versus. ¿Estás listo?
1: Todavía no, pero ahorita buscamos.
0: Yo ya tengo mi canción. Okay. Así que, por favor, no se despeguen de la frecuencia naranja porque tenemos más músicas y más sorpresas para todos ustedes. Mientras tanto,
1: vámonos con esto de Mar Solís, con las canciones de su papá. La canción se llama Invéntame.
0: Te digo.
1: 6:08.
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0: Ya volvemos.

0: La actitud del 104.1% Frexo. Son las 6:12 de la tarde. Yo soy Monserrat Alonso, Mike Estrada. Y oye, seguimos leyendo sus WhatsApp. Que la verdad, cómo me hacen reír a veces. Saludos, Manu, porque dice otra vez. Dice, por lo que estoy oyendo, a todos los Frexalovers nos hicieron casi lo mismo. A mí también me sacaron del chat.
1: Te eliminaron.
0: Sí. Ay, no, qué feo.
1: Pues a todos nos ha pasado, Mon.
0: Sí, pero estamos hablando de la última, de la más reciente, pero probablemente tú también has terminado otras relaciones por otros motivos. Comparte, comparte.
1: No, o sea, no, yo soy un pan de Dios. No, yo he sido muy bueno. No, hombre, falta que me canonizaran a mí. Santiago Mike,
0: ahora resulta. No, pero seguramente, ¿no? Fíjate que, como lo platicamos también hace ratito, luego resulta que a veces el detalle más mínimo es el que te hace tomar la decisión de terminar una relación, y más cuando ya ha sido como un constante estar peleando, que si los celos, que si los malos tratos, que cualquier cosa, ¿no? Y ya el motivo por el cual decides terminar es porque, ay, la verdad es que ponía muchas alarmas todos los días en la mañana y me fastidiaban las alarmas. O sea, un detalle ya más mínimo, ¿no?
1: Hay un detalle. Es que es buscar, mira, que cuando amas a alguien y cuando quieres a alguien, la quieres tanto con errores, tanto con defectos, con error, la quieres. Uh-huh. Te enamoras tanto de sus defectos y de sus errores. Uh-huh. Cuando la quieres. Uh-huh. Hasta le tolera las flatulencias. Hasta dices, ay, qué rico huele esa flatulencia. Ay, huele a puro huevo, pero bueno.
0: Ay, no,
1: ¿A poco no? Pues, cuando quieres. Uh-huh. Hasta ay, qué rico pedito se echó. Uh-huh. Pero ya cuando no, ay, güey. Ya el mínimo detalle te parece.
0: Te molesta.
1: Y es cuando ya no quieres y buscas cualquier pretexto. Una para una discusión, de otra, porque no hayas. Buscas como que a lo mejor. Ellos buscan como que esos errores. O sea, como que vean esos errores para que a lo mejor tú seas el que tomes la decisión y no sean ellos como los que. Ah, yo soy el que te estoy dejando.
0: Sí, claro. Oye, sí es cierto. Y todo por no decir las cosas.
1: Exacto,
0: mejor como
1: no
0: debería de ser.
1: No hablarla de frente a las cosas. Sabes que ya no te quiero, güey.
0: Quiero
1: ya
0: andar
1: no me
0: con
1: interesas.
0: Otra.
1: Quiero andar con otros, ya sí. Va, adiós.
0: Oye,
1: ya,
0: sí.
1: Ya no me busques.
0: ¿Por qué?
1: Hasta es lo más sano, güey.
0: Sí.
1: Es lo más sano. No, no sé.
0: Que alguien nos explique por qué. Saber. ¿Por qué?
1: Por cobarde.
0: ¿Por qué no prefieren decir las cosas de frente y mejor andar poniendo los cuernos?
1: Ya no
0: y
1: te
0: así,
1: quiero, güey.
0: ¿No?
1: Ya no me interesa. Sí. Ya no me ayudes. Uh-huh. Ya hasta aquí la dejamos como buenos amigos. Y si quieres amigos y si no también. Pero así hablarlo, decirlo.
0: Sí.
1: Cuesta tanto decir así como que las palabras.
0: Y es lo mejor como
1: ya
0: bien
1: no te
0: dice.
1: Quiero, güey. Ya no me busques. Ya, adiós. Y así de fácil.
0: Pues sí. Pero no, nos gusta complicarnos la existencia.
1: Salirse por la tangente.
0: Oye, saludos a Chavita que dice que por acá.
1: Saludos, Chava.
0: Dice que ya llegó y dice que hueles a pan. ¿A qué será? ¿A pan?
1: ¿Quién?
0: Chavita dice, hueles a pan.
1: ¿Quién? ¿Monse o yo? No. Yo huelo a pan de muerto. Monse huele como a concha.
0: ¡Hora! Sí, a este de vainilla, así. Sí, sí, ajá.
1: ¿A dona o a qué?
0: A dona o algo así. Por ¿sí? así, algo así, sí. Oye, saludos. Ay, don Exo, dice que experto, aprende, Monse. No, yo no le quiero aprender las malas mañas. Las malas mañas.
1: Ya hace falta
0: ¿no?
1: ser mañosa, Monse.
0: No,
1: es lo que
0: no. Si supieran, si estas paredes hablaran.
1: ¿De qué, Monse? ¿Qué nos tienes que decir?
0: De todo lo que pasa aquí. Ay, es muy bonito en general. Oye,
1: aquí
0: y por
1: pura
0: acá.
1: Pura relación laboral,
0: claro. Dice por acá, saludos, Manu. Dice, con respecto a lo que dice el tío Mike, sí, y si lo quieres con todo y defectos, pero hay cosas que no deben de ser permisibles, ¿cierto? Sí, sí.
1: Ah, no, pero hay una cosa. Sí, uh-huh. Mientras respeten tu dignidad y mientras te respeten, ok, no hay ningún problema. Uh-huh. O sea, hay estamos hablando de. De cosas mínimas que a lo mejor
0: sí,
1: puedes
0: claro.
1: tolerar.
0: Uh-huh.
1: Pero un ejemplo, un golpe o una falta de respeto, eso,
0: jamás.
1: Claro que sí, eso sí jamás.
0: Jamás.
1: Eso sí jamás.
0: Nunca lo toleremos.
1: Ni que te
0: favor.
1: Sobajen.
0: No.
1: Que te
0: no.
1: hagan menos tampoco. Porque sí. no, na, nada. Por eso
0: por
1: es
0: favor.
1: Parejo. Es pareja. Son pareja porque todo es pareja.
0: Oye, Frexo, por acá
1: te. Nadie es más y nadie es menos.
0: Totalmente.
1: Ya
0: de acuerdo,
1: vas a enojar,
0: ¿eh?
1: Cuando muchos ya vamos.
0: Oye, número en cabina 477-7241. Comparte con nosotros. ¿Qué fue lo que hizo tu ex para que dijeras ya hasta aquí, ya estuvo suave? Mientras te leemos más música.
1: Vámonos con Pepe Madero. La canción se llama Rópame, 6:16.
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0: Ya volvemos.

0: ¡Ey! Esto sí que ahí se pone más fresa.
1: Ya volvemos, que estamos en todas partes.
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1: 6:28 de la tarde, Frexo, llegó nuestro momento favorito del día. Hoy creo que no va a ser mi tan favorito, pero estamos listos. Dos canciones, dos géneros completamente distintos. Y lo mejor de todo, el arrastrado que le voy a poner al Mike.
2: ¿Eh? Sí, van a llegar todos tus. Van a llegar todos tus acarreados. Pero bueno, mi amor, ¿tú con qué vas?
1: Mira, yo traigo una canción que la verdad es que la traje pegada todo el fin de semana. Es por eso que quiero esta, escucharla el día de hoy. Estamos hablando de
2: ¿es
1: una.
2: ¿Esta?
1: ¿Qué?
2: Es canción, esa canción.
1: Sí, esta canción.
2: Ah, ok, ok.
1: Ay,
2: no,
1: oye.
2: No hagas pausas, Monse.
1: Perdóname, perdóname. Esta canción es una canción bastante icónica de Nelly Furtado. Sí. Se llama Man Eater.
2: Man Eater de Man Nelly Furtado.
1: Qué buena canción,
2: ¿Estoy moviendo la cadera?
1: Sí, bajo impacto, bajo impacto.
2: ¿Bajo impacto? Ahí está, mi Monch va con Nelly Furtado. Sí. Sí, que será como 2007, como, más o menos.
1: No, 2000. Yo creo que menos, ¿no?
2: No,
1: sí, como 2007,
2: 2007, 2006, más
1: sí,
2: o menos.
1: Sí, una de mis canciones de esta reinota, la neta, que ahorita está retirada un poquito de los escenarios porque, oye, cómo me la funan cada rato porque sube, porque baja de peso. Sí. Y sube, es irrelevante. Qué grandes canciones nos dejó.
2: No, ya me hubiera retirado desde cuando, Mon. Yo ya estuviera jubilado. Bueno, ahí va mi Mosh.
1: No, pues es que ya perdí. A ver, espérame. Antes de que digas con qué canción vas, Mike Estrada, quiero decir que yo quise retractarme y cambiarme un poco.
2: 12 segundos antes.
1: Para ponerme a la altura de esta gran canción, pero no me dejó cambiarla.
2: Ya no pude.
1: Así que
2: Mosh me dice 12 segundos antes de entrar al aire. Yo voy con Panda. Procedimientos para llegar a un. Procedimientos para llegar a un común acuerdo. Ahí está, 477-762-1041.
1: Yo quiero la de Panda. Bueno.
2: Que digan, ¿votan por tío Mike o votan por tía Monse?
1: Oye, tenemos ya WhatsApps que dice, muy buenas tardes. Ay, ¿dónde el mouse? Espérenme, por acá dice, hola Monse y tío Mike, voto por Nelly, es una de mis canciones favoritas, me encanta esta canción, ¿eh?
2: Ahí
1: ¿quién
2: está,
1: lo diría?
2: Ahí
1: tenemos
2: está.
1: Uno. Por acá dice, muy buenas tardes, yo voto por mi Adelita revolucionaria.
2: Adelita, ahí está, 2-0, Mons, 2-0.
1: Dice, cuando escuché la palabra acarreado, dije, ese soy yo, deja voto por mi Monse. ¡Ay, hermoso seres de luz! Ajá, voto por tío Mike, tenemos un audio.
2: 3-1, vamos 3-1.
1: Vamos 3-1.
3: Vámonos por el tío Mike.
1: Ay.
2: 3-2, 3-2, ahí está, 3-2.
1: Ay, sí. Acá, Aurora, saludos Aurora, dice, voto por Mike. No, pues ya,
2: 3-3. Ahí está, último gol gana.
1: Vamos, no, espérate, porque tenemos varias. Todavía varios mensajes por leer, dice por acá. Vamos por la tía Montserrat, porque a mí también me pone de buen humor esa canción.
2: Ahí está, 4-3.
1: Voto por Mike, voto por Mon. Oye, está muy cerrado esto, yo le tenía poca fe.
2: Ahí está, 5-4.
1: 5-4, tío Mike.
2: 5-5.
1: Y tenemos el último, mira.
2: A ver, ahí está.
1: Voto por Mon y voto por Mon.
2: Ahí está.
1: Me tuve poca fe. Quiero que lo sepan.
2: ¿Hay muchas acarreadas?
1: Gracias.
2: Así ni para qué jugar, la verdad. Así ni para qué jugar. ¿Para qué les pongo una canción si de todos van a bajar? Así Monse les pueda poner a Jenny Rivera, va a ganar Jenny Rivera.
1: Oye.
2: Así les ponga a Pedro Infante, va a ganar Pedro Infante.
1: Si yo pongo a Jenny Rivera, es evidente que vamos a ganar, obviamente. Ya. Pero bueno.
2: Vámonos ya con tu canción.
1: 6:31, nos quedamos con Nelly Furtado.
2: En todas partes.
1: Ponte Prexa, ya volvemos.

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1: La música y la información perfecta en el momento exacto. Hoy son las 6:35 de la tarde. 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

0: La actitud es 104.1% Fresno, son las 6:45 de la tarde. Y oye, hay que empezar a cerrar el tema del día de hoy, Mike Estrada. ¿Cuál ha sido la razón más absurda por la que has decidido poner fin a una relación?
1: Pues como decíamos, no, a veces no fue por uno, fue por...
0: Yo no me quería ir, me sacaron.
1: Fue por terceras personas, exactamente. No, pero mira, fue a tiempo, sí. Siempre, a veces tarde que temprano, más vale tarde que nunca.
0: A veces más tarde que temprano, la verdad.
1: Pero más vale tarde que nunca.
0: ¿No? Exactamente. Y oye, pues la verdad es que la conclusión del tema es que todos tenemos límites diferentes, obviamente, ¿no? Hay quienes aguantan muy poco, hay quienes, de verdad, que como te digo,
1: much?
0: Como yo, nos falta piso para arrastrarnos.
1: Monstre, tiene un aguante.
0: Sí, mi mamá creó una much guerrera.
1: Tiene una resistencia en esas cuestiones, en cuestiones migajeras.
0: Sí, soy. Cuando quieras, doy clase los jueves, no cobro muy caro.
1: Pero también del otro lado, mi moncha es bien tóxica, ¿eh? Mi moncha es bien tóxica.
0: ¿Qué?
1: ¿O me equivoco?
0: No, ¿te equivocas?
1: Quien nos esté escuchando, moncha es bien tóxica.
0: No soy.
1: Piénsenle.
0: Pasen el recado.
1: Pasen el recado, que se corra la voz para que lo piensen dos veces.
0: No soy tóxica.
1: Esa es la primera red flag, ¿eh?
0: No soy tóxica.
1: Monch.
0: No.
1: Ok. Vamos con el primer, la primera prueba de que si eres tóxica
0: a ver,
1: o no.
0: ¿Cuál?
1: Ok.
0: A ver.
1: ¿Tu futuro?
0: Ey.
1: Ahorita no te conoce ni se conoce.
0: Sí.
1: ¿Tiene amigos? ¿Tiene amigas?
0: ¿Por qué tiene amigas?
1: Ok.
0: No es cierto.
1: Cuando ya ande contigo, ajá, ¿puedes seguir teniendo amigas?
0: No. ¿Para qué? ¿Para qué?
1: Si antes de conocerte a ti, las conocí a ellas como amigas.
0: No. ¿Para qué quiere amigas? Me tiene a mí mis múltiples
1: no
0: personalidades.
1: Ok. Una amiga no le va a dar lo que tú le vas a dar, el cuchicuchi. ¿Sí?
0: Ay.
1: Son sus amigas.
0: Ajá.
1: Por eso, ¿para qué quiere amigas? Pues son amigas.
0: No.
1: ¿No? Ahí no. Está. Con eso pongo todo. Futuros, ahí está la primera prueba.
0: Mira, por
1: y
0: acá.
1: No la pasaste.
0: Por acá nos mandaron un mensaje. Déjenme ver. Darío, gracias, dice, por Mon se dejó a todas. Así debería de ser.
1: Muy mal, muy
0: así,
1: mal,
0: Darío.
1: Darío. Darío, no,
0: tú
1: Darío.
0: Sí le sabes.
1: Darío,
0: tú
1: no.
0: Sí le sabes.
1: No, Darío. No seas de esos, Darío.
0: Sí, Darío, sé de esos. Qué gusto me dio, la mera verdad. Oye, Don Exa dijo... ¿Sucio? ¿Sucio Mike? ¿Por qué?
1: ¿Sucio?
0: Sí, sucio.
1: ¿Por qué?
0: Socio, ha de haber querido
1: ¿sucio?
0: Decir.
1: Oh, dijo las dos. O dijo las dos, lo más seguro. Porque también soy bien sucio. Que me conoce, Don Exa.
0: Sí, medio porcón. Oye, saludos a Gerber, que por cierto dice
1: ¿Gerber?
0: Que nos va escuchando. Sí, saludos. Dice, saludos con todo. Vamos escuchándolos camino a Patzingan.
1: Saludos.
0: Con cuidado, porque
1: saludos,
0: ya se
1: sí,
0: pone peligroso, ¿verdad?
1: Sí. Sí,
0: este, Mike, nos vamos con más música.
1: Vamos con esto de Mike Towers. Regresamos para despedir. Esto se llama Carita Feliz.
0: Sí.
1: Y en todas partes.
0: Ponte Frixa, ya volvemos.

0: Ya son las 6:51 de la tarde, Frexo, y oye, es momento de despedirnos. Oiga. Pero, oye, rápidamente, Mike Estrada, hay que comentar una nota que acaba de salir a través de las redes sociales. Luis Miguel acaba de confirmar un tour en el 2027.
1: No, sabemos que nuestro Luis me trabaja un año sí y un año no. Sí. Pues sí.
0: Pero mira, dice que obviamente ya se empieza a especular sobre las nuevas ciudades que podrían formar parte de este esperado regreso.
1: Pues aquí no se ve una.
0: Exacto.
1: Aquí no se ve una.
0: Se mudó.
1: Ya no vale ver dos.
0: Sí, se mudó Irapuato y luego ya no nos visitó a nosotros. No,
1: está como Karim León también, que nos deben... La de Luismi no la va a pagar en el 2030, asegúrame la vida, mi Karim León y Luismi.
0: Ay, pero yo sí quisiera ver a Luis Miguel algún día en vivo, ¿eh? Hay que ahorrar para el próximo año.
1: Sí.
0: Que Don Exa nos aumente el sueldo para ir.
1: Ándale, y que te lo merecieras.
0: Pues yo sí me lo merezco. Pero bueno, oye, ahora sí, ya siendo las 6:52 de la tarde, pues ya vámonos, ¿no?
1: Sí, que se largue. Ya vámonos. Sí, porque ya es hora de ir.
0: Ya es hora, ya llegó Don Jesse Cervantes. Nos escuchamos mañana en punto de las 4 de la tarde, Mike Estrada. No, a las 4.
1: O sea, ¿A las 4? Okay.
0: A las 4 más música.
1: Confiremos en ti. No, mañana deberías. Va a estar el güero, ¿eh? De una vez te aviso.
0: Ah, vas a estar tú.
1: Mañana va a estar yo, no va a estar el güero.
0: Ah, bueno. Más música, más tendencia, más chismito y más buena música. Así que nos escuchamos mañana. Yo soy Monserrat Alonso.
1: Yo soy Mike Estrada.
0: Y en todas partes.
1: Ponte Frexa.
0: Goodbye, everybody. Un beso. Bye. Bye.

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21: ¿Cómo están? Es el programa número 2515, programa 2515, y hoy contamos con la presencia de Javiera Mena, que viene a hablarnos de su presentación en el Lunario el 20 de diciembre. Como es costumbre, estarán en este programa hablando de espectáculos, el querido Gilgilillo, el hombre espectáculo de México, Ponchito Veraprendes. El Atlas empató a uno con el Puma y, pues, para celebrar, nos fuimos los dos juntos al clásico capitalino. Ya platicaremos de lo vivido en el Estadio Azteca, el Estadio Banorte, ¿no? El pasado fin de semana estuvimos por ahí el querido Poncho y un servidor, nos la pasamos muy bien. Mario Rebolledo viene a hablarnos de todo el tema laboral, viene a darnos asesoría laboral. Gracias de verdad por estar acá. Vamos con la frase de Mohamed Ali, que decía: no cuentes los días, haz que los días cuenten. Corta pero contundente. Buen lunes, arrancamos.

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1: Javier Amena.
2: Nacida en Santiago de Chile, Javier Amena comenzó su carrera musical a principios de los años 2000, convirtiéndose en una de las figuras más importantes del electropop y la música independiente en Latinoamérica.
1: Su propuesta combina pop, electrónica y sonidos bailables con canciones que han marcado a distintas generaciones, como Sol de Invierno, Cámara Lenta y Esquemas Juveniles.
2: Con más de 20 años de trayectoria y 8 álbumes de estudio, este 2026 celebra 2 décadas de su disco debut, Esquemas Juveniles, una etapa que la llevará por distintos escenarios de Latinoamérica y Europa.
1: ¡Hola! Aquí en la cabina de Jessy Cervantes, en Exa, Javier Amena.
3: Déjenme darle la bienvenida a este programa, a la radio mexicana, a Javiera Amena, que hace mucho que no veía. Javiera, ¿cómo estás?
4: Bien, tú y así aquí, contenta de llegar a Ciudad de México, la verdad.
3: Oye, feliz de verte, de tenerte en este programa, y cuéntale al público cómo has estado, vienes a un concierto, pero ¿cómo está el artista?
4: ¿Cómo estoy? Bien. Bueno, te contaba, me picó un bicho, por eso estoy con gafas, sí, estoy con así el ojo, ajá, debajo de estas gafas, no lo mostraré, pero estoy súper bien porque estoy en Ciudad de México, que me encanta, feliz de celebrar también estos 20 años, de venir ahora a hacer promoción. Tengo muchos amigos, muchas canciones también hechas en Ciudad de México, mucha inspiración, así que siempre es lindo estar y también me siento contenta de llevar una carrera longeva de 20 años. Sí, sí.
3: Oye, es que, y sobre todo, Javiera, hoy en día, donde la inmediatez manda, donde hay artistas que de una red social salen, dan un impacto bárbaro y luego en un año como que desaparecen, y ya son managers o ya son RPs y hoy en día creo que tiene mucho mérito el aguante, el compromiso, el no rajarse, como decimos aquí en México, y el hacer que esos 20 años valgan la pena de cara a los próximos 10.
4: Claro, sí, esa es la idea, yo creo. Y como dices tú, la palabra aguante me caracteriza mucho. Mucho aguante hay que tener para ser un artista más encima independiente, seguir apostando, seguir creando, seguir inspirada. Eso es muy importante. Y como dices tú, hoy en día todo es como de subir rápido, de que los números, de que este artista me conviene por los números, ¿por qué no? Y de repente nos cuesta llegar a la profundidad que tiene la música y la conexión con los artistas con la música, que es lo que yo siempre he apostado. Y también al venir de otra generación, me siento privilegiada de haber gozado de ese mundo también, que era como de la música por la música también, sí.
3: Oye, fíjate que mencionas que la Ciudad de México es inspiradora. A mí me llama la atención porque este es como... Yo siempre he dicho que es como una jungla, donde estamos de pronto, sales a la calle y sabes que vas a un todos contra todos al mismo tiempo, circulan 8,5 millones de vehículos en el área metropolitana, sí, del Valle de México, somos 23, 24 millones en el área metropolitana del Valle de México, y aún así, entre tanto caos, surge la inspiración.
4: Sí, es que Ciudad de México es, como te dije, a mí, yo he hecho muchas canciones aquí, varias de mis discos, y algo pasa cuando uno llega acá, que hay una energía caótica, pero que también te despierta y te mantiene como muy, muy vivo, así como que no sé qué tiene Ciudad de México, quizás la vegetación, la lluvia, el clima, la altura, no sé, y la gente, sobre todo la gente conecta mucho con la música de manera casi religiosa, yo creo. Cuando he ido a ver conciertos aquí en Ciudad de México, creo que es el público que está como más conectado con algo sobrenatural, no sé qué será, la verdad.
1: Javier Amena.
0: Regresamos.
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2: Esta sección que implementamos y que la verdad ha sido todo esto, Mario, cosa que te agradecemos que nos los vengas y nos los diluyas. Trabajar sin contrato, Mario, ¿genera derechos? ¿Es lo mismo freelance que trabajar sin contrato? ¿O puedes ser freelance y tener ciertos derechos y trabajar sin contrato y tener otros o los mismos? Ahí,
3: aquí el tema más importante es, no importa el documento, no importa si existe el documento o no para que haya una relación de trabajo. Muchas empresas te dicen, oye, no te has ganado tu contrato, hasta que no te lo ganes no vas a firmar contrato, o acostumbran el primer mes o los primeros 3 meses no darte un contrato hasta que no lo ganes, pensando que la relación de trabajo no se da hasta que firmas el contrato, y esto es totalmente erróneo. Puedes tener o no un documento firmado. Finalmente es una obligación del patrón tener el documento, el contrato, con todas las estipulaciones, con todas las prestaciones muy bien establecidas por escrito, y es una obligación patronal. Pero ojo, la relación de trabajo se da desde el momento en que empieza la prestación del servicio. Desde el momento que inicias a prestar el servicio, tú ya estás generando la existencia de una relación de trabajo. Cuando se genera la existencia de la relación de trabajo, entonces se genera que también todos los derechos que tienes como trabajador. Puede ser que no celebraste un contrato, pero sí se generan los derechos. Puede ser que te contrataron bajo estos esquemas que hablábamos la semana pasada del freelance o la prestación de servicios independiente. Bueno, si en la especie hay subordinación y hay esa prestación del servicio, fíjate, hay 3 elementos básicos para una relación de trabajo. El primero, que tú prestes personalmente el servicio, que no mandes a alguien más para hacerlo, sino que si tú lo estás haciendo de manera personal y ese servicio es subordinado y recibes el pago de un salario, estos son los 3 elementos, el prestarlo personalmente, que haya subordinación y que recibas el pago de una remuneración, en este caso es el salario, bueno, ahí se da una relación de trabajo. Desde el día 1 tienes derecho. A veces te dicen, oye, pero es que tiene muy poco tiempo trabajando, apenas duró un mes, apenas estuvo 15 días trabajando. Bueno, a pesar de que haya trabajado pocos días, desde el momento 1 ya tienes derecho a tener seguridad social, ya tienes derecho a tener tus partes proporcionales de vacaciones. Tu primer día de trabajo, ese de tu primera chamba, ¿no? Ya generó una parte proporcional de vacaciones, de prima vacacional, de aguinaldo, y ya estás generando los derechos laborales como cualquier otro trabajador, como si tuvieras un contrato. Insisto, a veces incluso la gente se abstiene de demandar y dice, oye, yo no voy a demandar, ¿por qué? Porque nunca firmé contrato. No, pero sí prestaste el servicio, pero sí tienes cómo acreditar esa prestación del servicio y a quién se lo hiciste. Claro que puedes presentar una demanda, y el patrón ahí es el que va a tener problemas serios, porque no va a poder acreditar tus condiciones de trabajo, como la fecha de ingreso, tu puesto, tu horario, tu salario, qué prestaciones tenías. Y aquí es donde se dan a veces abusos por parte de los trabajadores. Tú como abogado le preguntas, tu primera pregunta al trabajador es, ¿tenías contrato? ¿Firmaste contrato? Cuando te dicen no, bueno, dejan una amplia posibilidad de aumentar el salario, de aumentar tus prestaciones en una demanda. ¿Por qué? Porque lamentablemente la carga de la prueba es para el patrón, y entonces ahí es cuando empiezan riesgos, ahí es cuando empiezan indebidos abusos por parte de estos abogados de los trabajadores, donde aumentan las prestaciones sabiendo que el patrón difícilmente va a poder desvirtuarlas, difícilmente va a poder acreditar que no son esos conceptos que señalas.
2: Pues ahí está entonces tus datos, o dónde pueden localizarte, Mario Rebolledo.
3: Claro que sí, en @Mario_Rebolledo1, en todas las redes sociales, ahí estamos.
2: Pues muchísimas gracias, Mario.

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1: Mi querido Gil Grillo, ¿qué nos cuentas?
2: Mi Jessy, ¿cómo están, amigos? Oye, no sé si vieron ese dueto espectacular que tuvo Laura Pausini con Shakira el fin de semana. No, hombre, a mí hasta se me enchinó el cuero, mi Jessy. La verdad es que es impresionante ver tanto talento junto. Y bueno, pese a las críticas que hubo en un principio, pues ya Shakira comenzó esta residencia en Madrid y obviamente pues en medio sí de ciertos, pues la gente que decía que no entraba rápido, que tenía ciertas situaciones, que estaba lejos el baño y que no había cosas así cerca, que siempre ocurren en el arranque de algo, para que vean que no solamente es aquí. Y bueno, pues al final lo que se impuso en el escenario fue la calidad artística de Shakira y obviamente pues lo que va a pasar alrededor de estas presentaciones. Ya hubo una gran sorpresa con Laura Pausini, dos intérpretes maravillosas, y bueno, pues la verdad es que desde acá un abrazo solidario y un abrazo de reconocimiento a todo el equipo de producción de Shakira, que es como un relojito, y cuando las cosas no salen bien, pues viene un jalón de orejas enérgico por parte de la estrella colombiana. Y bueno, pues vamos a ver más adelante qué otras sorpresas va a ir presentando a lo largo de estos días que estará haciendo esta residencia en España. Y mientras tanto, en México, mi querido Jessy, pues estaba mi Alejandra Guzmán bailando, feliz de la vida. Ahí estaba, pues ya sabes, dando un concierto, y entonces de repente que se le sale la cadera, y así tal cual dijo: "Se me zafó la cadera". Y entonces nada más se oyó un tronido, dicen los que estaban cerca, ahí pues ya sabes, de estos tronidos, de estos que tienen los huesitos, y que brinca ahí mi Alejandra, y entonces al dar un paso trató de dar un split, y pues ya no pudo, mi Jessy. De repente ya nada más volteó así con ganas de decir: "Ay, pásenme unas pinzas o un perico para ajustar el fémur, mi
1: Jessy". Oye, no, una imagen durísima, ¿no, mi querido Gil? Yo... Sí. De verdad, me sentí como acongojado.
2: Son de esas imágenes que cuando las ves le haces ¡ouch!
1: Exactamente, y más por mi edad.
2: No, pues pasa y la verdad, afortunadamente, bueno, pues ya regresó al doctor, tuvo que cancelar el concierto. Por esas cosas sí vale la pena cancelar un concierto, ¿no? Sí. Cuando te das cuenta de que hay una lesión o que hay algo malo.
1: Y la manera,
2: ¿no?,
1: en cómo lo comunica al público y todo, sí. Ahora, fíjate que ella iba a estar en la Casa de los Famosos, era una artista confirmada. Sí. Para actuar en la Casa de los Famosos, no sé si le dé para... porque estaba la próxima semana.
2: Sí, entiendo que sí.
1: De esta a la otra.
2: Hasta donde yo sé, creo que va bien, afortunadamente, y creo que el hecho de que haya dejado de brincar, porque lo que me comentaba su equipo de trabajo es que ella es tan profesional que aunque le estuviera doliendo, ya sabes, lo más profundo de su alma, ella terminaba los shows y ya de ahí se iba al hospital. Entonces, que ahora, pues definitivamente ya por recomendación médica, dijeron: "No, ya no le juegues al héroe, y cuando sientas algo, pues inmediatamente vete y atiéndete". Y que eso ayudó muchísimo para cortar justamente, pues para que tuviera una rehabilitación mucho más precisa, ¿no?, de este tipo de temas. Ya anda bien, entiendo que estará cumpliendo sus compromisos.
1: Ah, pues qué bueno.
2: No propiamente los de esta semana, porque pues obviamente también... Oye, lleva más de 70 operaciones, mi Jessy. O sea, ¿no? Tiene más operaciones que la Casa de Bolsa.
1: Que la Casa de Bolsa de México en septiembre, que sí, es mes patrio.
2: Sí, entonces la verdad es que pues hay que reconocer el gran esfuerzo que hizo. Y entiendo, según lo que me comenta su equipo de trabajo, que estará cumpliendo cabalmente lo que viene en adelante, porque además, pues tiene que pagar todo lo que tiene de operaciones.
1: O sea, totalmente.
2: Es una bola de nieve tremenda, pero qué profesionalismo. El abrazo solidario a la Guzmán y que hoy Jessy que sacó adelante esto como los grandes.
1: Mi querido Gil, nos vemos al día de mañana.

0: nos despedimos. Muchas gracias. Yo me llamo Jesse Cervantes. Un excelente lunes. Adiós. Jesse
1: Cervantes. 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
1: Hola, hola, bienvenidos una vez más a este espacio de Ya Oíste. Yo soy Génesis Sainz, más que feliz, emocionada de tratar un tema, pues del que se habla muy poco, la sarcopenia. A veces te sientes con menos fuerza, te cuesta más trabajo cargar cosas, subir escaleras, levantarte de una silla. Pues todos esos puntos hoy los vamos a aclarar. Y para eso tenemos una invitada muy especial. Nos acompaña la doctora Claudia Santillán Arriaga, que es especialista en medicina interna. Doctora, bienvenida, muchas gracias.
4: Muchas gracias, buenos días, gracias por la invitación. Y bueno, vamos a hablar de lo que es la sarcopenia, como lo mencionaban ahorita. Conocido desde ya muchos años, últimamente en boga en México. ¿Por qué? Porque vamos todos para ese diagnóstico o ese síndrome que actualmente se conoce. A la sarcopenia se le menciona como sarcopenia del latín y griego, que es sars, carne, penia, disminución, que es disminución del músculo, o también se le conoce como miopenia, músculo mío, okay. Penia, disminución. Y esto va unado a otros términos que se llaman dinamopenia, que es disminución en la fuerza, y por consiguiente también la cratopenia, que es la disminución en el músculo, disminución en la fuerza, y por consiguiente disminución en la actividad funcional diaria. Anteriormente se conocía que era un síndrome geriátrico, porque todos los cambios que vamos teniendo a partir de los 65 años van generando parte de estos síndromes geriátricos. Pero conforme han avanzado los años y los tiempos, se han hecho varios estudios condicionando que no solamente el paciente geriátrico, sino también el paciente que tiene enfermedades metabólicas, como pueden ser la diabetes, la obesidad, la insuficiencia cardíaca y recientemente más estudios sobre la enfermedad renal crónica.
1: ¿Cómo lo podemos como centrar de que no solamente es algo para la gente mayor, sino que es como una un desgaste prematuro, se podría decir?
4: Sí, un desgaste prematuro. Ya fisiológicamente a partir de los 50 años empezamos a tener cambios en las células de todo el cuerpo, pero ahora en México desafortunadamente somos el primer país de obesidad infantil. Al ser el primer país de obesidad infantil, vamos generando mayor peso en nuestra estructura muscular y en futuro podemos llegar a desarrollar lo que es la obesidad, lo que es la diabetes mellitus y por consiguiente las enfermedades cardiometabólicas como la insuficiencia cardíaca. Entonces, todas las enfermedades al tener un desgaste progresivo y crónico van a dar una disminución en la masa muscular corporal. Se comenta que después de los 50 años vamos perdiendo por cada año un 2% de masa muscular.
1: Wow.
4: Y después de los 65 años esto puede incrementarse hasta 13 a 24% anual. Pero si tenemos otras enfermedades o no hacemos actividades preventivas, podemos llegar a un grado mucho mayor que puede llevarnos inclusive a la muerte.
1: ¿Cómo vamos a diferenciar que a lo mejor estamos en una buena etapa para tomar acción y decir, bueno, voy a hacer ejercicio o esto? O en dado caso, ¿cómo sé que yo tengo, ya estoy empezando con la sarcopenia o esta parte prematura?
4: En un paciente mayor de 65 años, ya podemos pensar en la sarcopenia. ¿Por qué? Porque tenemos alteraciones en todos estos factores sensoriales, marcha, se van modificando. Si estamos mucho tiempo en una sola posición, vamos a hacer contracturas musculares. Entonces, cuando yo me quiero estirar para ese ejercicio, me duele, y si me duele, ya no lo hago, o ya no lo realizo. Y un adulto mayor, que son afortunadamente no es una gran mayoría, porque ya actualmente vemos en los parques, en los gimnasios, en algunos bosques, mucha gente mayor haciendo actividad física. Entonces, ese poco que nosotros le invertamos en el ejercicio, que se considera que son 30 minutos al día, o 150 minutos semanales distribuidos en lo que nosotros podamos administrarlo de acuerdo a nuestros tiempos, nos va a ayudar mucho. Pero no solamente se considera que sea la caminata, la yoga, natación, que son ejercicios aeróbicos, sino también ya incrementarle un poquito en peso, ya sea con un poco de mancuernas, con polainas, o inclusive podemos en casa, si no puedo comprarme mi mancuerna o polaina, puedo llenar unos botecitos de agua o un recipiente con arroz, con frijol, con lenteja, con alpiste y cargarlos. Claro. Y en las piernas podemos hacerlo con la tela que tenemos en casa, que ya no sobra, llenarlo igual, se considera que sea de arena, pero no vamos a tener arena tan fácilmente, llenarlo igual con la semilla más chiquita que tengamos y ponerle un resortito o ponerle un velcro o unos broches para que lo podamos agregar tanto a los brazos como a las piernas. Y unos minutos, de 5 a 10 minutos, que lo hagamos en casa, en lo que vemos las noticias, la televisión, nuestro programa favorito, o inclusive ya hay programas de ejercicio, sobre todo para adulto mayor, hay que hacerlos, y con ese pesito que le pongamos nos va a ayudar a disminuir ese riesgo de la sarcopenia a corta edad. Cualquier paciente que tenga enfermedades crónicas, vamos a mencionar diabetes, obesidad, enfermedad cardíaca, paciente geriátrico, que curse con una recaída, como son una enfermedad o que requiere estar en el hospital por algún proceso infeccioso o descompensación, o inclusive que pueden llegar a requerir aditamentos como ventilación mecánica, están postrados en cama. Entonces su músculo no lo moviliza.
1: Claro.
4: Entonces muchas veces podemos ver al paciente hospitalizado y el familiar va y nos apoya a darle de comer en la boca, lo tiene apapachando en la cama, y no, al contrario, llegando hay que moverlo, sentarlo, que él coma para que no pierda esa funcionalidad. Y aquí tenemos que pedir apoyo, si lo hubiera, con una fisioterapia para que nos esté apoyando qué ejercicios puede mantener durante esa hospitalización para que se desgaste menos y pierda menos músculo. Otro es nutrición. Desde que llega el paciente al hospital, hacemos como un plan alimenticio para no perder tanto músculo y garantizar que el paciente esté ingiriendo su alimento. E inmediatamente que se egresa, mandarlo a rehabilitación física, a nutrición, psicología si está en condiciones, y psiquiatría.
1: La proteína que venden o que pues consumen, que es como un suplemento, ¿eso ayuda? ¿O estamos hablando de mejor natural?
4: De todo natural. Mucha de la gente que va al gym le sugieren suplementos proteínicos, pero muchas veces pueden dañar o el hígado o el riñón. Claro. Y hablamos que la enfermedad del riñón es una de las que más sufren de sarcopenia. Wow. Entonces, nuestro músculo ya está establecido. Lo importante es trabajarlo y mantenerlo y movernos. Ya sea que yo tenga una enfermedad renal o cualquier enfermedad, mientras yo me mantenga activo dentro de las posibilidades, yo mantengo mi músculo. Pero si el paciente va a perder peso por la misma enfermedad y yo le doy un aditamento o un suplemento, todo es de preferencia natural, porque eso nos va a ayudar desde la digestión, desde la salivación, de la masticación, la deglución, la absorción de nutrientes, que es mucho mejor a darle un suplemento preparado. ¿Por qué? Porque la absorción va a ser diferente. Sí, y eso se llama un suplemento. Exacto. Que no equivale a la alimentación. Y muchas veces los familiares o los pacientes dicen, denme una nutrición, porque no me da hambre. Es por eso un suplemento nos ayuda, pero no sustituye a la alimentación.
1: Viéndonos a la prevención, para que no lleguemos, o sea, en estos casos yo que tengo 27 años, ¿no? Y yo no quiero que cuando llegue a la edad de los 60 tenga sarcopenia. ¿Qué puedo hacer desde yo ahorita para decir, voy a prevenir?
4: Si una persona es sana, no tiene ninguna enfermedad, ninguna comorbilidad, puede tener una alimentación, pero siempre sería ideal llevarlo a cabo con un nutriólogo.
1: Okay.
4: Y conjunto con un dietista, ya que el nutriólogo nos detectó que estamos sanos, entonces el dietista nos puede dar inclusive ciertas recomendaciones de cómo balancear lo que es el plato saludable, donde un porcentaje son verduras, carnes, cereales, proteínas, y en sí todo, y sobre todo los líquidos.
1: Claro.
4: Sobre todo hidratarnos en forma correcta, porque nuestro cuerpo se basa en toda esta homeostasis o que sea todo parejo para que pueda absorberse todos los nutrientes, y sobre todo no saltarnos alimentos.
1: Importante.
4: Eso es algo muy importante, porque si no llevamos el desayuno, comida y la cena, entonces nuestro cuerpo va a tomar energía de donde no tiene y entonces va a empezar a alterar todo el metabolismo. Trata de hacer un sueño reparador.
1: Nuestro cuerpo habla y hay que escucharlo, hay que saber escucharlo y tomar el tiempo para darle, porque nada más tenemos una sola vida, hay que cuidarla. Nos vemos en el siguiente episodio de Ya Viste. Yo soy Génesis Zaine Silva. Hasta luego.

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13: Me da mucho gusto saludarlos. Buen martes, martes 22 de septiembre del 2026. Hay muchísimo de qué conversar esta mañana. Por supuesto, pues muy impresionante, la verdad, el desarrollo del huracán Polo en el Océano Pacífico. Ayer por la tarde-noche era categoría 1, después pasó a 2. Estamos ya en categoría 5, huracán Polo. Se ubica al sur de Guerrero, avanza hacia el noreste. La presidenta Sheinbaum, a través de su cuenta de X, pidió, pues por supuesto, como siempre, estar muy alertas a lo que vaya anunciando la CONAGUA, el Servicio Meteorológico Nacional. En un ratito más estaremos yendo, por supuesto, para allá, para tratar de ver pues la trayectoria y los puntos importantes en esta mañana del huracán Polo. El gobierno de Guerrero ordenó suspender clases en Acapulco. Saludos a toda la gente que nos está escuchando por allá en el puerto, Costa Grande y Costa Chica, por la evolución de este huracán Polo. Eduardo Guzmán, saludos hasta el puerto, ¿cómo estás?
14: Hola Ana, buenos días. Pues con la expectativa de con esta presencia el huracán Polo ya en categoría 5 frente a costas de Guerrero, hoy a las 6 de la mañana pues ya amanecíamos con esta noticia de esta intensificación a su máxima potencia de este huracán, que invariablemente al escuchar categoría 5 aquí nos vienen recuerdos del huracán Otis por la presencia de un huracán de esas magnitudes. De hecho, ayer cuando todavía era tormenta tropical, el Consejo Estatal de Protección Civil, encabezado por la gobernadora Evelyn Salgado Pineda, pues decidió suspender clases de manera preventiva en las regiones de Costa Chica, Acapulco y también en la Costa Grande de Guerrero. Si gustas, vamos a escucharla.
13: Adelante.
15: Como medida de prevención, ya lo comentó el capitán, el Consejo Estatal de Gestión Integral de Riesgos y Protección Civil acordó la suspensión de clases para todos los niveles educativos en Costa Grande, Acapulco y Costa Chica para el día de mañana. Repito, como medida de prevención, este Consejo Estatal de Protección Civil está anunciando la suspensión de clases para el día de mañana en las regiones de Costa Chica, Costa Grande y Acapulco.
14: Aquí en Acapulco también, Ana, te comento que se determinó la suspensión de actividades escolares, pues sí, también se sumó el cierre de la navegación para embarcaciones menores y de pesca ribereña, tanto en la bahía de Acapulco como en Puerto Márquez. Las autoridades marítimas también han advertido sobre condiciones adversas para la navegación en toda la costa de Guerrero, con oleaje elevado, con olas de hasta 5 metros de altura y corrientes de retorno en zonas del litoral del Pacífico, que ya se habían registrado condiciones de este tipo hace unas semanas, porque hemos tenido bastante presencia de mar de fondo. Esta tendencia pues ha de incrementarse conforme avance este huracán Polo. Hasta el momento no hay afectaciones en el estado de Guerrero. De hecho, en Acapulco no ha llovido una sola gota de agua desde el día de ayer. Nos mantenemos a la expectativa. En el caso de Zihuatanejo se hizo recorridos y monitoreo por parte de la Secretaría de Gestión y Riesgos de Protección Civil, no solo en Zihuatanejo, sino en otros municipios cercanos de la Costa Grande, para que la gente, pues quien gustara, pues ya estaban habilitados los albergues para su refugio y resguardo. Así que, pues bueno, las autoridades están muy al pendiente aquí por parte de los tres órdenes de gobierno para evitar o estar atentos ante cualquier contingencia que pueda provocar el huracán Polo, que hasta el momento pues nos mantiene a todos con tensa calma.
13: Volvemos contigo cualquier información adicional. Por lo pronto, muchísimas gracias y como ya les decía, en un ratito más estaremos yendo con la gente del Servicio Meteorológico Nacional. Gracias, Eduardo.
14: A ti, Ana, buen día.
13: Buen día, nos vamos hasta Michoacán, también suspendieron allá clases por el huracán Polo. ¿Cómo estás, Marco Duarte?
16: Hola, ¿qué tal, Ana? Te saludo con mucho gusto, al igual que el auditorio. Te informo que la Secretaría de Educación aquí en el estado ha ordenado la suspensión de clases en 7 municipios de la región Sierra-Costa del estado. Esto ante la presencia del huracán Polo frente a las costas del Pacífico mexicano. La dependencia estatal informó que esta medida será el día de hoy y mañana, principalmente en los municipios de Aquila, Coahuayana, Chinicuila, Cualcomán, Lázaro Cárdenas, Arteaga y Tombiscatío. Esta suspensión, Ana, es obligatoria en planteles de todos los niveles educativos, tanto públicos como privados, ante las fuertes rachas de viento, intensas lluvias y posibles deslaves que pudiera provocar Polo. En tanto, te informo que la Coordinación Estatal de Protección Civil ha desplazado equipos especiales de rescatistas a municipios como Lázaro Cárdenas, Aquila y Coahuayana, estos 3 ubicados en el litoral michoacano, para monitorear el fenómeno. También cabe mencionar que la 16ª zona naval, con sede en el puerto de Lázaro Cárdenas, uno de los principales del país, también ha ordenado suspender actividades en alta mar, esto nada más para embarcaciones menores. También te comento que las corporaciones municipales de protección civil de Coahuayana, de Lázaro Cárdenas y de Aquila se mantienen sesionando permanentemente, esto para atender cualquier contingencia. Sin embargo, también la Secretaría de Educación y el gobierno de Michoacán no descartan que la suspensión de clases también pudiera registrarse en municipios de la región de Tierra Caliente, esto en zonas bajas o en montañas donde en años pasados también se han registrado diversas contingencias por las constantes lluvias que han azotado aquí en Michoacán. Ana, este es el reporte.
13: Por supuesto, volvemos contigo en un ratito más, cualquier cosa que se vaya presentando. Gracias, Marco Antonio.
16: Seguiremos al pendiente. Muy buenos días.
13: Muchísimas gracias. Muy buenos días. En un ratito más, más información acerca del huracán Polo. Por lo pronto, ya saben que ahí están las redes sociales de CONAGUA y del Servicio Meteorológico Nacional para cualquier información que se requiera tomar en los próximos minutos, en las próximas horas. En el asunto electoral, en el tema electoral, el coordinador de los diputados del Partido del Trabajo, Reginaldo Sandoval, habló sobre el tema que ha estado sobre la mesa. Ayer lo platicábamos justamente aquí. Hace ya varios días, y que tiene que ver con este amago del Partido del Trabajo de ruptura con Morena por la determinación, dice el Partido del Trabajo, injusta de algunos de los candidatos oficialistas rumbo a las elecciones del 2027. Es parte de lo que dice Reginaldo Sandoval.
17: Sí, sí se puede fracturar si Morena no atiende lo que se le está planteando. Está clarito ese ejercicio, que sí se puede fracturar si Morena no entiende. Entiendo también que Morena tiene la postura de que se siente sobrada, se siente capaz, como no hay este adversario por la derecha todavía un poco que pueda haber, digamos, peso, y entonces desdeña a los aliados, diciendo que puede solo, quizás ese es lo que nosotros leemos. Está totalmente equivocado Morena en esa lógica.
13: Bueno, dice Templo Mayor de Reforma, por cierto, que lo que ahora sí puede ser una amenaza para Morena es precisamente si el PT lanza candidatos del Partido del Trabajo en lugares como Zacatecas, Michoacán, Chihuahua, o si incluso hace una alianza con Movimiento Ciudadano en Nuevo León, en Sonora o en Baja California. Dice Templo Mayor, podría incluso arrebatarle a Morena porcentajes importantes de votación que le impidan o una de dos, o obtener esas gubernaturas, o incluso simple y sencillamente poder ganar alguna de las gubernaturas. Y para colmo de males, ayer platicábamos hace unos días, ¿se acuerdan ustedes?, con Citlali Hernández, la que está encargada de llevar todo el tema electoral dentro de Morena, y nos decía que no hay rupturas, que todo el mundo está contento, que las voces disidentes dentro de Morena pues son naturales, pero que en realidad nadie está inconforme con quién ha sido electo para representar a Morena en las elecciones del 2027. Bueno, pues ahora resulta que no tanto. El senador con licencia, Raúl Morón, dijo que va a analizar si impugna o no el proceso de Morena después de la designación de Carlos Torres Piña como candidato para Michoacán. Eso es lo que dice Raúl Morón.
18: ¿Un rompimiento con Morena?
19: Pues no sé, no, está en el ambiente todo, o sea, no hay nada definido, espérese que tengamos esta decisión y en 15 días decimos ya algo definitivo, porque lo que digamos ya no tiene retorno.
13: Y la presidenta Sheinbaum defendió el proceso de las encuestas con las cuales está eligiendo Morena a sus candidatos rumbo al 2027.
20: Siempre va a haber gente que pues hubiera querido quedar como coordinador y no queda. Siempre va a haber algún descontento del que no quedó. Y yo confío en el trabajo que se está haciendo. Es más, yo ni me meto. Hay que serenarse. Y no es un tema personal este. Lo más importante pues es un proyecto en todos los partidos políticos.
13: Y el coordinador de los senadores morenistas, Ignacio Mier, también se pronunció. Esto dijo.
21: Ebullición política, digámoslo, ¿no? Sube la temperatura, cuando se están acercando ya los tiempos, aún más. Y yo creo que conviene ponernos una bolsa de agua fría en la cabeza. Y como dicen en Mochi, Sinaloa, no hay caldo que no se enfríe.
13: No hay caldo que no se enfríe, dice Ignacio Mier. Bueno, Higinio Martínez también habló sobre este tema, es el presidente del Senado morenista también.
22: En el fútbol hay de todo, hay lesionados, hay golpes, hay pancheros porque ni les hace nada y nada más se revuelcan en el fútbol, lo que no existe en el béisbol ni en el fútbol americano. Entonces, pues aquí también en Morena hay de todo, en la coalición hay de todo.
13: Y bueno, desde eso en Morena y en el oficialismo, ¿ok? Las cosas complicadas por allá en términos de los ajustes y las negociaciones para las alianzas, etcétera. Del lado de la oposición, el PAN, en voz de su presidente Jorge Romero, que ya regresó a México después de su gira europea, presentó lo que llama la Coordinación México, que va a estar encabezada por el senador Mauricio Vila, exgobernador de Yucatán. Bueno, la idea es recorrer los estados del país, todos los estados del país,
0: y presentar un documento que se llama 111 soluciones para México, y esto es lo que, como lo anunció Jorge Romero.
1: En Acción Nacional creamos la Coordinación México, Nuevas Ideas y Soluciones, que estará encabezada por alguien que dio grandes resultados y que cuando lo fue calificado como prácticamente el mejor gobernador que tuvo este país. Que hoy es una gran voz en el Senado, mi amigo don Mauricio Vila, querido Mauricio.
0: Y el propio senador Vila dijo esto.
2: Muy contento por esta nueva responsabilidad y bueno, pues estaremos recorriendo los estados del país presentando estas nuevas ideas para que las familias las conozcan y las puedan enriquecer con más soluciones. Porque de eso se trata, que haya más soluciones, de concentrarnos en resolver lo que de verdad importa y en este ejercicio no debe importar de qué partido viene una propuesta. Si ayuda a las familias, vale la pena impulsarla.
0: Sobre el asunto electoral, hoy importante, ojo, se va a comenzar la discusión en Cámara de Diputados, en el Pleno de la Cámara de Diputados, esta reforma que propuso la presidenta Sheinbaum de prohibir que personas con doble nacionalidad aspiren a la presidencia de la República o a cualquiera de las gubernaturas o jefaturas de gobierno. Así es que esa discusión en un ratito más va a arrancar y será importante ver en qué termina todo eso. Oigan, otro asunto. Durango. Se dio a conocer que murieron cinco bebitos recién nacidos entre el 15 y el 19 de septiembre en el Hospital General de Zona número 1 allá en Durango, mientras estaban en la unidad de cuidados intensivos neonatales. Se detectó una bacteria, pero dice el IMSS que esto no es necesariamente lo que explica estas muertes, que no hay una relación necesariamente entre la bacteria que detectaron, que no sé si sea cierto o no, pero bueno, vamos a, por supuesto, ir hasta Durango contigo. Marta Leticia Casas, ¿qué es lo que se sabe? ¿Qué están diciendo los padres? Platícanos. Buenos días, Marta Leticia.
23: Buenos días, Ana Francisca. Un saludo también a tu auditorio. Pues efectivamente, estos cinco bebés murieron en 5 días en la unidad de cuidados intensivos neonatales en el IMSS, que se ubica en la capital de Durango. El instituto confirmó la presencia de esa bacteria, abrió una investigación que ha sido cuestionada por los padres debido al hermetismo con que se manejó la información. El propio gobernador Esteban Villegas señaló que el Estado no fue informado oportunamente y que cuando Copricead intentó intervenir y hacer investigaciones,
0: Sí. Se
23: les obstaculizó simplemente. Negaron el acceso a los expedientes de los recién nacidos y bueno, pues este lunes ya llegó personal de Cofepris para realizar las investigaciones, así como personal del IMSS Nacional, desde oficinas centrales. Saúl Fernández Aracho, que es el titular de Copricef, explicó que hay la posibilidad desde posibles errores humanos hasta las condiciones sanitarias del área. Escuchémoslo.
24: Factores hay varios, incluso desde algún descuido en el lavado de manos del personal, obviamente esto es un error humano que pudiera suceder, que no hubiera jabón adecuado precisamente, todos los establecimientos como este tipo de establecimientos deben de contar con jabón específico y los proveedores que surten precisamente lo que se usan, sondas, mascarillas, equipos de ventilación, que no se les dé una adecuada limpieza. Hasta ahorita nosotros no tenemos el nombre de la bacteria de la que el instituto hace referencia en determinado momento. Nosotros seguramente vamos a tener nuestros propios resultados, pero seguramente no van a coincidir, dado que ya se había hecho una limpieza pues muy exhaustiva del área.
23: Y por su parte, los padres de familia, en medio del dolor y llenos de preguntas, señalaron que vieron cosas muy irregulares.
0: Sí, ¿cómo qué?
23: Dijeron, vimos cosas anómalas. Vimos la limpieza de una escena prácticamente de un crimen. Al referirse a la premura con que limpiaron de manera exhaustiva la zona antes de asegurar la unidad de cuidados intensivos, acusaron que ni siquiera hubo una necropsia e inhumanamente solo se les notificaron que había una bacteria y que sus hijos habían muerto de un paro cardíaco. Hoy dicen estar destrozados con 5 bebés sepultados, exigen explicaciones y justicia, ya valoran una denuncia ante la Fiscalía General de la República, y mientras tanto el NIC Nacional ya atrajo la investigación.
0: Bueno, pues muchas gracias, Marta Leticia.
23: Gracias, buenos días.
0: Estamos en un ratito más, vamos a estar hablando con el papá de uno de estos chiquitos que pues trágicamente falleció allá en en Durango estaremos en ello. Y hace una semana había negado la gobernadora veracruzana, la morenista Rocío Nale, un problema de desabasto de medicamentos y de insumos médicos en su estado. Pero pues ya no le quedó de otra. Finalmente, Rocío Nale reconoció que hospitales públicos del estado operan hasta con 40% de desabasto de medicamentos e insumos, y así fue como lo dijo.
3: Revisar que efectivamente hay medicamentos, dónde faltan, porque hay de diferentes porcentajes. Tenemos algunos hospitales que traen el 89, 92%, pero otros que traen el 60%, o material de curación igual. Y entonces ver el sistema, hay un sistema que tiene el IMSS Bienestar en todos los hospitales de cómputo donde pueden ver si Minatitlán tiene el producto en, pues en existencia, y por ejemplo San Andrés Tuxtla no lo tiene, que se pueda movilizar. Yo voy a ayudar. ¿A qué voy? A ayudar. A ver cómo se puede hacer, a ver esto, a ver que vengan, como en Córdoba.
0: Bueno, sobre el tema del huachicol, sobre los muchos cuestionamientos en relación al supuesto decomiso de los 59 millones de litros de combustible robado en Guanajuato, el huachicol, pues parece que no era huachicol, o no sabemos. Esto dijo la presidenta Sheinbaum.
20: Lo tiene que informar la Fiscalía. La información, por lo que nos dice la Fiscal General, la investigación provino de la delegación de la Fiscalía General de la República en Guanajuato. Y de ahí, pues, vino la orden de cateo.
4: Pero de entrada no es algo que consideren que fue una pifia, pues.
20: Pues hasta que no informe la Fiscalía.
0: Y la gobernadora del PAN, Livia Denise García, también habló sobre este tema de huachicol. Y, ojo, porque dijo que la propietaria de este almacén, Grupo Cimsa, este lugar en donde fueron asegurados los 59 millones de litros de huachicol, todavía no ha logrado acreditar el origen del combustible. Esto fue lo que dijo.
5: Combatir esto que se llama huachicol fiscal, que las empresas que comercializan este hidrocarburo pues tengan los permisos, no hay de dos. O tienen una carta de importación o tienen una factura de Pemex. Si al momento de llevar a cabo un cateo no te muestran ninguna de las dos, pues entonces
6: no muestra.
0: Ojo, nada más, aquí ayer nos explicaba uno ex experto en estos temas que la empresa almacenadora no tendría por qué guardar estos documentos. Los que tendrían que guardar estos documentos y presentar estos documentos son las empresas que contrataban a la almacenadora para almacenar ahí sus productos. Un permiso de importación lo tiene la empresa que importa, básicamente, no la empresa que almacena el combustible. Vamos a estar, por supuesto, en este tema tratando de entender exactamente qué pasó y cuánto de esos 59 millones de litros detectados son efectivamente huachicol o no. Bueno, sobre el tema de Carlos Manso, del asesinato del alcalde de Uruapan, Carlos Manso, Víctor Hugo de la Cruz, regidor de ese municipio, denunció ante la Fiscalía General de la República al hermano de Carlos Manso, a Juan Manso, que actualmente es funcionario del gobierno estatal de Michoacán, por presunta delincuencia organizada. La acusación de este regidor de Uruapan se fundamenta en grabaciones del 2015 en donde supuestamente planeaba un ataque en contra de un ciudadano. Esto fue lo que dijo el regidor.
7: Venimos a hacer esta denuncia porque en ese momento él, de una forma ruin, junto a miembros del crimen organizado, se decidían atentar contra la vida de un ciudadano que quería hacer un cambio en su ciudad. Eso nos da a nosotros pie de pensar lo ruin que pueden ser estos actores políticos para llegar al poder, para llegar a cargo público que quieran, pisando a la gente, pisando a la ciudadanía.
0: Juan Manso respondió a través de sus redes sociales diciendo que eso es un intento de burdo desprestigio, que por supuesto esto no era verdad. En fin, vamos a estar también en todo ello. Y en el marco de una investigación antimonopolio, aquí se los platicamos, en contra del fútbol mexicano por el tema de los ascensos y los descensos, ayer se abrió una mesa de diálogo en el Senado de la República para abordar una eventual reforma que permita, o más bien que regule y que norme el ascenso y el descenso en la Liga MX. Quien será responsable y quien empujó esta iniciativa es el senador por Movimiento Ciudadano, Clemente Castañeda. Esto fue parte de lo que dijo.
6: para incorporar expresamente el mérito deportivo entre las obligaciones que deben observar las asociaciones deportivas nacionales. Es decir, en pocas palabras, que el ascenso y el descenso queden consignados en la legislación mexicana. Que quede claro, no buscamos administrar el fútbol ni sustituir a las autoridades. Queremos proponer reglas que garanticen competencia entre todas las categorías del deporte, no solo en el fútbol. En pocas palabras, lo que buscamos es encontrar un equilibrio entre las organizaciones deportivas que respondan a tres principios esenciales: competencia, mérito y oportunidad.
0: Por cierto que el bajo reserva del Universal cuestiona dos elementos de esta iniciativa. La primera es que dice el ascenso y el descenso, como por decreto, pues está complicado. Esto no le gusta a la FIFA, dice el Universal, y en una de esas pensaría la FIFA en sanciones para México si es que hay una legislación así, más allá de la investigación antimonopolio. Y número dos, que dentro de este foro organizado por el senador Castañeda, nuestro querido David Faitelson dijo que hace años el narcotráfico, parte de la declaración, él fue a hablar en este foro, fue uno de los invitados, que el narcotráfico penetró el fútbol mexicano desde hace muchísimos años. Dijo que eso nadie se lo contó, sino que él mismo vio como equipos, como por ejemplo el Querétaro o Irapuato, eran manejados por el crimen organizado. Y sin embargo, dice el Universal, algún duende hizo de las suyas, porque en el sitio del canal del Congreso en YouTube, esa parte del video del testimonio de David Faitelson fue eliminado. Y la pregunta que hace el bajo reserva del Universal es si fue censura o si hubo una falla técnica, porque en la transmisión en vivo sí se escuchó, por supuesto, completa la intervención de David, pero quienes buscaron después la declaración ya en el canal de el Congreso, en YouTube, pues simple y sencillamente no pudieron ver esa parte, como que había un faltante, y esa casualmente el faltante tenía que ver justamente con este comentario acerca del narcotráfico infiltrado en el fútbol mexicano. En fin, nos vamos hasta Washington. José Díaz Briceño, vaya lío en el que se está metiendo el presidente de los Estados Unidos al vetar de su grupo de periodistas que lo cubren a cadenas como CNN, MS Now y Político. Ahora además lanza Trump TV. ¿De qué se trata esto, José Díaz Briceño? Saludo con gusto.
8: Hola, Ana Francisca, ¿qué tal? Saludos desde Washington. Pues sí, un hecho sin precedentes. Las cinco cadenas de televisión que se rotan diariamente para registrar las actividades de la Casa Blanca optaron ayer por no participar, por lo pronto, en el equipo que registra el video y el audio del presidente Donald Trump. Todo esto como respuesta al veto del que tú hablas contra tres medios de Estados Unidos para poder acceder a la Casa Blanca. Ayer fotógrafos también se unieron a la protesta evitando enviar fotos en tiempo real de las actividades del presidente. Y de forma inesperada, Trump apareció ayer ante la prensa local en Nueva York, donde está para asistir a la Asamblea General de Naciones Unidas, y ahí los reporteros locales que no participan en el boicot le cuestionaron si el vetar medios no era parte de un guión autoritario. Esto fue lo que respondió Trump.
9: Es interesante porque dicen que me van a boicotear, pero en realidad nunca me van a boicotear. Así es que no estaba muy preocupado. Nada más miren cuánta prensa hay aquí. Yo solo estoy haciendo esto, el veto a los tres medios, porque yo creo que la prensa también tiene una obligación.
8: Y buscando romper el cerco, ya lo adelantabas tú, Ana Francisca, la Casa Blanca comenzó a transmitir durante algunos horarios del día de ayer discursos y comerciales destacando las políticas del presidente Trump en algo que denominó como Trump TV. Pero será este miércoles cuando el veto de Trump a los tres medios enfrente su aduana más importante, con la primera audiencia en la Corte Federal del Distrito de Columbia, a donde han acudido los tres medios para levantar el veto alegando violación a la libertad de prensa y el debido proceso. Hasta aquí el reporte desde Washington, Ana Francisca.
0: Bueno, ¿en qué va a terminar esto, mi querido José? O sea, ¿van a regresar los medios?
8: Es muy probable que Timothy Kelly, el juez que pues está a cargo del caso el miércoles, le dé la razón a los medios, porque él ya en 2018 fue justamente el juez encargado del caso del entonces reportero de CNN, Jim Acosta, sí, a quien se le habían retirado las credenciales. y es muy probable que, dado que son los mismos argumentos, se le regresen las credenciales a todos estos medios. Veremos qué responde Trump.
0: ¿Y de Trump TV qué onda? O sea, por ahí dicen los más autoritarios de autoritarios tienen sus canales de televisión, es como como que buscan una... ¿Qué busca con esto, José? O sea...
8: Sí, lo más cuestionable aquí es que esta Trump TV se está transmitiendo en los canales oficiales de la Casa Blanca con el nombre del presidente Trump. No hay nada en la legislación que lo prohíba, y sin embargo el hecho de que una vez más el nombre de Trump se ha colocado al frente de todo esto, pues sí habla de una megalomanía. Y sin embargo, estos solo son hasta por el momento solo discursos viejos y comerciales preparados de antemano. Veremos si deciden avanzar y dar un tipo de cobertura de televisión más en tiempo real.
0: Bueno, ya nos lo estarás platicando tú. Muchísimas gracias, José.
8: Gracias, Ana Francisca.
0: Gracias. Por cierto, rápidamente, en un ratito más va a estar el propio Trump en la Asamblea General de las Naciones Unidas allá en Nueva York hablando sobre... Pues ya veremos, vamos a conectarnos, por supuesto, en cuanto esté en vivo. En estos momentos está el secretario general de las Naciones Unidas, Antonio Guterres. Muchas cosas sobre la mesa en esta sesión de la Asamblea de las Naciones Unidas. Punto número uno, la ONU muy débil, muy, muy débil en términos de lo que ha podido hacer con respecto a algunos de los temas más importantes de la agenda internacional, la cantidad de guerras que están ahí, el tema de la inteligencia artificial, el nombramiento de la próxima secretaria general de la ONU, todo eso sobre la mesa. Y la persistencia, pues sí, de hostilidades para donde voltemos en el planeta. Así es que vamos a estar en ello en un ratito más. Por lo pronto nos vamos a la pausa a las 7:28. Gracias por platicar con nosotros, Chihuahua, Tuxtepec, Zihuatanejo, Los Cabos, León, Manzanillo. Gracias por conectar esta mañana de martes con nosotros. Vamos a la pausa, tenemos mucho más al volver.

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10: Dos de los cuatro envíos de anotación que logró el mariscal de campo del equipo de los Rams. El equipo de Los Ángeles había comenzado la temporada perdiendo en Sydney, en Australia, frente a los 49 de San Francisco, acusando una mala aclimatación, un viaje donde los jugadores no se acostumbraron al cambio de horario. Habían perdido 27-7, anoche ganaron 28-6 y todo hace indicar que siguen siendo uno de los grandes, grandes favoritos para jugar el Super Bowl en casa, porque el Super Bowl del 2027, de febrero de 2027, será en el SoFi Stadium de Los Ángeles. Stafford lanzó para 327 yardas. Los carneros aprovecharon la salida de Jackson Dart, pasador de los Gigantes, quien sufrió una lesión en la rodilla izquierda durante la primera serie ofensiva de su equipo. Así que buen triunfo anoche de Los Ángeles Rams. El Senado de la República prepara una iniciativa de ley para incorporar el mérito deportivo a la legislación mexicana. Durante el foro fuera de lugar, ¿por qué es injusto cancelar el ascenso y el descenso? Directivos de la Liga de Expansión, futbolistas, abogados, legisladores de diversos grupos parlamentarios analizaron las consecuencias de radicalizar el ascenso y el descenso en el fútbol mexicano y consideraron la urgencia de establecer reglas claras que garanticen la competitividad entre las distintas categorías. A ver, ayer me tocó a mí estar en el Senado de la República. Es una iniciativa muy interesante del senador Clemente Castañeda, que es coordinador del Movimiento Ciudadano, del partido Movimiento Ciudadano, pero estuvieron todos los partidos. El fútbol logró unir realmente todos los partidos en torno a la misma idea. Y me parece muy interesante que más allá del tema económico, que obviamente el tema económico, entendemos que el fútbol es un negocio y que el tema económico tiene que ser tomado siempre a consideración, los legisladores hayan encontrado la palabra adecuada, es decir, el mérito deportivo. Mérito deportivo, algo que hay que ponderar siempre. Aquel equipo que gana tiene derecho a soñar con subir, ascender de división. Eso es algo que ocurre y que es la esencia de la mayor parte de las ligas del mundo. Aquí los directivos tomaron la decisión contraria, pues afectando el mérito deportivo, los directivos del fútbol mexicano, porque realmente lo que estaban haciendo era proteger su negocio. Pero lo que hicieron fue terminar por aplastar, erradicar el mérito deportivo, que debe ser lo más importante. Yo no sé hasta dónde llega este tema, no sé si es también un poco de humo político, que es normal que algunos partidos, algunos legisladores se cuelguen del fútbol para tratar de lograr cierta notoriedad. Lo que sí estoy seguro es que hay una injusticia. Y si alguien puede hacer algo o levantar la voz por esa injusticia y son los senadores, pues bienvenido sea, porque me queda claro que el fútbol mexicano no va a salir de esa cuestión, de ese callejón donde siempre se topa con la misma pared y donde dice y argumenta que no hay la garantía económica, que los equipos de la Liga de Expansión no tienen las suficientes condiciones, que no reúnen el cuaderno de cargos o de certificación, bla, bla, bla. Lo más importante es el mérito deportivo y no podemos quitarle eso a nuestro fútbol porque pierde su esencia y obviamente pierde también un nivel de juego. Ojalá esto llegue a alguna parte. Alan Cervantes, mediocampista del América, causa baja.

0: La convocatoria de la selección mexicana por una molestia muscular. Ayer comenzaron ya los trabajos formales, primer entrenamiento de Rafael Márquez con vistas a los partidos de la fecha FIFA, que son bastantes. El sábado en Baltimore contra Colombia, su presentación. Luego, tres días después, el martes van a jugar en New Jersey contra la selección de Perú. Después viajarán hasta Glendale en Arizona, en Phoenix, para jugar contra Estados Unidos. Y finalmente en el Coliseo Memorial de Los Ángeles contra la selección de Chile, los partidos que tiene esta selección de Rafael Márquez. Y por cierto, se anuncia que un partido de la selección del próximo 17 de noviembre correspondiente a la National League de la CONCACAF no se va a jugar en el Estadio Banorte, se va a jugar en el Estadio BBVA de Monterrey. El Estadio Banorte no estará disponible por sus compromisos de la NFL y además le debían un partido a Monterrey, porque la verdad lo trataron muy mal durante el Mundial. No les dieron un partido de la selección mexicana cuando le correspondía a Monterrey como una ciudad importante, que también, les recuerdo, es parte de México, pues les correspondía un partido de fútbol de la selección. No se lo dieron, se lo dieron a Guadalajara, jugaron dos partidos en la Ciudad de México. Bueno, jugaron cuatro partidos en la Ciudad de México, nada Monterrey. Ahora, finalmente, la selección voltea a esa ciudad que es un bastión, dejémoslo de bastión económico, futbolísticamente hablando, es una sede que realmente es muy importante y tiene un estadio, además, precioso, increíble. Bueno, Saúl El Canelo Álvarez prepara ya la fecha del 31 de octubre cuando va a enfrentar a Cristian Mobili. Ya el tema este de el boxeo mexicano en septiembre, que siempre se disputaba en Las Vegas, una fecha que prácticamente instauró como una tradición Julio César Chávez, pues desapareció. La desapareció el Canelo, que va a pelear allá en Riad, en los Emiratos Árabes. La realidad es que no sabemos por qué va tan lejos, si finalmente el mercado del Canelo es más en Estados Unidos, y ahí es donde tendría que estar peleando, pero bueno, en Riad, en Arabia Saudita, perdón, no los Emiratos Árabes Unidos, en Arabia Saudita iba a ser la pelea contra el francés Cristian Mobili, que es el 31 de octubre, noche de Halloween para el Canelo Álvarez. Lo que tenemos en deportes, gracias, saludos a la Francisca, los esperamos con todo el equipo de MBS Deportes, a las 3 de la tarde por el 102.5, gracias.
1: Gracias, David. Las 7:38.
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3: A partir del martes 3 de noviembre entraría en vigor. Celular o las pantallas solo se podrían usar para alguna emergencia, pero ni en las clases ni en el recreo.
4: La propuesta es que no se permita para primarias y secundarias restringir su uso en estos niveles educativos.
5: Entonces el hecho de que se pongan en clase a comunicarse a otro lado, pues no van a estudiar nada. Es que en las aulas es para que vayan a estudiar y a poner atención, o para que se pongan a comunicarse hacia afuera o hacia adentro entre ellos.
6: Pues evidentemente no podemos desprendernos de los celulares, los estamos usando ahorita. Son parte de nuestra cotidianidad y son parte de la manera de relacionarnos con nuestras familias, con el trabajo, con la academia.
7: Prohibido el uso de redes sociales para menores de 13 años y no se permiten cuentas personales para menores de 15 años. Esto significa que entre los 13 y los 15 años solo se permiten cuentas creadas y supervisadas por los padres o tutores.
1: Bueno, todo un tema el asunto de la regulación de celulares en entornos escolares, y yo nada más les quiero compartir una nota, una cifra que escuché esta mañana que me pareció muy impresionante. No tenemos el dato de México, pero sí el dato en Estados Unidos, y calculo que no debe ser muy distinto. En Estados Unidos, el adolescente promedio pasa al día 5 horas en redes sociales. El adolescente promedio. Pero lo peor del caso no es eso. Y de ahí se desprende toda la demanda y las varias demandas que las redes sociales, las compañías de redes sociales han tenido en los últimos meses, que por cierto perdieron. Meta perdió una demanda inmensa en Estados Unidos justamente por haber producido adicción en chicos y chicas, adolescentes. Pero no nada más ese es el tema, no nada más el tema es que estén en redes sociales, sino qué están haciendo en redes sociales. Bueno, pues la gran mayoría de estos chicos y chicas que están 5 horas en redes sociales no están ni siquiera conectando con otras personas, no están ni siquiera platicando con sus amigos a través de apps de mensajería, están viendo videos cortos. ¿Qué le está haciendo eso a los cerebros? de los niños, de los adolescentes, y cómo impacta todo eso en su relación con el mundo. Olvídense de la educación, su relación con el mundo. Por eso creo que es un tema fundamental este asunto de la regulación del uso de celulares en las escuelas, porque pues quizá por lo menos que el entorno escolar sea un entorno libre de pantallas que les permita concentrarse en lo que se supone que tienen que estar haciendo en la escuela, que es aprender y socializar. Son las dos cosas fundamentales que una persona hace en un entorno escolar, que un niño y una niña hace en un entorno escolar. Se publicó en el Diario Oficial de la Federación los lineamientos, ayer se los platicábamos, los lineamientos que plantea el gobierno federal para esta regulación en escuelas, la restricción de uso de celulares y tabletas en escuelas primarias y secundarias. Marco Fernández, profesor de la Escuela de Gobierno y Transformación Pública del TEC de Monterrey y coordinador del Programa Anticorrupción y Educación en México Evalúa. Siempre es un gusto conversar contigo, Marco.
8: Hola, Ana Francisca, ¿cómo estás? Muy buenos días.
1: ¿Qué es lo que vieron? ¿Qué es lo que están viendo ustedes en estos lineamientos?
8: Mira, me parece que por un lado hay varios aspectos rescatables, positivos. Hoy, muy temprano, mientras leía lo que se publicó hoy en el Diario Oficial de la Federación, por un lado, parte de esta preocupación, como tú dices, de evitar que el celular mine, por un lado, la atención de los estudiantes y por lo tanto, afecte su aprendizaje, se reduzcan espacios para los posibles ciberacosos que lamentablemente luego ocurren a través justo de las redes sociales. Uh-huh. Se trate de fomentar la vida saludable, es decir, la convivencia y la actividad física a la hora del recreo y por lo tanto evitar, sobre todo, es muy claro en los lineamientos que en el caso de la preescolar, primaria y secundaria, ni en el aula, ni en la hora del recreo se van a poder utilizar en los celulares. En el caso de la media superior, se establece que las comunidades escolares establecerán, digamos, las modalidades para el uso no pedagógico del celular en uh-huh. los tiempos del recreo. Uh-huh. Y en el caso de la universidad, pues se pide un uso responsable del celular y estar conscientes del tipo de información que se difunde a través de las redes sociales para evitar la desinformación.
1: Ahora, lo importante para el tema del desarrollo del cerebro, el tema del desarrollo de las habilidades, etcétera, etcétera, en realidad es en la infancia y la adolescencia, ¿no? O sea, ya la universidad, exacto, pues ahora sí que aquí ya somos adultos, claro, pues. Pero, a ver, ¿qué está pasando ahí y qué es lo que plantea el gobierno federal que tiene que pasar? Porque además va a pasar a partir del próximo 3 de noviembre.
8: Exacto.
1: ¿No? Esa
8: a
1: es la fecha.
8: A partir del día de... Sí. De hecho, a partir de mañana se contempla que empiecen a organizarse asambleas en las diferentes escuelas para poder informar y establecer las reglas, los protocolos de cómo se va a implementar estos lineamientos de restricción del uso del celular. ¿Hay excepciones? Sí. Se dice cuando hay un uso pedagógico del celular previamente acordado por el profesor, cuando hay una emergencia o hay casos, por ejemplo, de una necesidad médica o de discapacidad, se pueden establecer excepciones. Ahora, por ejemplo, en términos prácticos, digamos, hay en la parte logística un reto que se le deja a los estados precisar en los próximos meses. Uh-huh. Tienen hasta mayo de 2027, a principios de mayo, para establecer sus reglas o sus adecuaciones. En el caso de los 19 estados que ya tienen algún tipo de reglas, adecuarlos a estos lineamientos federales. Y viene pues el reto, por un lado, en el caso de la de preescolar, primaria y secundaria, ajá, dentro del decálogo de principios que busca guíen esta restricción, no se precisa quién va a ser, digamos, cómo va el profesor, la profesora, a actuar en caso de que un chico decida de todas maneras llevar el celular, ya sea sacarlo en el aula, o está en el recreo y el profesor, la profesora observa que lo trae, ¿cómo se activaría el protocolo de retener el celular? ¿Dónde se va a resguardar? ¿Qué ocurre en caso de que pues, se pierda el celular o se dañe? esos aspectos que parecían cosas menores, pero no, porque pues inquietan obviamente a los docentes para poder tener, digamos, la autoridad y la claridad de cómo ¿De se qué? Va a establecer estas restricciones. Eso se va a tener que precisar en cada estado, y se espera que en estas asambleas se empiecen a establecer, digamos, reglamentos escolares para la implementación de esta medida. En la media superior, insisto, también se dice que las propias comunidades van a establecer los protocolos para el resguardo del celular. Es importante establecer que hay aquí un punto, digamos, de desafío, porque bien dices tú, estos peligros a los que tú señalas están ahí y se tienen que controlar,
1: sí, sí.
8: Pero al mismo tiempo se tiene el reto de cómo desarrollas las habilidades digitales que el siglo XXI requiere, que incluso el propio perfil de egreso de la nueva escuela mexicana, y te lo leo, en su competencia 9 dice, aplicable para todos los niveles educativos y para todos alumnos. Aprovechan los recursos y medios de la cultura digital de manera ética y responsable para comunicarse, así como para obtener información, seleccionarla, organizarla, analizarla y evaluarla. Es decir, esta parte de ir desarrollando esta habilidad digital, digamos, se vuelve muy desafiante en la mayoría de las escuelas,
1: sí.
8: Porque solo 35% de las escuelas públicas del país cuenta con una computadora con acceso al Internet.
1: Sí, yo sé.
8: Los profesores utilizan muchas veces para tratar de desarrollar estas competencias digitales precisamente el celular. Y así contempla los lineamientos, es decir, las excepciones van a ser cuando el docente acuerde pedagógicamente el uso del celular. Eso creo que es importante,
1: ya.
8: Máxime que, por ejemplo, en los libros de texto, tú ves en el libro de múltiples lenguajes, hay, por ejemplo, en la página 109, por dar un ejemplo, hay un QR que justo pues espera que los chicos puedan escanear para poder tener más información sobre ciertos conceptos que precisamente el libro de texto no tiene. Entonces, digamos que como ves, hay, digamos, algunas precisiones que el diablo estará en los detalles a la hora de su implementación.
1: Oye, ahora yo quiero hacer un énfasis, y no sé si lo compartes conmigo. Yo he estado hablando con profesores, con maestras, maestros, los últimos meses sobre este tema, porque me parece muy importante y creo que hay que entrarle a entender exactamente cómo es que funcionan las dinámicas en los salones. Y me dicen, muchos de ellos me han dicho, que independientemente de lo que se pueda plantear como reglas en la escuela, de repente están en el salón y el niño o la niña saca el celular, y cuando le dicen, oye, Juanito, Lupita, tu celular, es que es mi mamá, me está hablando. O sea, los propios padres y madres ni siquiera están en el entendido y en el respeto de estas son espacios libres de celular, cuando sucede en que una escuela ya tiene estos reglamentos, porque hay varias escuelas que ya los tienen. O sea, la responsabilidad de los padres de familia de esta educación digital y de esta concientización sobre el tema de las pantallas, Marco, la verdad es que es increíble.
8: Es un tema nodal, y en donde justo, al igual que en el resto de los aprendizajes, si las mamás y los papás no hacen equipo con los docentes, estas reglas hacen agua.
1: Uh-huh.
8: Supongamos que logramos de la mejor manera posible tener esta restricción del celular en el salón de clases. Pero si después el chico va a su casa y toda la tarde está en el TikTok, toda la tarde está en el YouTube, ¿de qué manera va a activarse físicamente? ¿De qué manera convive socialmente? ¿De qué manera se acerca a la lectura, cómo puede hacer las prácticas de matemáticas o de la tarea para la parte de ciencias y demás? Es ahí donde digamos que si no asumimos nosotros la responsabilidad,
1: cierto,
8: pues de arte de magia no va a ocurrir un mejor aprendizaje, una mayor creatividad, una mayor activación física, como busca esta medida ayudar. Pero hay que reconocer que esta medida, si no es complementada por, digamos, las acciones en el hogar, pues va a tener un efecto limitado. Es bueno que, sí, por ejemplo, se contemplen los lineamientos, que cada 6 meses se va a estar revisando cómo van. Me parece un error que debían de haber solventado la autoridad, que insistía mucho a lo largo de todas estas semanas que ya había 17 y luego 19 estados que tenían algún tipo de regulación en la materia. Ni en la consulta que se hizo en el Consejo Técnico Escolar al inicio del ciclo escolar, ni en el CONAEDU, ni cuando se reunieron los secretarios de Educación, se compartieron las experiencias de estos 17, 19 estados, cómo les ha ido, cuáles han sido el reto de la implementación de los protocolos de la restricción. Estamos viendo, tenemos algunas medidas para ver si esto está mejorando el aprendizaje, ya, claro, si esto está empezando a impactar en la parte socioemocional. Cosas que son importantes para tener protocolos más realistas y sobre todo, que insisto, equilibren esta necesidad de evitar estos efectos negativos del celular.
1: Totalmente.
8: Con la necesidad de desarrollar las habilidades digitales que requieren nuestros estudiantes.
1: Pues Marco, va a ser un tema del que vamos a estar platicando muchísimo. Por lo pronto, gracias por esta comunicación, gracias por ayudarnos a entender lo que se publicó hoy y que será a partir del próximo 3 de noviembre, pues esta restricción de celulares y tabletas en el entorno escolar en primarias y secundarias. Ya iremos platicando conforme vaya avanzando el tiempo exactamente cómo se va traduciendo en el día a día de las escuelas. Por lo pronto, gracias, Marco.
8: Al contrario, muchas gracias. Que tengas muy buen día.
1: Te mando un abrazo. Las 7:53 PM. Nos vamos a la pausa. 5543-77125. Reynosa, saludos. Tampico, Tijuana, Veracruz. Gracias por conectar esta mañana con nosotros.

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13: Día martes me dijo el doctor que le había dado un paro a la niña. Tenía 7 días, una semana la niña. Cuando yo entré, estaban otros papás porque se había muerto su bebé por lo mismo. Había una infección, ni siquiera nos dijeron que había nada.
14: Pues líneas como tal no tenemos. Factores hay varios, incluso desde algún descuido en el lavado de manos del personal. Obviamente esto es un error humano que pudiera suceder. Que no hubiera jabón adecuado.
15: Como que estaba muy hermética la información, y eso es grave. Pues si fue el día 15 el primer caso, y hoy estamos a 21, y van a llegar hoy, en 5 días pudieron haber pasado muchas cosas. Puedan decirnos exactamente qué fue lo que pasó, porque las familias, no solamente a las familias de los 5 menores fallecidos, sino todo Durango, queremos saber qué fue lo que pasó.
16: Bueno, esta noticia, la verdad, muy triste de lo que ocurrió en el Hospital General de Zona número 1 en Durango entre el 15 y el 19 de septiembre. 5 bebitos recién nacidos en la unidad de cuidados intensivos neonatales fallecieron. Y tengo en la línea, y le agradezco muchísimo que en un momento como este nos regale su testimonio, a Diego Tobalín, papá de Darío, uno de estos bebitos fallecidos en el hospital. Gracias, Diego, por conversar esta mañana con nosotros.
17: ¿Qué tal? Buenos días y muchas gracias por el espacio.
16: Pues primero que nada, un abrazo y nuestra solidaridad, y que nos platiques, Diego, ¿qué fue lo que viste tú con los cuidados que tuvo Darío? ¿Qué fue lo que desde tu perspectiva ocurrió?
17: Mira, ¿qué tal? La verdad es que vimos muchas deficiencias en el sector en el que estábamos nosotros. Uh-huh. Vimos bastantes inconsistencias en el cuidado de los bebés, en la forma de trabajo de toda el área donde estábamos.
16: Sí. ¿En qué sentido inconsistencias? O sea, ¿qué tipo de situaciones te llamaron la atención?
17: Por decir, en el área de UCIN, donde estábamos los 5 bebés.
16: ¿De la unidad de cuidados intensivos?
17: Sí, unidad de cuidados intensivos neonatales, uh-huh, de aquí de la Clínica 1.
16: Sí.
17: Pues vimos faltas de insumos, vimos personal sin los cuidados necesarios para atender a bebés en esas situaciones, vimos personas sin guantes, sin cubrebocas, sin gorros, sin una protección especial para poder manipular a los bebés, vimos áreas descuidadas, vivimos en carne propia el maltrato de las personas, de las enfermeras. Vimos muchísima injusticia en ese lugar, pero lo más cruel fue pues ver sufrir a nuestros bebés.
16: Uh-huh. ¿Tu bebé estaba delicado?
17: Mi bebé, yo lo vi recuperarse. Uh-huh. Él tenía 35 días en el hospital. Uh-huh. Él nació con una atresia duodenal en el intestino. Uh-huh. Y se le realizó una primera cirugía. Uh-huh. Entró por primera vez al área de UCIN, pero lo dieron de alta y ingresó al área de patológicos. Uh-huh. Donde las inconsistencias eran más grandes, porque en el área de patológicos entran todos los papás y ahí sí, la verdad, bueno, pésimo el servicio. Después resulta que el cirujano pediatra indica que hay que ingresar nuevamente al cuerpo de Darío, porque algo no estaba saliendo bien con la primera cirugía. Darío entra nuevamente a la segunda cirugía. El problema no tenía nada que ver con lo que se había operado la primera vez. Le habían perforado un intestino. No sabemos si en la primera cirugía o algo así.
16: O sea, ¿se hizo mal esa cirugía?
17: No quiero entorpecer la investigación que está haciendo, pero me imagino que en su momento se tendrá que investigar también la mala praxis.
16: Ya.
17: Pero él sale de la segunda cirugía y entra nuevamente a UCIN, a recuperación. Ahí es donde conocemos a los otros 5 bebés. Y Darío despierta. Darío lucha por su vida, sale de la operación estable, entubado, en donde nos indican a nosotros que pues lo van a extubar, ¿no? Lo van a extubar porque mi bebecito ya controlaba el oxígeno solo. El bebecito presentaba grandes recuperaciones, pero nunca, nunca lo vimos extubado, nunca le quitaron los tubos. Uh-huh. Y el día martes, donde empiezan las defunciones de los bebés, en la visita de las 11 de la mañana, fue una escena desgarradora, o sea, entrar al área del CIN y ver a 2 bebés muertos. Fue impactante. Uh-huh. El deterioro de los bebés fue simultáneo. Y cabe señalar que los bebés, los 5 bebés que estaban ahí, estaban por circunstancias diferentes.
16: De acuerdo.
17: O sea, no eran los mismos casos. Uh-huh. Entonces, en un abrir y cerrar de ojos, todos los bebés se deterioraron. Fallecen los primeros 3 bebés el martes. Y mi bebé agoniza hasta el día viernes. Y agonizó de una manera inhumana. Nosotros que lo vimos en carne propia. Uh-huh. Fallece el día viernes, nos lo hacen saber. Ellos indican que pues sí, que acababa de fallecer. Uh-huh. Pero cuando nosotros entramos, bueno, a nosotros nos hicieron una simulación. Cuando nos dijeron uh-huh. que el bebé estaba grave ahí afuera del área de UCIM, nos dijeron que entráramos porque el bebé, en su ritmo cardíaco era muy débil ya. Pero cuando nosotros entramos y vimos lo que vimos, entendimos que era una simulación lo que estaban haciendo. Empezó una limpieza de una escena de un crimen. No, me quedo corto con eso.
16: ¿Por qué lo dices, Diego?
17: Empezaron a ingresar personas al área de UCIM, desconocidas, personal de limpieza. Empezaron a ingresar galones con líquidos, había un centenar de cubetas en el lugar. Y cuando yo salgo con mi bebé fallecido de ese lugar, aún quedaba uno con vida en el área de UCIM. Uh-huh. Ellos hicieron toda esa manipulación con ese bebé adentro que horas después falleció.
16: El IMSS, a ver, se supone que hay una bacteria, ¿cierto? O sea, que aquí hay un tema de una bacteria, pero dice el IMSS que la presencia de la bacteria, que ya de por sí me parece gravísima una bacteria sí, claro. en una unidad de cuidados intensivos neonatales, pero dice que la bacteria no explica por sí misma las muertes. ¿A ti qué te dijeron, Diego? A ver, ¿qué te dicen los
17: doctores? La verdad, lamentable el informe que el IMSS por la presión social sacó el día domingo por la tarde, porque eso fue. En realidad estábamos viendo un reporte del gobernador que ni siquiera ellos sabían lo que estaba pasando, ¿verdad? Cuando sale el comunicado del IMSS, es impactante ver que ellos indican que hay una bacteria y todo eso, que nosotros ya sabíamos, porque a nosotros nos habían comentado dentro de la poca información. Una de las doctoras encargadas de turno nos había indicado que había un proceso infeccioso, pero nunca nos dijo que en todos los bebés, solamente nos dijo que en el de nosotros. Uh-huh. Cuando nosotros

0: empezamos a ver los casos, y porque yo fui la penúltima persona que salió de ahí, yo vi los demás casos, ¿verdad? Yo los viví en carne propia, y nos dimos cuenta que eran una copia uno del otro. Y reitero lo que dije anteriormente, en casos diferentes las muertes fueron exactamente iguales, ¿verdad? El IMSS se pronuncia con este comunicado el día domingo y nos empieza a increpar por llamadas a todas las familias para realizar una reunión con la delegada Roxana al día siguiente, lo cual nos negamos rotundamente, pero después dijimos, bueno, tenemos que escuchar qué es lo que tienen que decir. ¿Mm? Ellos intentaron disuadirnos, o sea, separarnos cuando llegamos a la
1: o sea, que no entraran todas las familias juntas, dices, sí. Que no entraran todas las...
0: Exacto. Ajá. Cuando llegamos a la institución, inmediatamente nos identificaron y cuando vieron que estábamos unidos, decidieron huir del lugar. La delegada, el director y un alta directivo de IMSS, ya. Creo que su nombre es Zoe. Y ya cuando vieron que era inevitable una reunión, decidieron regresar al lugar. Nos dijeron prácticamente nada. Nos dijeron, no sabemos qué pasó, vamos a investigar, estamos con ustedes, y fue todo. Ya. Nos escucharon y en realidad no nos dijeron absolutamente nada.
1: ¿Ustedes tienen acceso al expediente de Darío?
0: Claro que no. De hecho, inclusive a la COPRICET le negaron el acceso a los archivos.
1: Uh-huh. O sea, al Estado, digamos, al gobierno del Estado.
0: Ayer lanzamos una solicitud de manera urgente para ingresar a tener los expedientes, las cinco familias, y aún no nos los han querido entregar, nos hicieron el trámite muy tardío, y no los quieren entregar, no tenemos acceso a los expedientes.
1: ¿Qué le pides al IMSS, Diego?
0: ¿Y a las autoridades? Al IMSS, definitivamente respuestas. Queremos saber qué pasó. Yo sé que ellos son muy formales y dan reportes erróneos, porque quiero que se sepa que son erróneos los reportes que ellos están dando. Queremos esclarecimiento de los hechos. Queremos que tomen acciones con el personal inhumano que en ese lugar labora, ¿verdad? No hay un trato digno ni para derechohabientes ni para familiares de los derechohabientes. Uno sufre, es un sufrimiento constante, diario ahí. Uh-huh. Pero sin duda, lo que más énfasis hacemos es que esto no se vuelva a repetir, pues sí. Y que esto sea un precedente a futuro.
1: Pues Diego, estamos en contacto. Yo de veras agradezco muchísimo tu valentía y tu entereza. Vamos a estar en el tema y no lo vamos a dejar ir. Pero por lo pronto, muchas gracias por este testimonio. Creo que es importante. Por más dolor que haya ahí, que la gente lo escuche, que se conozca lo que ocurrió y tratar de llegar a una respuesta sobre lo ocurrido y a cierto justicia, Diego. Pero te agradezco muchísimo por estos minutos.
0: Muchas gracias por el espacio.
1: Gracias. Diego Tobalín es papá de Darío, uno de estos cinco bebitos fallecidos allá en Durango. Las 8:10, vamos a la pausa.
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5: Avenida de la Libertad hasta Chicomostoc. Demorarás en este tramo aproximadamente 7 minutos. La alternativa es Avenida del Imán. Oriente. Es lenta la circulación en ambos sentidos de Avenida Javier Rojo Gómez, entre el Eje 8 Sur y Avenida Jalisco. Puedes tomar como alternativa Ferrocarril de San Rafael a Atlixco. En breve, más información vial.
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1: De la mañana con 14 minutos. Gracias por seguir con nosotros aquí en MBS Noticias este martes 22 de septiembre del 2026. Esta es la información al momento.
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1: Conectamos hasta el Servicio Meteorológico Nacional. Lo último sobre el huracán Polo ya alcanzó la categoría 5. Óscar Rascón, meteorólogo del Servicio Meteorológico Nacional. Muy buenos días, Óscar.
10: Hola, muy buenos días. Un cordial saludo en esta mañana. Y sí, como lo has mencionado, este huracán ha alcanzado la categoría 5 en la escala de Saffir-Simpson. Es un poderoso huracán muy fuerte que presenta vientos sostenidos de 260 kilómetros por hora en las inmediaciones de su centro. Las rachas alcanzan 315 kilómetros por hora. Como lo observamos, es un poderoso huracán que se mantiene amplio. Todas sus bandas nubosas mantienen la probabilidad de precipitaciones puntuales intensas en Colima, Michoacán, Guerrero y Oaxaca, así como lluvias en Jalisco. Toda esta probabilidad de lluvia será a lo largo del día derivado de su amplia circulación de vientos y las bandas nubosas que este sistema pueda dispersar sobre todos estos estados. Sin embargo, también no son las únicas regiones en las que se presentan probabilidad de lluvias intensas, también en Chihuahua y en Durango, indirectamente por este sistema, pero en estos dos últimos estados sería por el monzón, del noroeste mexicano, sí, y en el sureste, lo que es en Chiapas, también mantenemos probabilidad de lluvias intensas. Así es que este ciclón se mantiene cerca de las costas mexicanas, se encuentra a 355 kilómetros al sur de Zihuatanejo, Guerrero, y hasta 580 kilómetros al sur sureste de Manzanillo, Colima. Es decir, sí, todavía se encuentra cerca de nuestras costas,
1: sí,
10: y gradualmente tendrá un desplazamiento hacia el oeste, casi paralelo a las costas mexicanas. Es decir, en los siguientes 2 a 3 días vamos a continuar con la probabilidad de vientos fuertes en estas costas, vientos que podrían alcanzar velocidades entre los 80 inclusive hasta 100 kilómetros por hora, y probabilidad de lluvias localmente intensas para toda esta región, desde Guerrero hasta Jalisco. Inclusive estas bandas nubosas y afectación de vientos podría extenderse ya gradualmente hacia Nayarit y el sur de Sinaloa.
1: ¿Esto durante cuántos días, Oscar?
10: Pues bueno, a lo menos tenemos el pronóstico de que este sistema va a estar aquí a lo menos en los siguientes 2 días.
1: De acuerdo.
10: Va a mantenerse paralelo a las costas mexicanas,
1: okay,
10: y manteniendo la probabilidad de lluvias, los vientos fuertes, y sobre todo, como es un poderoso huracán,
1: sí,
10: sus vientos son muy fuertes, va a elevar las olas que se puedan presentar hacia toda la zona costera desde Guerrero hasta Jalisco.
1: De acuerdo. Entonces, atentos todo mundo a redes sociales de Conagua y a lo que las autoridades locales también puedan ir informando a la población sobre la trayectoria, ¿no? Supongo,
10: sí,
1: que
10: claro,
1: ahí es el tema, es la trayectoria y ver que efectivamente pues no se acerque más a la costa, ¿no?
10: Sí, efectivamente va a mantenerse, hasta ahorita el pronóstico sugiere que se mantendría casi paralelo a la costa,
1: ajá,
10: mexicana,
1: uh-huh,
10: manteniendo un oleaje de 2 a 3 metros en todas estas regiones. Y si usted necesita información precisa, recuerde siempre mantenerse informado de las cuentas oficiales, tanto de Protección Civil como de la Comisión Nacional del Agua. Tienen sus cuentas oficiales y la página web. Ahí pueden recurrir por información veraz, oportuna y información para todo el público en general. Entonces, mantenemos la vigilancia de este sistema, vientos muy fuertes, pronóstico de precipitación y oleaje elevado serían las afectaciones de este sistema para toda esta parte del occidente y sur del territorio nacional.
1: Bueno, por supuesto, estamos muy al pendiente, Oscar, y cualquier cosa regresamos con el servicio meteorológico. Gracias por lo pronto, por la actualización.
10: Gracias a ustedes por el espacio informativo, estamos para servirle en cualquier momento.
1: Muchísimas gracias, Oscar Rascón, meteorólogo ahí en el Servicio Meteorológico Nacional. Oigan, la presidenta Sheinbaum reaccionó a este tema de los 5 bebitos fallecidos en el Hospital General de Zona Número 1 del IMSS allá en Durango, y dice que hoy temprano habló con el director del IMSS, Zoé Robledo, que Zoé va camino a Durango. Es parte de lo que dijo la presidenta.
7: Hoy en la mañana hablé con Zoé, muy temprano, para preguntarle el caso de los bebés, y él está yendo para allá y está atendiendo y viendo, ya están en investigación de qué fue lo que ocurrió y en atención a las familias.
1: Bueno, nos vamos contigo, Óscar Palacios, traes información sobre el estatus del senador ahora independiente Enrique Insunza, señalado por la Fiscalía de los Estados Unidos de crimen organizado, de relacionarse con los chapitos. Óscar Palacios, ¿cómo estás? Buen día.
11: ¿Qué tal, Ana Francisca? Buenos días. Así es, justo el presidente de la mesa directiva del Senado, Higinio Martínez, se refirió a este tema y llamó a quienes piden que Enrique Insunza deje su escaño en la Cámara Alta a que esperen el resultado de las investigaciones y que las autoridades de Estados Unidos presenten pruebas en su contra. Ante la convocatoria para reunir firmas y pedir que Enrique Insunza solicite licencia al cargo, el senador por Morena destacó que en todo caso debería lanzarse un llamado al Departamento de Justicia de los Estados Unidos para que envíe las pruebas en contra del hoy senador sin grupo parlamentario. Indicó que de igual forma la Fiscalía General de la República está llevando a cabo una investigación, por lo que dijo se debe esperar a que se presente el resultado de esta indagatoria. Escuchemos.
12: Hay un señalamiento de los Estados Unidos, pero no han llegado las pruebas. Yo diría que en lugar de juntar firmas, le pidan al fiscal o a quienes dijeron en Nueva York, al distrito de Nueva York, manden las pruebas. Es lo que ha pedido la presidenta, manden las pruebas que tienen, si es que las tienen. Y recuerden aparte que la fiscalía de este país está haciendo la investigación por su propio lado. Ellos también tendrán en su momento que decide algo la fiscalía del país. Si es que sobre los 10 de Sinaloa encuentran alguna conducta ilícita. Por lo pronto no hay eso, y yo les pediría a la gente que está juntando firma que esperen.
11: Higinio Martínez agregó que por ahora el senador Enrique Insunza tiene todos sus derechos a salvo, por lo que no hay forma de impedir que siga ocupando su escaño. Así lo dijo.
12: El senador Insunza tiene derecho a estar aquí. Legalmente, constitucionalmente, tiene derecho a seguir ejerciendo su cargo. No hay otra forma. Yo soy el presidente del Senado, no tengo un elemento que me diga que no puede seguir ejerciendo su cargo. Tenemos que respetar la Constitución. Y la Constitución marca que el senador Insunza tiene todos los derechos por hoy a salvo.
11: Justo con esta postura coincidió el presidente de la Junta de Coordinación Política, Ignacio Mier, quien destacó que lo único que podrían hacer quienes piden que Enrique Insunza deje su escaño es acudir a la Cámara de Diputados a solicitar que se inicie un juicio de procedencia en su contra. Ana Francisca, es el reporte. Buenos días.
1: No, bueno, el juicio de procedencia. Gracias, Oscar. Muy buenos días. El juicio de procedencia pues jamás procederá porque la mayoría la tiene Morena. Y aunque Insunza ya no es formalmente parte de la bancada de Morena, pues su voto sí es esencial. Su voto sí es esencial para que Morena siga conservando la mayoría calificada. Entonces, pues, Insunza se retira de la bancada, permanece independiente, pero va a seguir votando Morena. ¿Por qué? Pues porque a los dos les conviene, tanto a Morena como a Insunza, ¿no? Entonces, que la gente vaya a la Cámara de Diputados a pedir que le quiten el escaño, que le quiten el fuero, pues es básicamente decirles que no se puede hacer nada. Pero bueno, Angélica Melín, hoy arranca la discusión en diputados sobre el tema y la iniciativa de la presidenta Sheinbaum de que nadie con doble nacionalidad pueda aspirar a ser presidente de México, ser gobernador o jefe de gobierno, jefa de gobierno. ¿Cómo estás, Angie? Buen día.
13: Hola, Ana, muy buenos días, con el gusto de saludarte y también a los amigos que nos están acompañando. Se prevé que sea el día de hoy cuando el Pleno de la Cámara de Diputados discuta este dictamen que previamente se aprobó en la Comisión de Puntos Constitucionales de esta reforma, bien lo decía Ana, propuesta por la Presidenta de la República, que prevé establecer estas restricciones a las personas que quieran ser candidatos a la presidencia de la República, a gubernaturas o a la jefatura de gobierno de la Ciudad de México, para que, en caso de que tengan doble nacionalidad, deban renunciar a la nacionalidad extranjera que, con la que cuenten para poder contender por estos cargos. Días previos, los propios presidentes de los órganos de gobierno de la Cámara de Diputados, en la mesa directiva, el diputado del Partido Verde, Raúl Bolaños Cacho, y el coordinador de Morena, Ricardo Monreal, que también preside la Junta de Coordinación Política, habían anticipado que se espera un debate muy largo, un debate intenso. Incluso los legisladores pedían que hubiese tolerancia a todas las participaciones en la tribuna, y porque ese es prevé, Ana, es al menos lo que se está perfilando en el Palacio Legislativo de San Lázaro, que la discusión sea muy, muy larga, que se vaya hasta la noche, quizás hasta la madrugada de este día, para sacar adelante este proyecto que ya está aprobado en comisiones y que se prevé salga adelante con el voto de Morena y sus aliados del Partido Verde y el Partido del Trabajo. Vamos a ver cómo se desarrolla la sesión en San Lázaro, pero los propios líderes de la Cámara, por decirlo así, anticipan que va a ser un ríspido debate.
1: Pues sí.
13: Y bueno, pues también pedían respeto mutuo a las posiciones que fijen todos los partidos políticos. Vamos a estar pendientes.
1: Oye, aquí el tema es cómo va a votar el Verde, ¿no? Porque el Verde tiene varios prospectos políticos que tienen doble nacionalidad y que desde hace algunas semanas han dicho, pues a mí no me encanta esto, vamos a analizarlo, vamos a analizarlo. Le preguntaron por ahí, me acuerdo, a Manuel Velasco, oiga, pero pues los del Verde están dispuestos a renunciar a la doble nacionalidad. Bueno, pues pues creo que sí, pero o sea, como que todavía una posición muy ambigua, a ver cómo vota el Verde. Sin los votos del Verde no pasa la reforma, ¿no?
13: Y después de eso, Ana, ya no se esclareció cuál sería la postura de los diputados federales, porque el coordinador Carlos Puente también presentaba algunos problemas de salud, entonces quedó pendiente que se aclarara cómo va el Partido Verde en San Lázaro, después de estos señalamientos del coordinador del Verde Ecologista en el Senado, bien lo comentas, el senador Manuel Velasco, respecto a las pues, reservas que tienen los pedemistas sobre esta reforma. Lo veremos, Ana.
1: Ya nos lo estarás platicando. Gracias, Angie.
13: A ti, hasta luego.
1: Te mando un abrazo, las 8:25.
2: Luis Miguel González, Economía.
1: ¿Cómo estás, Luis Miguel González?
14: Con el gusto de saludarte, Ana Francisca Vega.
1: Oye, ¿tuviste chance de platicar con gente importante de la industria hotelera? Porque hay por ahí una intención de cobrar una especie de impuesto para turistas extranjeros y la industria dice, caray, esto nos sería un balazo en el pie. Platícanos un poquito.
14: La controversia empieza con este, en el paquete económico aparece una intención de subir lo que se llama el derecho de no residente. Lo pagan quien llega por avión a México, pasarlo de 938 a 1,300 pesos, ajá, más o menos.
1: Pues es un montón, ¿no? Es un aumento es un importante.
14: Un montón. Uh-huh. Y probablemente, y creo que ahí está el truco, lo importante, por eso quería traer el tema con ustedes, ajá, es lo que dice el sector hotelero, la Asociación de Hoteles y Moteles, es hay una, literalmente, hay una diferencia abismal entre la percepción del gobierno y lo que estamos viviendo respecto a cómo está el sector turismo.
1: Sí.
14: Mientras el gobierno dice, estamos rompiendo récord en número de visitantes, los hoteleros dicen, oigan, échenle la lupa a los datos, porque no solo no estamos rompiendo récord, sino hay un descenso en el número de visitantes internacionales a México. Uh-huh. En ese contexto, dice, el querer cobrar este derecho, aumentarlo, parte de un diagnóstico equivocado y es simplemente la industria no está en un momento en el que pueda pagar más. Ojo, el problema no es si lo paga la industria o no, porque lo pagan los turistas, es en un momento en que México está teniendo problemas de competitividad en el turismo, pues no es una buena idea echarle literalmente un ladrillito, uh-huh, algo que ya empieza a ser complicado.
1: Oye, y otro de los datos que no sé si lo platicábamos o lo platiqué con alguien más, pero no nada más es un tema de baja en el número de turistas, sino la calidad de los turistas. Y porque los turistas que están llegando a México están gastando menos dinero y eso también tiene un impacto importante en la, por supuesto, en las ganancias de la industria y en todos los servicios alrededor, pues, de la industria turística.
14: Mira, van algunos números.
1: A ver.
14: Cuando el gobierno dice hay más turistas llegando, tiene que ver con que hay más turistas que cruzan por la frontera norte. Uh-huh. Vamos a decir, típicamente alguien de San Diego que viene a comer a Tijuana. Un turista que viene a pasar el día, más o menos gasta $40.
1: Sí.
14: El de crucero gasta 80.
1: Uh-huh. El doble.
14: Un turista que llega por avión puede gastar hasta $1,200. Me refiero en su estadía.
1: Cierto.
14: Lo que dice la Asociación de Hoteles de Moteles, pero en general el sector turismo es, evidentemente, todo suma, pero no hay que confundir porque turista, la definición de turista de la Organización Mundial del Turismo implica que pase al menos una noche en el país. Uh-huh. No califica a alguien que entró a comer o a desayunar y se regresó. ¿Por qué es relevante esto? Me parece, Ana Francisca, el sector turismo lleva tantos años generando buenas noticias en el sentido de crece, pase lo que pase. Uh-huh. Pero estamos teniendo ciertas alertas. El sargazo en Cancún, que es un problemón.
1: Tremendo.
14: La reducción de rutas de algunas aerolíneas por los costos de la turbocina, que también es una manera en que el conflicto de Medio Oriente pega. Tenemos, por supuesto, el tema de las alertas de seguridad que lanza Estados Unidos sobre ciertas zonas del país. Uh-huh. Episodios puntuales como fue la captura del Mencho, que le pegó durísimo el turismo en Puerto Vallarta,
1: cierto,
14: por ejemplo.
1: Cierto.
14: Y tienes el superpeso. Que quieras que no, pues México se vuelve más caro en la medida en que la capacidad adquisitiva del dólar compra menos cosas en México, los mismos dólares compran menos cosas para un turista. Cuando propuse este tema, Ana Francisca decía, solo, vamos a decir, la discusión sobre los derechos de no residentes, este pequeño impuesto, es más bien la punta del iceberg de cómo está viendo el gobierno y cómo están viendo los empresarios del sector la misma fotografía. El gobierno dice, como hay récord, pues finalmente esto sí aguanta poner un impuestito más o un impuesto más. Los hoteleros dicen, oiga,

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1: Industria turística o alrededor de el tema turístico que están en verdaderos aprietos.
2: Sí, y solo un dato que te va a gustar. Turismo genera 9% del PIB, pero es el sector individual que tiene más cantidad de empleo femenino. Uh-huh. Es un sector, si uno piensa en un hotel, en un restaurante, en prácticamente en toda la cadena turística, me refiero a cadena de valor, siempre vamos a ver una mujer atendiendo o tomando decisiones. No hay probablemente una industria, una actividad en donde las mujeres hayan tenido tal avance en, pues básicamente en presencia y en mando. Entonces también,
1: pues importante,
2: cuando decimos el sector turismo prende focos, es una actividad bien importante en otros temas, entre ellos equidad de género en lo económico.
1: Bueno, pues ahí está, es un tema importante. Gracias, Luis Miguel, te mando un abrazo.
2: Abrazo muy fuerte, Ana Francisca, muy buen día.
1: Gracias, buen día, a las 8:32. Oigan, ya llegó el presidente Trump a la sede de las Naciones Unidas. Afortunadamente sí le sirvió Diana Alcaraz, aquí nos, la jefa de información de este programa, nos decía, afortunadamente le sirvió la escalera, porque ¿se acuerdan que el año pasado o hace 2 años no le sirvió la escalera? Y después de eso llegó a su discurso en las Naciones Unidas enojadísimo. Y recortó el presupuesto de Naciones Unidas. ¡Qué porquería! O sea, ni siquiera sirven las escaleras aquí. Afortunadamente, en esta ocasión sí sirvieron las escaleras. El señor Trump pudo subir y está en estos minutos haciendo su discurso frente a la Asamblea General de la ONU. Vamos a escuchar parte de lo que está diciendo.
3: Estados Unidos la ha demostrado. Cuando otros han prometido fuerza, yo la he utilizado para hacer de Estados Unidos el país más poderoso del mundo. Trabajando con muchas naciones aquí presentes, estamos resolviendo décadas de retos y estamos completando obras incompletas desde hace muchos años. No hay mejor ejemplo que el peligro que se fue reforzando que el tener a el principal auspiciador del terrorismo en el mundo, la República Islámica de Irán. Durante 51 años, el régimen fanático de Irán ha regido con asesinatos, con crímenes, generando caos en todo el Oriente Medio y más allá. Eran los matones del Oriente Medio, pero eso se acabó. Desde el primer día que entré al ámbito político, he sido firme. Nunca voy a permitir que Irán tenga un arma nuclear. Cuando asumí la presidencia el año pasado, de inmediato abrí negociaciones con Irán y les ofrecí plena cooperación económica.
1: Bueno, defendiendo la guerra con Irán, que por cierto es uno de los temas que lo tiene en el peor lugar de popularidad y de opinión pública en su país, en la historia de su presidencia. Están menos del 30% de opinión favorable, y uno de los temas, obviamente uno es la economía. Está mal, Estados Unidos tiene un tema de inflación, pero el otro gran tema es pues que nadie tiene idea de qué quiere Trump con Irán y en qué momento va a terminar esta guerra que comenzó el propio Estados Unidos hacia el régimen iraní. Vamos a la pausa a las 8:36, 5543-77125, nuestro WhatsApp aquí en cabina. Gracias por escribirnos. Muchas comunicaciones. Gracias, Fernando, Luis Alberto, siempre por comentar con nosotros en nuestro chat. Vocero transportista dice, viva la cuarta transformación con hospitales mejor que Dinamarca. Muchísimas gracias, Fernando. Gracias por acá. Gerson dice, la idea es buena de sacar los celulares de la escuela. El celular solo ha venido a formar estudiantes tontos que solo funcionan con lo que el teléfono les dice. Pues yo no nada más diría estudiantes, la verdad el celular nos tiene atontados a todos, así es que hay que tener mucha conciencia y mucha presencia para tratar de combatir esta pues falta de concentración y falta de atención a lo que nos está ocurriendo, porque la distracción del celular es tremenda y el algoritmo está hecho para que nos agarre, y nos agarró a todos, entonces hay que tratar de proteger.

proteger a niñas, niños y adolescentes en las escuelas, sí, pero también hay que estar muy conscientes nosotros de lo que el celular nos hace a nosotros los adultos y el ejemplo que estamos dando a los niños si no nos despegamos tampoco nunca de las pantallas. Vamos a la pausa, a las 8:37, tenemos más al volver.

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16: Situación aislada es una consecuencia de una crisis que traen arrastrando de violencia de género, violencia institucional, que también han declarado y han testificado al respecto, que suma un dato que es escalofriante. Al menos una docena de desapariciones y de feminicidios de estudiantes desde el 2012, además de protección a agresores sexuales dentro de la propia universidad, autoridades universitarias indiferentes, omisas, falta de empatía de las propias autoridades. Y en la línea tengo a Yarin Delgado, egresada de la Universidad Autónoma del Estado de Morelos. Y es primero que nada, gracias por conversar esta mañana con nosotros. Yarin, tú has declarado que fuiste víctima de agresión y que además tu agresor fue protegido por las propias autoridades de la universidad. Gracias por conversar con nosotros, Yarin.
17: Hola, buen día. Primero que nada, gracias por el espacio que se me da. Es un privilegio. Y sí, como lo comentaste, en el 2019 denuncié en la Unidad de Atención a Víctimas por Violencia de la UAM, uh-huh. que se ubica en la punta de la rectoría. Uh-huh. Que un compañero del Instituto de Humanidades y Ciencias Sociales me había agredido sexualmente.
16: Sí.
17: Pero de la Unidad de Atención a Víctimas nunca tuve ninguna respuesta, ni siquiera me dieron medidas cautelares para que el agresor no se acercara a mí. Uh-huh. Y tanto la Unidad de Atención a Víctimas como el director en aquel entonces, Carlos Barreto, lo protegieron, de hecho le pusieron seguridad, la UAM se llaman Venados, le pusieron porque tenía miedo de mí, de que yo le hiciera algo a él.
16: ¿Cómo?
17: Sí, qué? Sí, sí.
16: Uh-huh. ¿La gente de atención a víctimas te entrevistó en algún momento? O sea, ¿qué pasó ahí?
17: Cuando acudo a la unidad de atención a víctimas, me entrevistan, me revictimizan, porque el caso lo dije más de una vez. Si fueron 5 veces, fueron pocas las veces que yo repetía el caso. Uh-huh. Y es un evento traumático al fin y al cabo.
16: Claro.
17: Entonces, repetirlo tantas veces, ya de por sí había un daño emocional. Pues incrementó, ¿no? Con las veces que lo fui repitiendo. Posteriormente dijeron que iban a llevar mi caso de acuerdo al protocolo que tiene la Unidad de Atención a Víctimas.
16: ¿Y?
17: Nunca llevaron el protocolo como se debe. E inclusive mi caso, se lo dieron, todo lo que yo testimonié, se lo dieron a conocer a mi agresor. Uh-huh. Para ver si coincidían nuestras versiones.
16: Qué bárbaro.
17: Uh-huh. Entonces, pues me pusieron en foco rojo, me pusieron en evidencia, confundieron mi caso con el de otras chicas. Lamentablemente yo me enteré de otros casos de otras chicas porque me lo hacían saber. La información nunca se la guardaban, sino que la daban a exponer a otras personas.
16: Oye, ¿a qué le atribuyes esto, Yarin? O sea, ¿a qué le atribuyes esta omisión, este maltrato innecesario, absurdo? Injusto, por supuesto, pero ¿a qué se lo atribuyes? O sea, ¿cómo es la vida estudiantil en la Universidad Autónoma del Estado de Morelos?
17: Es muy hostil. Uh-huh. Es muy hostil y desgraciadamente uno cuando entra a la universidad no está seguro, no se siente seguro, te tienes que estar cuidando. Desgraciadamente el protocolo que ellos tienen no está bien estructurado, no tienen perspectiva de género. Ni siquiera hay alguien... No hay personas capacitadas para darte una buena atención. Uh-huh. Se supone que la unidad de atención debe de estar constituida por abogados y psicólogos, pero ninguno de ellos tiene la educación necesaria para llevar este tipo de casos. No tienen la perspectiva de género que se necesita hoy en día. Uh-huh. Para llevar los casos con más delicadeza y con más estructura.
16: Uh-huh. ¿Lo que te pasó a ti quedó ahí, Yarin?
17: Sí, claro.
16: Ahí quedó.
17: Nunca se avanzó, nunca se me dio una resolución sobre el caso. Yo metí una denuncia ante la CNDH en contra de la Unidad de Atención a Víctimas, porque pues nunca me dieron solución alguna. Tuve que convivir con mi agresor por 4 años.
16: Qué barbaridad.
17: Me lo llegaba a encontrar en el instituto, en la Facultad de Humanidades, y me escondía. Yo era la que me tenía que esconder de mi agresor porque obviamente no lo quería ver, no quería tener ningún contacto con él. Y pues él estuvo libre los 4 años que duró su carrera.
16: Cuando escuchas lo que ocurrió en el contexto del asesinato de Claudia Tacoronte, estos otros 3 alumnas de la universidad que han sido asesinadas en 7 meses, ¿te sorprende, Yarin?
17: Desgraciadamente no. Desgraciadamente no me sorprende porque esto es un caso de docenas que ha habido, sino que cientos que ha habido en la UAM de omisiones. No son casos aislados. Nos falta Kimberly, nos falta Aileen, nos falta Maylin, nos falta Michelle, nos falta Viridiana. O sea, lo único que la UAM les da a las alumnas son botes de pintura para que sigan pintando murales, y ahí se queda, en simples murales y en el cuestionamiento, en la interrogante de quién es la siguiente.
16: Pues tremendo tu testimonio, te agradezco muchísimo, Yarin, que nos lo compartas esta mañana. Estamos en comunicación y estamos sobre este tema. Gracias.
17: Muchísimas gracias, hasta luego.
16: Gracias, esta estudiante de la UAM. 8:49, vamos a la pausa, tenemos más al volver.

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1: 9 de la mañana con 5 minutos. Muy buenos días. Es martes 22 de septiembre del 2026. ¡Qué barbaridad! Se nos está yendo el año. Pero mal, o sea, apenas hace una semana era 15 de septiembre, evidentemente. No sé, se me están yendo muy rápido los días. A lo mejor a ustedes también, a lo mejor ustedes no traen prisa porque se acaba el año, no lo sé. Pero hoy es martes de Doctora Corazón aquí en XFM 104.1. Así que quédense conectados hasta las 12 del mediodía, porque hoy se van a sanar esos corazones. Como dice nuestra cortinilla, el amor es ciego y nosotros vamos a prender la luz. Así que, bien creativos. Así que no se despeguen. Alrededor de las 10 de la mañana llega nuestra querida Dulce a la Torre. Más al ratito les voy a estar compartiendo el tema para que vayan mandando sus comentarios al 477-762-1041. Y además también que nos vayan a seguir a redes sociales. Nos encuentras como @exafmleon en todas partes. Y a mí me encuentras como @marianazmendoza. Entonces ustedes quédense, se va a poner bien sabroso el programa. Saben que sus comentarios se leen en vivo y la psicóloga les da consejos. Así que qué mejor que aprovechar este martes de Doctora Corazón. Mientras tanto, vámonos con buena música. Hacemos una pequeña pausa y te dejamos con El Árbol de Camilo. 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
2: 5 minutos, estamos de regreso en Ponte al Tiro a través de XFM 104.1. Es martes, por supuesto, de tirar tema con nuestra doctora Corazón. Ya saben que en punto de las 10 de la mañana esto se pone sabroso. El Ángel Rivera.
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2: El Ángel Rivera ya baja con su cajita de Kleenex.
4: Es que creo que la terapia también, digo, aprovecha, ¿no?
2: Pues aprovecha, sí.
4: No, al rato capaz de que me dice, ahí te va.
2: Te van a pasar en algún momento la factura, querido, porque acuérdate que ayer hasta los radioescuchas decían que era para todos, que la sección era para todos, no nada más,
4: sí,
2: para
4: ti. Exacto. Es que, entonces, pero también yo soy la voz de...
2: De todos los hombres de León, Guanajuato.
4: De todos los hombres de León, Guanajuato que nos están escuchando. Ahí, échenme un WhatsApp y acá yo me hago pasar como si fuera yo.
2: Sí, no, es que él sea todo un bandido retirado. No,
4: que estoy reprimiendo.
2: Y es que justamente hoy el tema del día, espero ya no te sientas identificado, porque si no, sí me voy a preocupar. Vamos a estar platicando de por qué nos atrae lo que sabemos que no nos conviene. Tú has estado en relaciones que sabes que no era lo que necesitabas, pero ahí estás.
4: Claro. Yo digo que a lo mejor puedes tomarlo de esta manera, de decir la experiencia.
2: Por la anécdota.
4: Exacto. O el ver qué puede pasar.
2: Chicle y pega.
4: Ajá.
2: Ey. Eso es tu lágrima. Pero tú has estado... ¿Tú crees más bien que tú eres un hombre que no le convenía en algún momento a alguna chava y aún así se quedó contigo?
4: No es por levantarme el cuello, pero...
2: ¡Ay! No, o sea, tú eres un convengo. Hombre que conviene.
4: Claro.
2: ¿Tratamos de nada? Está difícil el mercado, entonces.
4: Sí, no, obviamente, pues cada persona es diferente y cada relación es diferente.
2: Es diferente.
4: Con diferente persona.
2: Sí.
4: Pero sí, yo creo que a mi punto de vista, más bien yo soy el que digo, chale... Eso me pasó por menso.
2: Por menso. Es que sí es algo que sucede, y sobre todo si ustedes tienen alguna anécdota en donde no salen de, o ahorita en el presente o en el pasado, que están ahí, donde saben que no les convienen, que la familia te está diciendo que no, que tus papás te están diciendo que no, que los amigos te están diciendo no. Ahí vas.
4: Porque de hecho dicen que, por ejemplo, cuando los papás te dicen, no, hija, no te conviene, sí. O el papá te dice, no, hijo, no te conviene. Ah, no.
2: Ahí vas. O sea, parece que te dicen... Ándale. No pudiste haber escuchado.
4: Y luego pasa lo que ellos te dicen y te están diciendo, te dije, estoy a di y di.
2: Totalmente, a todos nos ha pasado, los queremos leer al 477-762-1041. Platíquenos sus experiencias, sus comentarios, para que al ratito nuestra psicóloga nos sane ahí el corazón.
4: Sí,
2: y nos dé tips, porque seguramente esto viene de alguna situación que se puede... Sí, pero seguramente es algo que puedes restaurar, que no es como que sea para toda la vida que tengas que estar con alguien que no te conviene. Eso es de lo que vamos a estar platicando. ¡Guau! ¡Vámonos! Con buena música te dejamos con la colaboración de Dana y Belinda. Dolce Vita en todas partes, Pontex.
4: Chulada las dos.

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1: 9 de la mañana, 44 minutos. Estamos de regreso otra vez de XFM 104.1. Hoy nuestro tema del día en este martes de Doctora Corazón es por qué nos atrae lo que sabemos que no nos conviene. Ya decíamos que siempre luego tenemos ese Pepe Grillo, ya sea tu mamá, tu papá, tus amigos que te están diciendo, hija, ahí no. Se le ven los rasgos. No sé si tóxicos, que no van contigo, que no quedan, que lo que sea.
2: Pero ahí anda, anda uno. Y no principalmente en alguna relación, sino también en cosas que
1: ¿en
2: uno
1: amistad?
2: Hace.
1: ¿Sí?
2: O sea, no sé, a veces haces cosas que dices, esto no está bien, pero lo quiero hacer.
1: Ajá.
2: O sea.
1: Sí, sí, a veces sabes que vas a correr el riesgo, pero dices.
2: Claro,
1: no importa.
2: Por ejemplo, algo muy sencillo cuando yo estaba niño era de yo me salía, o sea, me dejaban salir a jugar siempre y cuando terminara la tarea.
1: Ajá.
2: Pero llegaba de la primaria, me valía Mauser y me ponía a jugar y yo sabía que me iban a regañar. O sea, yo lo sabía.
1: Ajá.
2: Pero ahí va el niño. Y sí, dicho y hecho, terminaba todo el rollo y ya me ponía mi cajetito.
1: Sí, totalmente, o sea, ya sabías a lo que ibas.
2: Sí,
1: o sea, está bien. Creo que cuando lo hagas de la parte consciente dices, bueno, pues está bien, te gusta sufrir. Pero luego, al menos en las relaciones es como, saben que a lo mejor no van a congeniar, que no van a llegar a nada.
2: Pero
1: no, no, o sea, no se hablan punto que no son una relación, pero luego uno busca al otro y caes. Y dices, ¿por qué? Si yo sé que no me conviene, si sé que es así, ¿por qué caigo? Seguramente hay una explicación.
2: Y no la van a resolver ahorita.
1: Nos la van a resolver, así que te leemos al 477-762-1041. ¿Te ha pasado? ¿Te está pasando? ¿Crees que te va a pasar? Platícanos esas relaciones que dices, no me conviene, pero ahí estoy.
2: Es que uno es terco y le gusta sufrir. Uno viene aquí al mundo a, no sé, a la mala vida, vaya.
1: Sí, o sea, y a veces te enamoras o te gusta algo y ahí no lo sueltas, aunque y no quieres ver la parte negativa. Que luego pues también pesa.
2: Claro, o sea, es que sabes la parte negativa, pero no te quieres dar cuenta.
1: No te quieres dar cuenta porque claro, ojos que no ven.
2: Y esos corazones.
1: Exacto. Vamos, echa mucho el chisme. Pero sí, compártanos sus chismes porque acuérdense que Ángel es la voz de ustedes, no
2: claro,
1: es que le pase
2: sí,
1: a Ángel.
2: No, no crean que yo estoy traumado,
1: no,
2: ¿eh?
1: No. Él es...
2: Vemos.
1: O sea,
2: vemos.
1: Tampoco hay que mentir. Vámonos, qué buena música. Te dejamos con David Bisbal. Vivir así es morir de amor en todas partes. 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
2: Mañana con 3 minutos, estamos de regreso a través de XFM 104.1 y efectivamente martes de Doctora Corazón, se los estábamos adelantando desde hace rato, pues que hoy vamos a estar platicando de por qué nos atrae lo que sabemos que no nos conviene. Porque, dice Ángel, somos tercos.
3: Somos masoquistas.
2: Será la palabra sufrir. Masoquista.
3: Nos gusta sufrir.
2: Nos gusta la mala vida.
3: Nos gusta sufrir, pero ya hablando nosotros, Mariana y yo, puras incoherencias, ¿no? Ajá. Ya tenemos a la especialista.
2: Sí.
3: Dulce, muy buenos días, ¿cómo estás?
4: Ay, excelente.
2: ¿Qué
4: otro
2: tal?
4: Otro martes más.
2: Otro martes
4: ustedes,
2: más sanando corazones en León. ¿Qué sí. se siente?
3: ¿Cómo le decía?
2: Dulce.
3: Dulce fogosa, algo
4: no,
3: así.
4: No, espérame, no.
2: ¿Cómo
4: filosa,
2: fue?
4: Filosa.
2: Ah, no, filosa. No, ¿qué pasó? Con la
3: Ya estando cambiando el nombre, pues.
2: Oye, es que eso del tema de que nos atrae algo que no nos conviene, digo, pues, no me conviene porque según quién. Para empezar.
4: ¿Quién dice
2: ¿no?
4: eso?
2: ¿Quién dice
4: sí,
2: que
4: claro.
2: no me conviene?
4: No
2: o sea,
4: me conviene.
2: Sí, ¿quién dijo? ¿Sabes? Pero Ángel dice que es por tercos, yo diría por el reto.
4: También, es que varias razones.
2: ¿Pero sí pasa mucho?
4: Sí, también es por eso. Es por eso y también hay otra razón, porque nos resulta algo familiar. Por ejemplo, en una relación de pareja. Oye, es que me trata súper mal, es que claro. me trata así, dice esto, el otro.
2: Ajá.
4: ¿Qué tiene de familiar esa persona? Es algo conocido, tiene algo conocido.
2: Por eso te atrae.
4: Ese sistema, esa forma de llevar las cosas.
2: Ah.
4: Ajá. Entonces, preferible a veces elegir cosas que son conocidas, aunque no sean lo mejor para mí.
2: Pero conocidas en el sentido de
4: ahí te
2: de que
4: ejemplo.
2: Ya me pasó
4: ajá,
2: o que
4: exacto.
2: mis papás así son.
4: Exacto, okay. Por ejemplo, a lo mejor mi papá, híjole, pues siempre trataba de tal manera a mi mamá, eso para mí es conocido, entonces en una pareja, yo sé que eso no es bueno para mí, pero no lo puedo soltar porque es algo conocido. Eso es lo que hacemos en terapia.
3: O sea,
2: me interesa,
3: estás haciendo,
2: dice.
3: O sea, ¿tú quieres llevar tu relación como tú la viste con tus papás?
4: Sí, ¿qué? En parte es eso, sí. O sea, la pregunta es ¿por qué elijo algo que no me hace bien? Una de las razones es porque te parece conocido, es algo que ya sabes que está en tu sistema y entonces por eso lo eliges.
3: De hecho, también esto es con los hijos, ¿no?
4: También.
3: De que el hecho de, es que a mí mi mamá me
2: pega.
3: Educó de esta manera.
4: Ajá.
3: Claro, me pegó y a veces uno quiere hacer eso y dices, no, está mal, ¿no?
4: ¿Y por qué lo hago? Porque ya lo traes aprendido.
2: Pero, a ver, y ahí, por ejemplo, lo que te choca, te checa. Que,
4: sí.
2: por ejemplo, si a mí me choca que mis papás, por decir, no me pasa, yo los amo, pero no sé, se pelean.
4: Ajá.
2: Y cuando se pelean, gritan. Y a mí me chocan los gritos.
4: Uh-huh.
2: Yo voy a buscar una pareja que no me grite, ¿no?
4: ¿O no qué? Pueden ser dos cosas. No necesariamente vas a buscar lo mismo, pero en otras personas sí sucede eso. Sí buscas lo mismo. Buscas volver a repetir patrones.
2: Entonces, ok.
4: Esa es una de las razones del por qué elegimos aquello que nos hace
2: o
4: daño.
2: Sea,
4: y ahí estamos.
2: Pero repites el patrón. ¿Porque no te lastimaron lo suficiente?
4: No.
2: ¿O qué?
4: No, no
2: o sea,
4: es por eso.
2: O sea, lo repites.
4: Porque
2: ¿por qué no ha pasado
4: sistema,
2: nada malo?
4: Es un sistema aprendido. Tú ya lo traes aprendido,
3: okay.
4: ¿sí? Necesitas, lo voy a decir así muy, muy coloquialmente, necesitas como romper o, sí, como cortar esos patrones para que puedas hacer algo diferente. Algo que ya no es conocido para ti.
2: Ok.
3: Ah, fíjate.
2: Pero entonces va de la mano el que siempre te están diciendo... No, con esa persona no. O sea, lo presentas con tu familia y tus papás de que, oye, yo veo esto y esto y como que no te conviene, hija.
3: Y uno se aferra.
2: Y ahí te aferras.
4: Se aferra,
2: ¿por qué? O sea, ¿por qué viniendo de personas que te quieren?
3: Saludos, Chumi.
2: Y si a lo mejor tienes una buena relación con tus papás, te dicen que no te conviene y ahí estás. ¿Por qué?
4: Bueno, sí, en cierta parte puede ser este aferramiento, ¿no? Por lo que decían al principio.
2: Tercos.
4: Porque también hay una terquedad, porque también representa un reto, porque nadie lo quiere, nadie lo acepta, pero yo estoy ahí, yo voy a poder y yo lo voy a conquistar.
3: O sea, uno piensa que va a cambiar el chip a eso.
4: De la persona.
3: Ajá.
4: Puede ser que sí, hay quienes sí. Sí, que no se logra, ¿eh? No
3: claro.
4: es garantía,
3: o sea,
4: por supuesto
3: pero
4: que no,
3: la
4: tú
3: persona,
4: no vas a lograr.
3: ¿No?
4: Sí.
2: No, sí. No sé.
3: Sí.
2: No,
3: sí.
2: Sí, no sé.
3: Sí, no, tal vez, puede ser.
2: Puede ser, quién sabe, lo más probable es que cada quien, en fin. No,
3: sí.
2: Bueno, pero esta parte de que la persona cambie también está...
3: Es
2: un temota.
3: Es complicado. Pero bueno, mira, si tienen duda, manden su mensaje al WhatsApp 477-762-1041, porque aquí nuestra psicóloga Dulce, con muchísimo gusto, se las va a estar.
2: Me quedé pensando en lo de si cambian o no. Déjame formular mis preguntas y ahorita volvemos. Vámonos con buena música. Te dejamos con Ariana Grande, Petal, en todas partes, ponte.
3: Volvemos.

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2: 10 de la mañana con 25 minutos. Estamos de regreso a través de XFM 104.1 en esto que es Ponte al Tiro. En este martes de Doctora Corazón, en donde estamos platicando por qué nos atrae o por qué no soltamos a las personas que sabemos que no nos convienen. Pero yo le decía a Dulce, ¿qué es que no me convenga? ¿Que me hace daño? ¿Que no me va a llevar a mis metas? O sea, porque le ponía el ejemplo de casos que se sabe de, es que estoy con él porque tengo asegurada la parte a lo mejor económica, tengo asegurada la parte de que me va a sacar de mi casa y a lo mejor yo odio estar en mi casa, pero a la vez me cela mucho, me hace muchos desplantes, o sea, me daña emocionalmente, pero por la otra parte compensa y me va a acercar a esas metas. Entonces no me conviene, sí me conviene. ¿Qué?
3: Ahí ya depende de cada quien lo que esté buscando. Okay. Pero mira, hay una pregunta que pueden aplicar, que es qué necesidad está cubriendo esto que estoy eligiendo, ¿sí? Y tiene que ver con eso que mencionas, porque, bueno, a lo mejor yo puedo sacrificar ciertas cosas, no pasa nada, porque la necesidad que está cubriendo tal persona, tal hábito, tal decisión, ahí encaja perfecto. Ahí está.
2: Me gustó.
3: Esa es
2: la
3: una
2: pregunta.
3: Muy buena pregunta, sí, que se pueden hacer.
2: ¿Qué necesidad está cubriendo
3: lo que estoy eligiendo? Ajá. Okay. O aquello por lo que no me estoy retirando, o aquello, okay, que estoy manteniendo en mi vida.
2: Y ya dependiendo lo que para cada quien tenga más peso,
3: sí,
2: ¿no? Es lo que va a
3: como priorizar. Bien dices, para alguien puede ser conveniente mantener, uh-huh, algo en su vida, pues porque me está cubriendo tal cosa.
2: Sí, es que por ejemplo acá nos dicen, me encanta, pero desaparece cada vez que hay un problema.
3: Bueno, exacto, ahí
2: de
3: como
2: por qué estamos jugando, uno, dos, tres, escondidas, uno, tres, por todos mis amigos.
3: ¿Por qué? ¿Por qué se está manteniendo eso, no? Y luego viene esta parte que también es cuando uno busca retirarse de algo o alejarse de algo, el duelo. Uno no quiere pasar por eso tan incómodo.
2: Sí, no.
3: Es muy doloroso también perder algo. Bueno, depende de qué tan significativo sea, pero en cuestión, por ejemplo, de pareja, pues siguiendo hablando de este tema, se vuelve complejo.
4: Entonces, por eso, en algunas ocasiones, dices, mejor me aguanto.
3: Sí, aquí me quedo.
4: Porque no quiero sufrir, no quiero vivir el duelo. Mejor prefiero vivir el infierno.
2: El infierno. ¿Y qué está peor? No sé, es que sí está complejo, porque verdaderamente nadie se quiere sentir incómodo.
3: Claro,
2: pero al final creo que quién te va a hacer caer en cuenta que donde estás no es la gloria, ¿sabes?
4: Claro.
2: O sea, también es como, pues,
3: hay
2: bien,
3: que saber.
2: ¿Estás pasando?
3: Sí, si me quedo, ¿qué va a pasar conmigo? Si me voy, ¿qué va a pasar? Yo siempre les digo a mis pacientes, bueno, pasar por un duelo es incómodo, por supuesto que es doloroso, no lo vamos a romantizar, pero va a llegar un punto en el que, mira, ya te vas a sentir mejor. Eso ya va a quedar
2: eso
3: atrás.
2: Sí.
3: Vas a encontrar la luz al final del túnel.
2: Eso sí, sí, de amor nadie se muere.
3: Nadie se muere. No. Se siente que uno se muere, pero no.
2: Es que mira, por ejemplo, acá nos dicen, cuando la estaba empezando a superar, me vuelve a escribir, me dice, te soñé.
3: Ajá.
2: Y solo quería saber si estabas bien. Y justo tiene que ver con otro mensaje, que es esta parte de, no quiero una relación, pero cada que me alejo, vuelve a aparecer.
3: Oh, sí, se reactiva
2: el vínculo.
3: O sea,
2: al final tampoco te conviene estar así atado, ¿no?
3: Es que hay que aprender a ser buenos exes. La verdad.
2: Sí,
3: tenemos que aprender a que si ya se acabó, ya no regreses. Ya la otra persona está teniendo su proceso. ¿Por qué vas y le vuelves a reactivar algo?
2: No, ahora sí, apúntenle. El siguiente tema es cómo ser un buen ex.
3: Ah, bien.
2: Porque ese quien te lo enseña.
3: Exacto. Nadie.
4: Sí,
3: nos enseña,
4: es que, por
3: mucho.
4: Ejemplo, hay ocasiones donde ya no tienes nada con la persona, ya no te hablas. Ajá. Y es como de repente, ay, soñé que te había pasado algo. ¿Cómo estás?
3: Sí.
4: Y la neta, uno como hombre es muy débil. Y que, no, estoy muy bien. ¿Y tú cómo estás? Y caigo, pues sí.
3: O en los típicos cumpleaños. Ay, su cumpleaños, déjalo, felicito. Felicito. Y ahí ya se rompe el contacto cero, exacto.
2: Es que, nos dicen, la química que tengo con mi ex es impresionante. La estabilidad que teníamos no existía. O sea, no existía la estabilidad, pero una química padrísima. Y ahí es que hay como separas.
3: Es que, fíjate, aquí viene otra cosa. Otra de las razones del por qué nos cuesta no elegir aquello que sabemos que nos hace bien, que es la incertidumbre. La incertidumbre uno lo puede de repente mezclar con esto. Lo puede interpretar como es química, es mucha conexión, ¿sí? Porque la incertidumbre da esa sensación de no estoy estable, pero también te genera cierta adicción.
2: Ok.
3: ¿No? Necesito saber.
2: Oh, my God. Ay, no, qué fuerte, Dios
4: yo
2: mío.
4: Yo creo que al rato sí nos va a pasar la cuenta,
2: sí,
4: hija.
2: Ahora sí. Es que, por ejemplo, acá también nos están diciendo que su problema es que cuando alguien lo trata bonito, ella dice, no, qué aburrido, ella o él. Porque es anónimo.
3: Sin nombre.
4: Ahí dice anónimo, pero Luisito.
2: Mi problema es que cuando alguien me trata bonito, digo que aburrido. Y cuando me hacen sufrir, ahí sí me interesa.
3: Ándale. Pues eso, no, bueno.
2: Ay, sí, está cañón, ¿no?
3: Sí, sí, sí. A ver, es que de repente le pedimos a la pareja lo que uno se tiene que dar a sí mismo.
4: Claro.
3: O sea, la otra persona es tu compañero de vida, sí. Te va a ayudar en algunas cosas, sí, pero él o ella no es responsable de tu amor hacia ti mismo, de tu responsabilidad hacia ti mismo. No, no le carguemos a la pareja cosas que no son de ella, okay. Son nuestras.
2: Y al final entra en, es que no me conviene porque me estoy reflejando un poco, ¿no?
3: Sí, esa proyección que le ponemos a la otra persona. Sí,
2: ¿qué más? ¿Por qué otro motivo puede ser que estás ahí en un momento donde, en una relación, en una circunstancia, que también cuando diferencias, si es un momento, una rachita, ya es algo permanente que ya lleva mucho rato y solo se estaba ignorando.
3: Bueno, sí, esa frecuencia. La frecuencia en las cosas determina mucho. Okay. Uno pensaría, no, pues una vez no pasa nada. Pero si mantienes ese círculo, esa frecuencia de algo que te está lastimando, ahí ya tenemos un problema, ¿sí? Y bueno, la otra tiene que ver un poco con evitar lo complicado o... esta parte como muy incómoda de hacer a un lado las cosas que no nos gustan, ¿sí?
2: Evadirlas.
3: Okay. Evadirlas, sí, porque no nos queremos enfrentar a eso, no nos queremos dar cuenta de qué es lo que nos está cubriendo, eso que nos está haciendo daño, y porque al enfrentarlo, pues nos vamos a encontrar con cosas que a lo mejor no nos van a gustar.
2: ¿Y aquí entran los límites? O sea, de decir, ¿hasta dónde hasta le aquí voy a permitir? ¿Hasta dónde? Claro. Porque siento que ahí, o sea, estamos hablando de que la mente es como muy poderosa, ¿no? O sea, sí, de yo me voy a autoconvencer que entonces no me está haciendo tantísimo daño y puedo continuar.
3: Sí, los límites, pero... ahí siempre, es canasta básica, como decimos en la terapia. Claro. Los límites tienen que estar siempre en nuestra vida, para la otra persona y para uno mismo. Los límites le enseñan a la otra persona cómo quiero que me trate y hasta dónde.
2: O sea, sí, es una cuestión como de entrenamiento, ¿no? Que lo estés adiestrando, pues, pero sí es como, hasta aquí aprendiste, yo aprendí, no aprendiste y así.

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1: 6 minutos, ya estamos de regreso aquí a través de XFM 104.1 y seguimos recibiendo sus mensajes al WhatsApp 477-762-1041, porque recuerden que el día de hoy tenemos invitada especial,
2: nuestra
1: la psicóloga Dulce, que la neta nos saca de dudas.
2: Nos saca de muchas dudas. Hola, es un más. Si me permites aquí exhibirte un poquito,
3: con cariño,
2: pero dicen... esta psicóloga me ayuda a hundirme más en mi depresión. La amamos, excelente servicio. Sí, pero aquí no nos van a venir a decir que vamos a salir del hoyo. Nos están diciendo que están en el hoyo, gente.
1: Sí, ya eres parte de él. Yo creo que coincido con el Radio Escucha Precioso Hermoso. Aquí nos hundimos juntos. Es un barquito.
2: Exacto. Todos juntos. Yo caigo, te arrastro conmigo.
1: Sí, mira, si tú estás flotando, te agarro y te jalo.
3: Aquí todos juntos, exacto.
2: Sí, es que, oye, en este tema que les recordamos que estamos platicando de por qué nos atraen las personas que sabemos que no nos conviene o que nos dicen a nuestro alrededor que no nos convienen, hay un mensaje interesante que dice que luego confundimos también un poco como la ansiedad con la emoción, con la... como... no me acuerdo qué palabra dijeron, déjame encuentro el mensaje. Pero sí, o sea, como con el coqueteo y eso, y confundes ansiedad con las maripositas de la panza, vaya.
3: Ah, bueno,
2: entonces,
3: sí.
2: ¿Cómo le haces para distinguir cuál es cuál? ¿Cuál matas y cuál dejas?
3: Es que la primera etapa de una relación es el enamoramiento,
2: acuérdense. ¿Cuánto dura esa primera etapa?
3: Bueno, varía bastante, pero vamos a ponerlo como unos... de 3 meses a 6.
2: Okay.
3: Hay a quienes les dura un poquito más, hay a quienes les dura un poquito menos.
2: Okay.
3: Es una etapa, las etapas en las relaciones no tienen como tal una duración exacta, ¿sí?
2: Okay.
3: Pero esa primera etapa es donde se siente, pero mira, todo de color de rosa, mariposas, la intensidad está al 1000 por hora y ahí es exacto donde se confunde esta cierta como ansiedad, no sé si ansiedad por separación, porque también esa es otra,
1: claro,
3: que estás todo el tiempo tratando de averiguar, oye, ¿qué está haciendo la otra persona? Que no se vaya, ¿cómo le hago? Etcétera. Entonces, pues sí, se empiezan a mezclar varias cosas en esa etapa, hay que tener cuidado.
2: Y esa no es la etapa peligrosa, ¿va? O sea, porque ahí donde todo es miel sobre hojuelas.
3: Sí, suele ser un poco peligroso. Okay. Sí, hay que tener cuidado ahí, ¿ok? Porque ahí es donde uno idealiza también mucho a la otra persona.
2: Okay.
3: Donde ya le pusiste cosas que no tiene y donde ya no alcanzas a ver cosas que, oye, te cuidado aquí. Observa esas banderas rojas.
2: Y entonces, pasando esa primera etapa de los que 3 a 6 meses decías,
3: más o menos,
2: llega
3: sí,
2: otra etapa en donde, ¿qué? ¿Ya digamos, te cae gordo o qué?
3: ya no lo mal, quieres.
2: ¿Ok?
3: No, viene la etapa ahora sí como del amor, tal cual.
2: Okay.
3: Donde ya ves a la persona con todos sus defectos, donde ya no los ocultas, donde ya no los, ya no te pones esa venda en los ojos, ¿ok? Y ahí es donde ya empiezas a decidir estar con la persona.
2: Esa es en la famosa etapa donde muchas peleas.
3: No, puede, sí,
2: es
3: puede
2: que
3: haber.
2: La
3: sí,
2: había escuchado por ahí, sí, en redes, sí, sí, pero no tengo claro en qué momento. Es como en un inicio estás súper enamorado, todo bien,
3: todo,
2: luego llega
3: sí,
2: una rachita de muchas peleas y como que ahí es donde, como que es el filtro que ya muchas parejas no pasan.
3: Exacto.
2: Según TikTok,
3: sí,
2: ¿eh? Según TikTok. Yo por eso vengo y doy la información aquí. Según mis fuentes, ¿cero oficiales?
3: Bueno, no, pero sí vas bien, sí, exacto.
2: Okay.
3: Sí, en esa etapa suele haber ya conflictos. En la etapa de enamoramiento no, porque
1: claro,
3: pues todo es miel
1: sí,
3: sobre hojuelas.
1: Y es que, por ejemplo, hay ocasiones donde dice la persona, no, es que yo no celo o mis celos son bonitos, entre comillas.
2: Ajá.
1: Y después va pasando el tiempo, lo que comentas, pasan estos 3, 6 meses y después
2: ya
1: salen los celos que dices, pues, ¿cuáles celos bonitos?
2: ¡Por preciosa! ¡Ay, ajá, esos perros!
3: Ay, por eso vienen todas esas peleas, porque dices, ah, caray, como que en un inicio esto me encantaba y ahorita ya lo estoy viendo diferente.
1: Claro.
3: Aguas con el enamoramiento.
2: Ay, venos, se enamoren, o sea, es que entonces, tan sencillo.
1: Tan bonito que es el amor.
2: Tan bonito que es el amor.
3: Tan lindo no, que
1: tan
3: es.
1: Tan lindo que
3: ah, es. Sí, enamórense, pero con los ojos abiertos.
2: Y entonces... No puede pasar que confundas en esa etapa en donde todo son peleas o como que empiezas a ver ya pues una realidad un poquito más clara y menos cuidada, porque sí veo muy lógico que en los primeros meses todo es lindo, me porto
3: ajá,
2: bonito y así, y ya va pasando el tiempo y a lo mejor si es un personaje inventado pues no lo puedes sostener mucho tiempo.
3: Exacto.
2: O sea, es que incluso hasta pasa, está bien menso el ejemplo, pero en la Casa de los Famosos, o sea, empiezan siendo unos y vas viendo cómo avanzan,
1: claro,
2: precisamente porque no lo puedes sostener con el tiempo.
3: Sí.
2: Y ahí no puede haber como que tú digas, ah, caray, es que entonces ya no me conviene esto que estoy viendo 7 meses después, 8 meses, 1 año después, lo que veo ahorita ya no me conviene.
3: Sí, sí pasa y tú tienes derecho a irte cuando tú quieras, o sea, también luego tenemos esa creencia de que no, el amor romántico para toda la vida, pero a ver, si la otra persona no le viene bien a mi vida, ya me está lastimando, agarra tus cosas y te puedes ir.
2: O sea, y lastimarte,
3: se escucha fácil.
2: Sí, se escucha fácil, pero lastimarte es el momento en el que ya te quitaron la paz. O sea, no tiene que ser un hecho de me dañó como tal o hizo algo que me lastima, o sea, como tal, como de una infidelidad o andamos muy tóxicos, no tiene que ser necesariamente algo así, ya son acciones repetitivas que te quiten como tu paz.
3: Es que ahí depende, sí puede ser una sola cosa que a lo mejor con una vez no es tan grave, pero como se sigue repitiendo bastantes veces, a ver, adiós, ¿no? Y hay otras circunstancias donde dices, con una, yo ya me voy, una infidelidad, por ejemplo. Entonces, ahí es cosa como de ir nivelando. Tampoco se trata como de, ay, oye, tuve un error y ya me voy, se acabó la relación, hay que tirar la toalla tan rápido.
2: Es que, fíjate, que dices eso, ayer me salió TikTok.
3: A ver, dinos, cuéntanos.
1: Échale la culpa a TikTok.
2: No, sí, es que, o sea, luego mi TikTok sí está bien chistoso el algoritmo, y decías aparte de un evangelio, creo, de Dios, que dice que perdona 70 veces 7.
3: Ah, sí.
2: Entonces, la chava decía en el texto que al final, obviamente, dice, no me voy al primer error porque yo soy 70 veces 7. Pero creo que ahí sí lo llevó al extremo, o sea, de no acabar, amiga.
3: No, eso ya es una resistencia, okay. ¿Por qué no te estás yendo? ¿Por qué no te quieres ir? ¿Qué es lo que vas a dejar? Y
2: entonces,
3: qué?
2: ¿Cómo cuántas veces perdonas?
3: 70 veces 7.
2: O sea, unas 50 veces 7.
3: No, bueno, es que depende aquí de qué estamos hablando. Si es una infidelidad, oye, pues ¿cuántas necesitas para saber que la persona para no va a cambiar, cuenta, para darte claro. cuenta
2: Changos,
3: que estás...
2: Pues tiempo al tiempo, muchachos, ya, ¿qué más?
1: O sea, si me engañó dos, la tercera
2: pues ya la tercera.
3: Ya la tercera, nos vemos. No, tampoco.
2: No, dijo que ella que no.
3: Bueno, no, pero hay quienes, pues bueno, ese es su parámetro, ¿no? 5 veces, 6 veces, sí. Y ahí está.
2: Pero ahora está que tu propio límite.
3: Sí.
2: Válgame la Virgen. Siempre crisis existenciales, como dicen, nos ayuda a refundirnos en nuestros problemas.
3: Muy bien.
2: No, bueno, pero el conocimiento, la información es poder, así que ahí lo tienen. Vamos a hacer una pequeña pausa, vámonos con buena música. Te dejamos con Tú Sigues Aquí de Alex Fernández. 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
1: Con 8 minutos, ya estamos de regreso aquí a través de XFM 104.1 y seguimos con la psicóloga Dulce, que la neta nos está hundiendo más.
2: Miren, cada vez nosotros estamos más hechos bola en el sillón.
1: Está hundiendo más el barquito aquí. Yo ya fui al baño como 10 veces a llorar.
3: Sí, aquí traigo la caja de pañuelos.
2: Sí, trae aquí el moquito encima. Es que en este tema de que elegimos lo prohibido. No lo prohibido. Lo prohibido no lo dije, yo lo dijo tu gente. No, yo no dije lo prohibido. Nosotros estamos hablando de por qué elegimos lo que no nos conviene.
3: Ajá.
2: Pero puede ser, y estoy de acuerdo, que ligas un poco el no me conviene con está hasta cierto punto prohibido. Porque puede no convenirte, incluso hasta ahorita reflexionando, creo que puede no convenirte no solo porque es algo malo para ti, sino porque a lo mejor infringiría ciertas reglas, ciertas normas, cierto código que dices hasta aquí. Digo, no estoy diciendo que sean novios de los primos y cosas así, pero
3: por favor.
2: Pero sí entiendo cómo se puede entender o interpretar como prohibido. Pero ¿qué dice tu gente? A ver, ¿qué te preguntan a ti?
3: Lo que pasa es que aquí me decía uno de mis seguidores, nos gusta experimentar con lo diferente y a veces con lo prohibido.
2: ¿Y yo qué te dije? Y que Adán y Eva eran prohibidos y así estamos.
1: O sea, entre más prohibido, mejor.
2: No sé.
3: No, bueno, por eso estás tú.
2: Yo no me aventé mis teorías, ¿eh?
3: Bueno, lo que pasa es que lo prohibido tiene este componente de curiosidad. De algo que no debe de ser. Entonces sí, hay a quienes les da pues como mucha intensidad. Ajá. Como que quiero yo ir por aquello que es prohibido. Como por eso, por la incertidumbre, la curiosidad. Porque es algo que no debería. Entonces pues con mayor razón lo voy a hacer.
2: Y cambia el hecho de que lo hagas consciente, o sea que dices, me lo voy a aventar, no me conviene, está prohibido, me hace daño, lo que sea, whatever. Me lo voy a aventar, cambia.
3: En cuanto a lo grave
2: que pueda ser el suceso final.
3: Ah, no, bueno, la consecuencia va a seguir siendo, yo creo, que la misma,
2: del
3: mismo nivel.
2: Diferente.
3: Sí, eso sí.
2: O sea, digo,
3: eso sí es distinto. Puede ser
2: sí,
3: diferente.
2: Sí, o sea, creo que si lo haces consciente sabiendo que te vas a ir a topar con pared, pues cuando te topes con la pared, ya estás con el curita aquí, listo.
3: Al menos ya no toca tomar esta posición de víctima. Claro. Yo no sabía que iba a pasar esto. No, sí sabías que eso era algo que te iba a hacer daño, que era prohibido, que no podías hacerlo, no debías de hacerlo, y sin embargo lo hiciste.
2: Pero no quiere decir que esté bien. O sea, hacerlo consciente no quiere decir que esté bien.
3: No.
2: Justificarte con, ¿sabes lo que estoy haciendo?
3: No quita eso.
1: Al final de cuentas uno sabe. O sea, sabes que está mal, que dices...
2: Está mal, ¿o es torta?
1: Los chistes fueron ayer, ¿eh? Una cosa.
2: Lo siento.
1: Pero, o sea, dices, sabes que está mal y sabes que lo que vas a hacer tiene consecuencias.
3: Sí.
1: O sea, no es decir, ay, pues es que quise experimentar. No, sabes lo que estás haciendo.
3: Sabes a dónde ibas.
1: Claro.
3: Sí, como cuando me dicen, oye, pero yo no sabía que él era así. Siempre hay señales.
1: Claro.
3: Siempre hay señales. A veces, obvio, hay personas que saben esconder un poco más ciertas características, pero... Va a haber algo. Que tú no lo hayas querido ver, es diferente.
2: Ay, pues, justo fue lo que decía Ángel al inicio, que no lo quieres ver.
3: Ajá.
1: Exacto, o sea, no quieres aceptar que la persona es de tal manera, no quieres aceptar que la persona, un ejemplo, si no le gusta trabajar, supongamos. Uh-huh. Dices, no, pues es que por más que le echas la palmadita...
2: Le echas flores.
1: Ponte a trabajar, haz algo y ves que la gente dice no... Pero dices, bueno, aquí quiero estar.
3: Sí, ¿por qué te quedas ahí?
1: Claro.
3: Esa es la pregunta. Si ya sabías, si viste esto, si él te demostró tal cosa,
1: ¿y desde
3: por qué
1: un
3: le elegiste?
1: Empiezas a dudar.
2: Sí,
1: decir,
3: ¿verdad?
1: Este sí se le ve que, híjole.
2: Este se le nota.
1: Se levanta a las 11 y un martes a las 11 echadito. Ay, mi niño.
3: Y viene esa pregunta que decíamos, ¿de qué necesidad es la que está cubriendo esa persona, aún y con todo eso malo que ya le viste?
2: Y entonces,
3: ahí.
2: Si yo me hiciera esa pregunta y ya determino cuál es la necesidad que está como... cubriendo en mi vida, lo demás, pues no es como que lo deje pasar, pero sí lo pudiéramos sobrellevar y no necesariamente es que esté tolerando de más. Porque siento que ahorita entre más información te dan, también está esta parte de decir, es que entonces yo lo que merezco. Pero creo que también está bien entender que del 100% de lo que tú merezcas, probablemente no vas a encontrar quien te dé ese 100%.
3: No.
2: Porque perfecto nadie.
3: Claro. Exacto.
2: No, pero no, entonces no en la balanza de poner 80-30, 40, 40,
3: lo que decíamos,
2: 50, 50, o sea...
3: Procura no pedirle a la pareja lo que es tuyo. Okay. O sea, hay muchas cosas que yo lo he visto en terapia de pareja, que a la otra persona ya la estás culpando porque es que no me dio esto, es que tal cosa. Cuando dices, oye, pero pues primero te tienes que dar tú. Claro.
2: ¿Cómo que qué cosas me tengo que dar yo?
3: Por ejemplo, esto de la compañía, de poder abarcar una soledad, que no sentirte sola, ¿no?
2: Okay.
3: Aún, porque hay parejas aún estando juntas, bueno, personas estando en pareja que se siguen sintiendo solas. Y entonces eso necesitas trabajarlo por tu parte. Para que no vengas y le cobres a la pareja algo que no es de ella.
2: Sí, hacerse cada quien.
1: Y todo esto viene, y lo platicábamos fuera del aire, que es situaciones de la infancia.
3: Mayormente sí, no todo, como también decíamos, pero sí hay muchas cosas que vienen desde allá. Así es que échense un clavado a su infancia.
2: Hay que empezar a separar los frijolitos y decir, esto es mío, esto es tuyo, esto es de todos, ya valió. Sí, nos hundimos otra vez en el barco.
3: Todos juntos, venga.
1: Ya entendí ahora porque estoy loco.
2: Pues sí, ya se van resolviendo más preguntas, más incógnitas. Hagamos una pequeña pausa, te dejamos con Daddy Yankee, de vuelta para la vuelta.
1: Vámonos, a ver, ¿cómo?
2: Martes, ponte.
1: De vuelta para la vuelta, vámonos.

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Mientras tanto, regresamos con buena música. Continúas en XFM 104.1.

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1: 11 de la mañana, 28 minutos. Estamos de regreso en Ponte al Tiro a través de XFM 104.1 con nuestra doctora Corazón, nuestra psicóloga Dulce, que bueno, como no faltan los mensajes de excelente servicio, cada vez te van a aclamar más. Porque creo que la misma sinceridad y las cosas así tan naturales como las dices hacen que no lo sientas choro, mareador.
2: Ah, bueno, ¿no?
1: Entonces,
2: perfecto.
1: Como que ahí entiendo también esta parte que nos dicen de bien, bien, bien y bien. Ahora, en este tema que estamos platicando de por qué nos gusta o nos atrae lo que sabemos que no nos conviene, había una pregunta que me parece interesante, que incluso con esa pues ya se va haciendo como el cierre de que alguien nos atraiga no significa que le tienes que dar la oportunidad.
2: Ah, exacto.
1: O sea, y está buena eso. Más que pregunta, lo sentí como afirmación, pero que digo, pues sí. O sea, tiene cierto sentido que digan, pues sí. O sea, que alguien me atraiga, que me parezca interesante, no quiere decir que te vaya a dar una oportunidad.
2: Efectivamente. Qué importante es eso que dijiste. Sí, el que algo nos guste, nos atraiga, nos encante, mira, no tiene que formar parte de tu vida. Porque también hay que hacer esta reflexión de veras es bueno para mí, esto es importante, esto concuerda con mi etapa de vida, probablemente. Y nos vamos a encontrar con eso, que a lo mejor va a haber muchas cosas que no me van a traer cosas buenas o no es saludable incluso para mí, algún hábito, por ejemplo.
1: Okay.
2: Y no hay que elegirlo. Por más que te guste, hay cosas que no se tienen que elegir.
1: Okay. O sea, digámosle a esto como romper el patrón, porque hace rato también decía, o incluso con Ángel platicaban de que son cosas que no te das cuenta que están porque así lo viste en tu casa, porque traes como ese ejemplo. Entonces, romper el patrón no tiene que ir de la mano con dejar ir el amor.
2: No, tampoco.
1: O sea,
2: no.
1: Como que, sí, porque sí está esta idea de, entonces no batallo, bye.
2: Entonces,
1: si se va a repetir el patrón, entonces ya no quiero nada. O sea, sí son, y lo hemos dicho, ¿no? Que son cosas que se pueden trabajar, pero no necesariamente todo tiene que ser en terapia. O sea, son ejercicios que se pueden hacer, pues, en el día a día con la pareja, ¿no?
2: Sí, hay que estar, pues, ahí tratando de investigar de dónde viene esta elección. Y sí, muchas de esas cosas no necesariamente tienes que cortar de tajo y ya, listo, ¿no? Porque algo que decía yo con una paciente era, oye, mi mamá me ha lastimado un montón. Sí, tampoco se trata de que, a ver, nunca va a dejar de ser tu mamá. Y tampoco se trata de que ya no le hables, ya no la visites, no, pero que encuentres una forma más saludable de comunicarte con ella, de tener conexión con ella, de vincularte con ella.
1: Y con los amigos, cosas, ¿no? También pasa. También. O sea, también hay muchas amistades que no te convienen por lo que te, o sea, como a lo que te jalan, pero no necesariamente sea un dejarles de hablar para toda la vida. O sea, no hay que ser tan radicales.
2: Yo digo, ponlos a la distancia donde sea mejor para ti, ¿sí?
1: Eso está padre.
2: Y cada persona tiene, aunque suene muy frío, tiene una función en nuestra vida.
1: ¿Cómo?
2: Sí, hay que ver qué función tiene.
1: A ver. ¿Cómo?
2: Ahorita que dices de los amigos, oye, a lo mejor este amigo no me viene muy bien en la parte de aconsejarme o de recomendarme, pero me viene muy bien para salir con él, para de repente, oye, pues él le sabe mucho a la mecánica, vamos a decir, pues que me eche la mano de repente con esto.
1: Wow.
2: Y demás, ¿sí? O sea, entonces cada persona tiene una función.
1: Sí, o sea, no es utilizarlos, pues, pero evidentemente tú como Dulce también seguramente tienes una función en la vida de alguien más, como esa persona lo tiene para ti y no necesariamente. Es que sí, exacto, o sea, creo que luego le damos todo a las personas y es como todo en su justa medida, o sea, pon tú que no vengas el amor de tu vida, vino
2: a enseñarte algo.
1: ¿O no?
2: O a enseñarte qué es lo que no debes de tener en tu vida.
1: O sea, todo
2: no
1: en esta vida es un aprendizaje, ¿sí lo crees así? ¿Todo te enseña algo? ¿O hay cosas que sí puedes
2: evitar? Creo que hay cosas que no. Sí. No necesariamente, pero muchas otras, digo, ayuda mucho verlas con esa perspectiva de qué me enseñó esto. ¿Va? Eso también ayuda un poquito al dolor.
1: Como que dices, bueno, no soy mensa, me vinieron a enseñar.
2: Sí, sí. Ay, luego también funciona
1: no
2: para
1: es que
2: eso.
1: Yo sea una migajera, me estaban enseñando
2: no, para
1: mis
2: nada.
1: Límites.
2: Hay que aprender de eso. Sí.
1: Ok, bueno, eso está padre. O sea, al final creo que también te puede ahorrar hasta cierto punto el llegar al duelo como tal de, perdí un amigo. Pues no, o sea, no es tu amigo del alma, no es quien va a estar en momentos a lo mejor difíciles, pero sí es alguien con el que puedes ir a cotorrear.
2: Exacto, sí, hay que poner a las personas donde tienen que ir, donde van, exacto.
1: Esfuércense, gente. Gánense.
2: Muévanlos
1: de
2: lugar.
1: En la vida. Sí, ustedes empiezan en el escalón 1 a ver cómo le hacen para llegar al 6.
2: Hay que esforzarse,
1: pero, sí. Eso me gusta porque creo que

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1: Sí, exacto. ¿Con qué puedes y con qué no? ¿Y cuáles son tus negociables y tus no negociables? Ahí hay que hacer una lista de cuáles son mis no negociables. Si tiene esto, no, gracias. Yo sé que no puedo con eso, pero a lo mejor si hace tal cosa, lo podemos manejar, podemos ahí tener acuerdos.
2: Ok, no, pues ahí lo tienen los defectos. Aquí se trata de entender que perfecto nadie, que defectos todos, pero depende de cada uno qué cosas sí toleras, qué otras no, y eso es lo que hace si te conviene o no la persona.
1: Efectivamente.
2: ¡Qué fuerte! Se les está diciendo, ya el que tenga mal de amores a partir de hoy es porque quiso.
1: Ahí está, sí.
2: Vámonos, con buena música te dejamos con Arrópame de José Madero en todas partes, Potec.

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1: 48 minutos, estamos de regreso en Ponte al Tiro a través de XFM 104.1. Espero que todos con el corazón y un curita encima del corazón.
2: Quiero yo pensar.
3: Perdón si los he lastimado mucho el día de hoy, pero...
1: Discúlpeme, señor, porque los he lastimado.
3: Pero hay que hablar así.
1: Hay que hablar así, ¿no?
3: Directo, sí. La verdad, lo que es.
1: Pues es que es lo que decíamos, si ya teniendo la información aún así decides actuar... Bueno, ya, pues date.
3: Ya es tu decisión.
1: En redes, ¿cómo te encuentran por si acaso?
3: Psicóloga Dulce Alatorre. Ahí estoy a sus órdenes. Cualquier cosa, cualquier tema que necesiten, sí, que toquemos, que abordemos aquí. Ahí
1: lo van a estar. Sí, al final de eso se tratan estos martes de Doctora Corazón, de que son... Muchas veces son cosas que a todos nos pasan, a lo mejor sí, ni es tan grave, ya lo escuchaste aquí y dices, bueno, no está tan mal, me lo estaba imaginando. Y también porque es lo que te digo, yo en TikTok veo muchas cosas, hay mucha información, pero aplica diferente para cada caso, no es una regla universal. Entonces, por eso nos gusta que nos manden sus comentarios al WhatsApp para que a partir de algo muy particular se les pueda dar como más guía, más que lo que solo encuentras en TikTok. Entonces, eso está padre, aprovechenlo.
3: Por favor, sí, eso es lo padre, que aquí nos damos cuenta que a todos nos pasa.
1: A ver, por acá, hasta audio y todo nos van a dedicar. A ver, mande, Darío, mande.
4: Psicóloga, la TQM, gracias por alimentar mis traumas. Poco a poquito vamos avanzando. Y chicuelos, los quiero mucho.
1: Ay, te
4: Muchas
1: queremos.
4: Gracias por su alegría. Los esperamos mañana.
1: Exactamente, nos esperamos mañana. Ahí está, más de uno está.
3: Qué padre.
1: No lo van
3: padre
1: a reconocer muchos porque probablemente ahorita se están secando el moquito con lo que les dijiste.
3: Pero para sí, eso estamos, para eso estamos. Hombre.
1: Exactamente, para eso son los martes de Doctora Corazón. Y gracias, qué bueno que nos van a estar esperando el día de mañana porque efectivamente saben que tenemos una cita todos los días de lunes a viernes en punto de las 9 de la mañana aquí en XFM 104.1. Y mañana es miércoles de Exa Normal, entonces también vamos a estar ahora hablando de cosas paranormales. ¡Qué bello!
3: Invítenme, quiero venir para asustarme.
1: Vamos a invitar también, ya estuvo en algún momento cuando hablamos sí, de los muertos,
3: de los sueños.
1: De los sueños, ajá, y de muchas sí, cosas. Entonces, ahí lo tienen, mañana los esperamos. En redes sociales nos encuentran como @XFMLeón. A mí me encuentras como @MarianaZMendoza. Al Niño Maravilla lo encuentras como Alan.Quirarte. A Ángel Rivera me encuentran como Ángel Rivera con doble A. Otra vez tus redes sociales, Dulce.
3: Psicóloga Dulce Alatorre.
1: Ahí está, si busquen la fácil la van a encontrar. Sí. Y en redes sociales también nosotros la vamos a estar etiquetando con pedacitos de lo que hablamos el día de hoy. Así gracias, que así nos vamos, te dejamos con buena música. María José, respirar. 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

11:13 en XFM 104.1. Una tarde, la neta, que nos vamos a divertir bastante. Tengo regalos, pero también, fíjate nada más, más adelante estará con nosotros. Directamente, es que tengo muchos recuerdos al platicar con ellos y tengo muchos recuerdos de esa época de los conciertos EXA que nosotros vivimos y llevábamos para todas partes. Y en una de esas fechas nos acompañó precisamente saliendo de un reality importantísimo. Recuerdo cuando los trajimos por primera vez a hacer promoción aquí a León, Guanajuato. Nos acompañó Erasmo Catarino en ese entonces junto con Yuridia, fíjate. En ese entonces, o sea, son 20 años, güey. Más o menos, ¿no? Son como 20 años. O sea, y recuerdo que aquí los llevábamos para todas partes y todo. Yuridia, pues no era el fenómeno que la conocemos en estos momentos, pero pues, su esencia es la misma. Y sí batallamos, es la neta. Oye, pero Erasmo, tipazo, y el día de hoy estará con nosotros junto con Raúl Sandoval, precisamente ambos de la academia. ¿Qué está pasando también? Les quiero preguntar, nuevo sencillo, música. Su amigo y compañero de la academia, Yair, que está en la Casa de los Famosos. Bueno, pues ahorita platicamos de esto y mucho más acá en XFM, así que quédate con nosotros. 12:14, yo soy Daniel Aguilar. Bienvenidos al Travesía.

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1: 12 con 47 minutos, señores. De verdad, les voy a decir algo neta. Yo los quiero y los admiro. Y hace poquito Raúl Sandoval estuvo con nosotros aquí en Exa FM. Pero ahora viene con nuestro amigo que tengo algo que decirle. Erasmo Catarino, qué gusto, amigos. ¿Cómo están? Ah, hola.
2: Oye, compadre, muchas gracias. Gracias, compadre.
1: ¿Qué andan haciendo? Pues andamos. ¿Y ese milagro? Fiesta.
2: Andamos enfiestados, compadre.
3: ¿Enfiestados?
2: Enfiestados. ¿Aquí andamos? No. ¿Cómo?
1: Dijimos empiernados.
2: Ah, no. Enfiestados. Enfiestados, familia. Aquí andamos.
3: Oye, pero es rico el empiernamiento.
1: Sí,
3: también.
1: La neta. O
2: sea, rico. Sí.
3: Pues a mí me gusta como más el empiernamiento que el enfiestamiento, la neta.
1: Es que, no,
3: me,
1: es que,
2: es que todo lleva a ese punto.
1: Lleva una secuencia, ¿no?
2: Sí, pues sí, primero es la fiesta, fiesta y, no, y sí, termina.
1: Pero también no tanto, hijo, porque después ya uno queda mal.
3: Sí. Media fiesta.
1: Media fiesta. Ya vamos viendo a ver cómo está el asunto.
3: Sí,
1: oigan,
3: sí,
1: qué
3: sí.
1: Gusto teneros aquí en León, Guanajuato. Gracias. Música, una gira linda. Para todos los que nos encanta la fiesta precisamente, que nos encanta escucharlos.
3: Sí, hermanito.
1: Pues hay propuesta, ¿no?
3: Traemos un costal de cosas ahora, fíjate, ahora sí que nos cayó Santa Claus.
1: Bendito Dios.
3: Gracias a Dios. Fíjate que traemos varios conceptos, uno que es Toñita Erasmo y tu servidor, sí, que se llama Fiesta y Bohemia, que acabamos de pasar el 15 de septiembre en Isla Mujeres, bendito lugar, hermano.
1: Estuve viendo cómo ensayaban y todo. Es que, neta, viejo. Sí somos fanáticos ustedes. Gracias, de verdad.
2: Está chavito, este muchacho, está chavito.
1: No,
2: luego se ve, cabrón.
1: No,
2: o sea, nosotros.
1: Se ve, pero se siente bien, hijo. Pero sí, digo, qué lindo verlos. O sea, además de la amistad, además del profesionalismo, pues estamos viendo esta proyección en escenarios, ¿no?
3: Sí, y bueno, ahora este concepto, que también es otro que tenemos, que es Enfiestados.
1: Chidísimo.
3: ¡Súbele! ¡Súbele!
2: Enfiestados, fíjate que Raúl y Erasmo Catarino, pues armó el tema de la churumbela. Y nuestros padrinos son la banda Estrellas de Sinaloa.
1: Ahí nomás, buenísimo.
2: Nada más.
1: Muy bueno.
2: Tiene ahí un...
3: ¿Y el compositor?
2: Ya, del maestro Genaro Gagiola.
3: ¿Papá de Yuridia?
2: Mi compadre.
1: No, pues pura familia.
2: Sí, entonces se dio y fíjate que creo que es un tema que nos... que trae mucha energía, mucha buena vibra, que le escuchas y dice mi compadre, te reto que no te muevas, no se puede. Te jala así en fa y te pone a bailar y tiene un ritmo que te jala inmediatamente, se mete en tu ser, en tu alma y dice, yo bailo, no me puedo quedar callado sin moverme. Pues.
1: ¿En qué momento dijeron, a ver, compadre, vamos a juntar y si esto lo hacemos en fiesta, pues imagínate ya en un show?
3: Sí.
1: ¿A quién se le ocurrió?
3: Pues a los dos. Cuéntales, compadre.
2: Coincidimos en un desayuno. Bueno, de repente con la familia vamos y nos encontramos, ¿no?
3: O sea, esto para la canción.
2: Sí, para el tema.
3: Pero para hacer el concepto de Enfiestados.
2: Ah, mira, ya tiene rato. Tiene rato que venimos trabajando. Antes de la pandemia, ya veníamos jalando ahí Toñita, mi compadre y yo. Y se llamaba Aferrados. Pero viene lo que es el tema de la pandemia. Se detiene un poco. Gracias a Dios, pues nos da la oportunidad de la vida de seguir acá. Y hoy lo retomamos nuevamente, pero como Fiesta y Bohemia. El otro nombre, pues ya lo tienen registrado otras personas.
3: Claro.
2: ¿Y para qué se mete en Honduras?
1: Sí,
2: mejor.
1: No.
2: Y hoy, bendito Dios, Fiesta y Bohemia le está yendo muy bien, ¿no? Creo que hay un concepto, o más bien son tres conceptos que emergen en uno. Y que es mucha buena vibra, es mucha fiesta, es mucha bohemia. La gente canta, la gente baila y se pasa una noche muy padre. Por ejemplo, ahora que fuimos a Isla Mujeres, la gente se la pasó de maravilla.
1: Padrísimo.
2: Hemos hecho varios ya eventos así como que, ¿qué onda? ¿Qué hacemos, compadre? Porque no le damos formalidad. O sea, independientemente de que cada quien trae su jale como solista.
3: Sí.
2: Y hoy decidimos, y estamos haciendo el tema de...
3: Dígale, compadre.
2: ¿Desaires?
3: Desaires en con esa agrupación,
1: sí,
3: ¿no? Fiesta y Bohemia. Luego, en Enfiestados, este tema de la churumbela con Estrella de Sinaloa. Yo acabo de sacar un tema también con la Sonora Dinamita, el Tao Tao, en
1: ajá,
3: vivo
1: Tao, Tao.
3: Desde el Metropolitan. Viene un tema con Silverado, que grabé, Mujer Fría. Mi compadre grabó un tema con...
2: Con los dos generales, unos amigos de Texas. Es un tema de mariachi, es un tema inédito también. Se llama La Última en la Lista. Ahí se los recomiendo. Aquí echó unos mezcales o tequilas.
3: Sí, grabamos La Botellita, que fue un video que estábamos grabando en Isla Mujeres, sí. Que seguro de eso quieres hablar, porque ya te vi la intención.
1: No, yo nomás los estoy dejando. Los estoy dejando. Es que la neta sí.
3: Ya te leí. Entonces, grabamos un video ahí, sí. Y luego grabamos en vivo de Zaires en Isla Mujeres, sí. O sea, hicimos dos videos allá, y aquí venimos a grabar otros dos videos. Uno donde canta mi compadre con la banda Lirio y otro donde canto yo con la banda Lirio también, de otros dos temas.
2: Pero como enfiestados.
1: Exacto, como enfiestados.
2: O sea, enfiestados con la banda Lirio. O sea, yo soy el bailarín de mi compa cuando está cantando y él es mi bailarín cuando yo estoy cantando. No, pero, o sea, como enfiestados.
1: Está bien, es como el reggaetón, uno canta y el otro echa porra.
2: Sí, así, es, así. Es, no, pero sí, creo que la banda
1: saludos,
2: Lirio.
1: Saludos a Sintec.
2: No, lo vamos a invitar
3: por decir
2: a
3: lo que yo quería decir.
2: Si acepta Alex Sintec meterse a la fiesta, pues lo jalamos, compadre. Sí, porque, ¿no?
3: Ya que se va a quedar sin chamba, pues lo jalamos,
2: sí,
3: acá también. Que toque el teclado.
1: Oye, ¿no? Oye, pero aparte creo yo que es muy buen momento donde, digo, como para aprovechar este público, lo voy a decir tal cual. Creo que Jair. Digo, estoy hablando de familia. Jair, que está en la Casa de los Famosos, que ha hablado mucho de la amistad de todos ustedes.
3: Sí.
1: Y todo, creo yo.
3: El señor de los huevos.
1: El señor de los huevos, pero como traga huevos.
3: Pero.
1: Sí, todo, no,
3: pero,
1: no.
3: Pues, oye, sostener esa musculatura, mi hermano.
1: Cállate, que está bien mamado tú. Tú también, amigo, tú también.
2: No, yo hago pesos.
3: No, pero mi compadre es otro nivel. Es
1: no, pero también nosotros tenemos lo nuestro.
3: Sí. Pero.
1: Y se me queda bien de acá.
3: No, pero hay que reconocer.
1: Bueno.
3: La neta. Hay que reconocer ese nivel de Bari, es otro rollo. Yo la neta respeto. Mi compa no mete la pata ni un... O sea, lleva, creo, 5 años sin aflojarle la dieta ni un segundo.
1: Así somos. Así somos.
3: A mí ya me salió principio de hígado graso, tanto pasteles y galletas.
1: Oye, pero creo que es muy buen momento, insisto, sí, en que una vez más ustedes, como generación... otra vez están en boca de todos y se están volviendo en boca de todos. Y eso está chido, aprovechar esto, ¿no?
3: Sí, la neta. Sí, corremos con esa bendición. Corremos con una bendición muy especial de esa aceptación.
2: Hay un cariño, yo creo, muy grande.
1: Son muy
2: grande.
1: Buenos todos ustedes. Es más, yo recuerdo, de verdad, es más, hace rato yo platicaba acá con mis compañeros. Recuerdo cuando salieron de la academia, una de las primeras giras que hicieron de promoción, Yuridi y tú, fue en León, Guanajuato, y los trajimos. Estaban fresquecitos de la academia, güey. Es más, no sabía ni qué onda y todo. Y los traíamos allá comiendo infinidad de personas. Luego los conciertos EXA, que también anduvimos por todas partes. Es una maravilla. Ahora tenerlos de esa manera, la amistad sigue y eso está bien chido.
2: Mi compa, somos brothers.
1: Padre.
2: La verdad,
3: por eso hicimos el concepto.
2: Exactamente. Yo creo que independientemente de que han pasado ya los añitos, nosotros
3: somos. O sea, no se te nota, güey. No tienes la
1: mano. Oye, no, neta, bueno, es igual.
2: A ver, traigan lo que quieran estos muchachos.
1: No, fíjate, pero de verdad es así. Esto
2: no,
1: es idéntico.
2: Ya traigo 50 y tantos, ya, para que le movamos, ¿no?
1: Es Highlander.
2: Traen la pinche rodilla. No, pero mira, han pasado los añitos y seguimos con las mismas ganas.
1: Qué bueno.
2: Seguimos con la misma energía y seguir soñando, ¿no? Porque esto es parte de. Mientras el público nos permita, vamos a seguir insistiendo, ¿no? Hay algo, creo que ha permitido que conectemos con ellos y lo vemos, por ejemplo, ahorita La Churumbela ya trae más de 200,000 reproducciones.
1: No, muy, muy buena.
2: Ahí va, y le agradecemos de verdad infinitamente y que nos sigan a través de las diferentes redes sociales, que se presenten en los shows cuando lo hacemos de manera individual o cuando llevamos el concepto, ¿no? Creo que nosotros, mientras nos den la pauta y sigan permitiendo la gente, el público, que siempre es el que manda, pues vamos a seguir.
1: Será todo. Muy buen momento de regresar con estas canciones de amistad, de relajo, pero retomando nuestro público, me refiero nosotros que ya
3: dice Alex Sinta que sí.
1: Ay, bendito Dios, hijo. Bendito Dios. Sí, me la mato ahorita, ¿eh? Sí, me la mato. Pero es que, ¿sabes qué? De repente llegó un momento donde creo que nuestra generación se vio como media perdida.
3: Sí.
1: Y hace falta esas canciones lindas de compás, pero también una melancólica que ustedes saben cantar perfectamente. Creo que también es buen tiempo, ¿no?
2: Dani, yo creo que sí, o sea, la nostalgia...
1: Vende.
2: Sí, la nostalgia te suma bastante. Y creo que también eso... hace que sume al proyecto de Fiesta y Bohemia o de Enfiestado, ¿no?
3: Que eso es lo que precisamente lo que vendemos, o sea, ese tipo de música.
1: Sí.
3: Que te trae tus recuerdos con tu familia, con tu abuelo, con tu papá. Y también actual, ¿no? Entonces, creo que esos son el valor que tiene este tipo de show.
1: Y es lo que necesitamos. Creo que hay tantos problemas, amigos. Sí. Creo que hay tanto. O sea, de verdad, no hay necesidad de buscarle para encontrar. Y creo que sí necesitamos esta música, sí, y este talento y estos rostros que queremos, que apreciamos de la tele, de la radio y todo. Exacto. Que los apapachamos y queremos eso, ¿eh?
3: Gracias, por eso dice la canción así. Así empieza. Todo de un jalón se está desbaratando.
1: Pues, Alex. ¡No, haciendo!
3: Agarra el pantalón mientras vas girando. Sí, o sea, la canción te está invitando
2: a que bailes, disfrutes.
3: Diviértete, vive, vibra bonito, vibra alto.
1: Oye, ya en redes sociales ya podemos escuchar.
2: En todas las plataformas.
1: Gira también.
2: También hemos estado trabajando, te decía, el concepto de Fiesta y Bohemia y de Enfiestados. Lo hemos hecho, fíjate, bien. Creo que la gente nos ha recibido muy bien en esta parte de lo que es el Bajío. Hemos venido por Salvatierra, La Paz el Grande, toda esa parte. Y
3: ahorita me están escribiendo, pidiéndome uno.
2: Y yo creo que eso está padre, ¿no?
1: Ay,
2: eso
1: mira, eso.
2: Vamos a la Feria de la Plata, bendito. Primero Dios, en noviembre. Entonces, yo creo que ahí va. La gente le ha gustado los tres o los dos de repente cuando vamos juntos. No me puedo quejar, solamente agradecerle al público por el cariño y el apoyo durante este tiempo.
1: Y no te me andes ahogando, güey. No te me andes ahogando.
2: Oye, primo, ¿cómo crees? Yo fui clavadista.
1: ¡Exacto! O sea, es que aparte, ¿sabes qué? Nos asustaste a todos porque de repente, no, que le pasó algo, que eso, que lo... Yo digo, güey, si vive ahí.
2: Mira, familia, gracias familia, que pues al público que nos ha mandado muy buena vibra y a todos aquellos que pues nos desean, qué bueno que ya se fue, pues se va a chingar.
1: No, creo que no. No, acá
2: seguimos. Fíjate que es una escena del video de la botella.
1: Sí.
2: Del tema que traemos como Fiesta y Bohemia. Entonces, pues nos quedábamos después del show, al otro día, pues a grabar el video, ¿no? Y es eso, se salió de contexto.
3: Aparte del de Desaires.
2: Exactamente, aparte del de Desaires. Grabamos dos videos allá y entonces al otro día nos quedábamos y andábamos. Es parte de las escenas de la botellita. Y pues ahí se los encargamos pronto que salga para que pues le echen la tijera completa, saquen la tijerota más grande.
3: ¿Cómo se me iba a ahogar si yo lo tenía bien aperingado? Sí.
1: No, es que vi, no, bueno, lo trae, sí. Una mano y ya no se ve ahí, hijo.
3: Y la toña
1: lo
3: agarrado del ancla,
1: la toña y yo de una mano. No, toñita es de cuidado, hijo. Sí, claro.
2: Te vamos a traer la toñita para la
3: oye,
2: siguiente.
3: Se ahoga más en las escaleras bajándole su... que en el agua.
1: No voy a estar con Ernesto poniéndole con el aire tú.
3: No. Y retiración de boca a boca.
1: No, siempre hay cariño, amigo. Siempre hay cariño. Y eso es lo lindo.
3: Para que reviva.
1: Exacto. Oigan, chicos, qué bueno tenemos por acá. Me imagino que van a estar tiempo de promoción. Todo el Bajío. Hay que hacer pues mucho para cerrar también un año lindo, ¿no?
3: Sí, bonito, así es. Con bendiciones, con todos los aires para adelante, ¿no, compadre?
2: Con es toda
3: el
2: chiste. La
3: El poder ir a cada lugar, agradecerle a las personas por el apoyo y avisarles que ya arrancó esto.
1: Qué bonito, qué bonito. Redes sociales, ahí vamos a encontrar fechas, vamos a encontrar sencillos, vamos a encontrar todo.
2: Échale, las contrataciones, compadre, las pueden conseguir a través de Luz Record, que es nuestra oficina de representación, nuestra disquera también, o a través de nuestras redes sociales. Está Raúl Sandoval.
3: Así es.
2: Erasmo Catarino.
3: Mira, la de Enfiestados es así, mira. En fiesta
1: 2 E-Y-R.
2: Así es.
1: Okay.
2: Y Raúl.
1: No, se la rompieron tres. Se la rompieron, güey. No,
2: yo ser, compadre.
1: ¿De dónde será el IR y luego R?
2: No rima. Primero usted.
1: Ay, no, mira.
3: La mía es la de arriba.
1: El otro.
2: Fue lo que nos dio el
1: Raúl-Bajo Sandoval 37.
2: Ajá. Raúl-Bajo Sandoval 777.
1: Hágalo.
2: James Bond.
1: De hecho, nos seguimos.
2: Y estoy en Facebook e Instagram como Erasmo Catarino Oficial. Ahí me pueden encontrar. Vamos a traer a este muchacho de ojos azules alto.
1: No, no, chulo. Chulada. Chulo.
2: Sí, sí,
3: y que no se ahoga en el mar.
2: Que no se ahoga en el mar.
1: Bendito Dios, amigo. Sí, bendito no, Dios.
2: Gracias, gracias, hermano.
1: Dios, pues, Dios es grande.
2: Sí, aquí así nos es. Tiene.
1: Y pero no para todos, hijo.
2: Aguantar malo. Ya será. Ya llegará ese día. Nadie se va vivo de este mundo, dice por ahí. Pero hoy seguimos acá, gracias a la bendición de Dios, a la buena vibra del público que se ha preocupado. Mira, estamos bien.
1: Amigos, de verdad un placer tenernos por acá. Muchísimas gracias por esta visita. Y vamos a echarle ganas y lo que necesiten, y ya saben que XFM es su casa.
3: Tú siempre gracias, tan amable. Dani. Muchas gracias. Y esto es Enfiestados. ¡Súbele!
1: Vea que salió bonito. Salió bonito.
3: ¿Sí o no?
1: Lo acabamos de inventar ahorita en la cabina. ¿Cómo lo vamos a hacer?
3: Ah, pues así.
1: No mames, todo lo que lo ensayamos para que saliera, güey. Y bien bonito. Ahorita regresamos, una con uno.
3: Y ahí, hasta ahí desafinamos todavía.
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1: Oigan, 1:10 p.m. Déjenme decirles que el próximo 31 de octubre tenemos un festival que todos los días estamos comentando y todos los días los estamos invitando al Rockstar Fest, próximo 31 de octubre. Para eso, pues, invité a los organizadores. ¿Cómo están, chicos? ¿Qué gusto?
2: Muy bien, Dani, muchas gracias. Gracias por la invitación.
1: No, pues, es tu casa. Pues, literal, ha sido tu casa, hijo, y todo. Gracias. Porque este evento, pues, ya lo hicimos también igual nosotros de casa. Nosotros vamos a estar ahí transmitiendo, vamos a platicar, ¿va?, con los artistas, con el elenco. Pues, todo lo que tenemos, una fiestototota el próximo 31.
3: La verdad es que sí, Dani, pues, el día de hoy me acompaña Fabián Arellano, el director del festival, es la mente maestra, ahora sí, de todo lo que va a ocurrir en Rockstar.
1: Eres el enfermo.
3: Fest. Exacto.
1: Y digo enfermo mental porque es para hacer, para juntar a tanto...
2: Lo acepto y lo reconozco.
1: De verdad, es que en serio, ¿eh? Atrás de cada gran concierto, de cada evento, de cada locura para toda la gente, hay un loco ahí atrás.
2: Presente.
1: Exacto. De, a ver, ¿y si no, y si juntamos, y si traemos, y está cañón?
2: Sí. Fácil no es, pero ¿sabes lo que lo ha hecho fácil relativamente, o mejor dicho, más... pues llevable, es precisamente el apoyo que ustedes nos brindan. O sea, el hecho de tener, de sentir,
1: claro,
2: saber que el barrio nos respalda.
1: Exacto.
2: En estas locuras,
1: sí,
2: es genial.
1: Sí, nada fácil, pero es un reto tremendo, ¿no? Tanto artista, tanta energía para ese día, para que la gente disfrute y con bastante seguridad.
3: Así es, nos dicen que parece sueño con fiebre, mi querido Dani, porque mira, por un sí, lado, la gente va a poder encontrar la zona Mictlán, en donde van a poder reencontrarse con su cultura, con sus tradiciones, que es una parte que siempre que venimos nos gusta mucho resaltar. Sí. Rockstar Fest no es nada más un concierto de rock, sino que es un evento que pretende generar un espacio de resistencia en el que las familias, la cultura, el arte, el deporte, genial, se puedan reencontrar. Claro. Entonces, pues en la zona Mictlán, como ya lo hemos estado platicando, van a poder encontrar diferentes expresiones culturales que van desde la danza, la música prehispánica, algunos rituales, incluso vamos a tener una ofrenda del Día de Muertos. Los invitamos a que nos manden sus imágenes de la gente que ya no está entre nosotros.
1: Ah, qué padre.
3: Pero que igual que nosotros que seguimos en este plano, pues vamos a estar ahí en ese lugar. Por eso es que el eslogan es bienvenidas todas las almas.
1: Oye, algo que me que, digo, más allá del negocio y todo, me fascina esta manera de pensar, de también colaborar y ayudar a los negocios para, claro, que sean, sí, partícipes.
3: Claro. Pues en ese
1: o
3: sentido,
1: sea, porque son pocos los empresarios que, claro, de verdad piensan en esta gran comunidad donde sabemos que es caro hacer algo, es caro hacer un concierto, sí, es caro también, pues, poner tu business, es caro tener a las, todo es caro, todo es dinero. Pero más allá, qué chido que están invitando también a todo un sector cultural para que puedan vivir un gran evento.
3: Así es, pues Fabián es un emprendedor que empezó también, así como muchos de ellos.
1: Qué padre.
3: No, desde algo muy, muy sencillo, y la marca Rockstar hoy por hoy, pues creo que es un referente, ¿no, tocayo?, de la ciudad.
2: Sí, definitivamente. Y todo es a raíz de, bueno, finalmente son varios factores. Obviamente está la disciplina, el esfuerzo que le metemos, sí, a los proyectos, pero también de acompañarnos de estos, finalmente son, yo soy mucho de energías, ¿no?
1: Sí.
2: Y creo que de la
1: estoy
2: forma
1: de
2: en la que uno actúa, sí, en la vida
1: se regresa, también.
2: Se regresa.
1: Exacto.
2: Entonces, si de esta manera, a través de estos eventos que tienen un poder de convocatoria pues grandísima, sí, podemos beneficiar a más gente.
1: Qué padre.
2: Qué genial, ¿no?
1: Qué padre verlo de esa manera. Porque el elenco es fabuloso. La energía que va a haber ese día va a estar tremenda. Y la invitación es para que llegue temprano. Porque podemos divertirnos, podemos aprender, podemos comer, podemos jugar, podemos reírnos, podemos llorar con esas canciones que nos mueven. O sea, tremendo, y nos hacen recordar tantas cosas con todo este elenco.
2: Sí, no, y además de todo, ahorita por lo que mencionas también, y reforzando la invitación que hizo Fabricio, de que nos manden las imágenes de sus seres queridos que ya trascendieron, así, sí, pueda ser una mascota, y que sepan que ahí están con nosotros.
1: Exacto.
2: Que ahí vamos a estar disfrutando todos como deberíamos de disfrutar haciendo fiesta.
1: Deberíamos.
2: Es correcto.
1: Más no lo hacemos. No,
2: no lo hacemos. Y la invitación es a eso.
1: Exacto. Y precisamente la fecha está perfecta.
2: Completamente.
3: Fíjate que el año pasado...
1: ¿Fue a propósito la fecha?
2: No, de hecho, la verdad es que fue una coincidencia que estaba disponible la fecha en Velaria cuando iniciamos.
1: Por algo era.
2: Exacto. Pero por algo era. Nos tocó caer ahí. Es cierto. Y pues aprovechamos esa oportunidad.
1: Es cierto.
3: Algunas de las historias que nos gusta mucho compartir, Dani, hablando de energía, es que algunos de los artistas el año pasado y el año antepasado decidieron, algo que no pasa en otros festivales más grandes, pues salirse a cotorrear con la banda. Sí. Andrea de Aterciopelados estaba ahí siendo
1: como
3: parte.
1: Público.
3: Como sí. público y sí. aparte siendo parte lo de los somos, rituales. Ah, exacto. ¿No? De los rituales que hace Xolotl. Se fue muy contenta, incluso le mandó un agradecimiento a Fabián que dice que después de esa como limpia energética del festival, a Aterciopelados le empezaron a llegar un chorro de como de trabajo, de nominación al Grammy. O sea, muchas cosas padres les pasaron y ellos lo sienten como que fue una consecuencia.
1: Fíjate,
3: de esa
1: nosotros
3: energía,
1: que
3: ¿no?
1: hemos hecho tantos conciertos y todo. Nos toca ver todo.
3: Claro.
1: Nos toca, y muchas veces no podemos decir nada, ¿no? Pero sí hemos conocido a artistas que les da pánico el bajarse.
3: Sí.
1: Porque, pero ya sabes, de que, ay, no, la foto. Ay, no, es que me siento. Ay, no, sí. es que la seguridad.
3: Limitado.
1: Ay, no,
3: bla, bla, bla.
1: Y siempre hemos conocido la otra parte, el otro artista que ya cantó, ya se divirtió, ya hizo a su público como quiso.
3: Sí.
1: Y después se convierte esa parte de que, a ver, yo también disfruto de mis compañeros. Y vámonos con la gente. La gente lo respeta. La gente hace suyo ese momento que dice, güey, sí. así como yo estoy disfrutando, también este artista está disfrutando. Sí. Y no hay ningún problema.
2: Es que definitivamente ninguno. Esa energía que se gesta desde que entras al festival te coloca en esa posición, sí. en donde disfrutas tranquilamente, limpiamente. Nosotros, digo, ya tendrás la oportunidad de experimentarlo al igual que nosotros. En la parte de backstage se arma un espacio de convivencia precisamente para los Exacto. artistas. Porque finalmente, digo, hacen su trabajo, ¿no? Cumplen como profesionales, pero son humanos, son
1: sí,
2: seres
1: claro.
2: sintientes al igual que nosotros. Entonces, darles esos espacios, la verdad es que ellos mismos lo han expresado, que hacía años no vivían una experiencia como la que vivieron acá
1: qué
2: en el
1: chido,
2: Rockstar Fest.
1: Qué chido.
2: Eso es lo que ese es el objetivo
1: pues
2: del Rockstar Fest.
1: Es dejarlo ser.
2: Exacto.
1: Es dejarlo ser y están en casa.
2: Así es.
1: Así que aquellos que quieran boletos, ¿cómo los adquirimos, amigo?
3: Bueno, los boletos están a la venta en la boletera que es Rockstar ¿Sí?
1: Ticket.mx.
3: Ahí pueden encontrar todos los accesos, los precios, las zonas y, por supuesto, en las sucursales de la Rockstar Burger, pero les tengo una mejor opción. También aquí en Exa.
1: Claro.
3: Pues, van a tener acceso a sus
1: Exacto.
3: cortesías, ¿no?
1: Sí, compren. Pues, pero compre ya. Y además acá en XFM los vamos a estar invitando para que estén atentos con los diferentes puntos del Examóvil. Así que la invitación está hecha. Amigos, es su casa, son sus micros.
3: Gracias.
1: Y el próximo 31 estaremos ahí pendientes.
2: Por favor, bienvenidas todas las almas.
1: Muchas gracias, amigo, muchas gracias.
3: Gracias, gracias, Daniel. Los esperamos 31 de octubre en la Velaria de la Feria a partir de las 12 del día, Rockstar Fest, volumen 3.
1: Ay, llegué a las 11, oiga, porque yo sé lo que es esto. Llegué a las 11, disfrute. Hoy regresamos gracias, la 1:18.

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0: Oigan, entonces la tarde con 8 minutos, señores, esto acaba de ser. Jesse y yo ya hemos estado checando toda la información y bueno, pues la semana pasada nosotros supimos que por parte de Jesse dijo que se iba a tomar un descanso para estar con su familia, tiempo con su familia, tiempo también para crear. Y bueno, pues la parte musical siempre va a ser parte fundamental de su vida. Pero ellos tienen todavía fechas de este 2026 pendientes. Una de ellas, una de las más importantes por el recinto, es el Auditorio Nacional. Hay una conferencia de prensa hace unos minutos donde, por supuesto, se estaba esperando la participación de Jesse y Joy, los hermanos. Pues solamente llegó Joy. Y esto es lo que escuchamos.
1: Yo no tengo palabras para agradecer. Y ustedes, perdón que yo es como un poco surreal, pero me han acompañado en duelos grandes. Me han acompañado en momentos que ustedes no sabían que yo los necesitaba. Me han acompañado en la muerte de mi papá. Y salir a cantar esas canciones que escribimos juntos, que a veces me están llegando más a mí que al público en estos días. Siento que hay demasiado que estoy procesando, pero...
0: Ahora, eso es solamente este discurso protocolario que está diciendo, pero... Pues su hermano no llegó, eso está diciéndole a la prensa, o sea, tremendo la situación que está pasando. Y vaya, me refiero porque es una agrupación que nosotros como XFM, como estación de radio, que la neta llegó un momento donde los invitamos y los manejamos en un tiempo importante del inicio de su carrera, cómo solicitaban fechas, cómo venían entrevistas, cómo los llevamos a conciertos EXA, cómo convivimos con ellos durante mucho tiempo, bastante, bastante. Pero hay esta parte que nos brinca mucho. Dice Joy, dice, y aparte también Televisa Espectáculos y muchos, ¿no? Planta medios de comunicación. Y Joy está dando la cara, conmovida y a punto de llorar, señala, muere de miedo. Pero si el público quiere seguir cantando, yo quiero seguir cantando con ustedes. Desconoce si su hermano se presentará el próximo 6 de diciembre en el Auditorio Nacional. Esto ocurre una semana de que Jesse anunciara que hará una pausa indefinida por... situaciones personales. ¿Qué estará pasando? No lo sabemos, pero definitivamente creo que está tremendo. Ahora, hay un comunicado en la cuenta oficial de Joy. Dice, guardé silencio ante lo ocurrido recientemente porque no tengo todas las respuestas y sigo tratando de asimilar muchas cosas. Y si soy completamente honesta, claro que lo soy, pero me muero de miedo. Pero hay algo que sí sé, no puedo volver a callar mi voz. Hace 21 años empezamos a construir algo que hace mucho dejó de pertenecer solamente a nosotros. Estas canciones se hicieron parte de sus historias y ustedes se volvieron parte de la mía. Por eso he decidido continuar. Jesse Joy va a continuar. Voy a salir a entregarles mi voz el 6 de diciembre aquí en el Auditorio Nacional, así como en todas las fechas y compromisos que ya tenemos previstos para este año y el 2027. No sé exactamente cómo se verá lo que viene. Lo que sí sé es cómo quiero vivirlo. Honrando nuestra historia, honrando nuestras canciones, también a todas las personas que han trabajado a nuestro lado durante tantos años y sobre todo honrándolos a ustedes. En Montreal dije en el escenario que siempre voy a tener dos micrófonos. Y así será. ¿Tengo miedo? Sí, pero aquí estoy. ¡Qué fuerte lo que está diciendo! Son hermanos, caray. Y bueno, pues así pasa, ¿no? Vamos a ver qué sucede en las siguientes fechas, pero por lo visto, en esta rueda de prensa importante de esta gira, pues no va a estar Jesse. ¡Guau! Wow, qué triste, ¿no? Qué triste, de verdad. Vamos a ver qué pasa, pero vamos a ser lo más objetivos posibles. La neta, a quien escuchamos, a quien vemos en el concierto, sin menospreciar la parte artística y creativa, pues es ahí hoy. Vamos a disfrutarlo. Así la situación. 2:13 minutos.

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1: Ayer, en el tradicional lunes por la noche de la NFL, el equipo de los Carneros de Los Ángeles, Los Ángeles Rams, consiguió su primera victoria de la temporada con un aplastante triunfo de 28-6 sobre los Gigantes de Nueva York, con una gran actuación de Matthew Stafford, mientras que el receptor Devante Adams atrapó 2 de los 4 envíos de anotación que logró el mariscal de campo del equipo de los Rams. El equipo de Los Ángeles había comenzado la temporada perdiendo en Sydney, en Australia, frente a los 49 de San Francisco, acusando una mala aclimatación, un viaje donde los jugadores no se acostumbraron al cambio de horario. Habían perdido 27-7, anoche ganaron 28-6, y todo hace indicar que siguen siendo uno de los grandes, grandes favoritos para jugar el Super Bowl en casa, porque el Super Bowl del 2027, de febrero de 2027, será en el SoFi Stadium de Los Ángeles. Stafford lanzó para 327 yardas. Los Carneros aprovecharon la salida de Jackson Dart, pasador de los Gigantes, quien sufrió una lesión en la rodilla izquierda durante la primera serie ofensiva de su equipo. Así que buen triunfo anoche de Los Ángeles Rams. El Senado de la República prepara una iniciativa de ley para incorporar el mérito deportivo a la legislación mexicana. Durante el foro Fuera de Lugar, ¿por qué es injusto cancelar el ascenso y el descenso?, directivos de la Liga de Expansión, futbolistas, abogados, legisladores de diversos grupos parlamentarios analizaron las consecuencias de radicar el ascenso y el descenso en el fútbol mexicano y consideraron la urgencia de establecer reglas claras que garanticen la competitividad entre las distintas categorías. A ver, ayer me tocó a mí estar en el Senado de la República. Es una iniciativa muy interesante del senador Clemente Castañeda, que es coordinador del Movimiento Ciudadano, del partido Movimiento Ciudadano, pero estuvieron todos los partidos. El fútbol logró unir realmente todos los partidos en torno a la misma idea. Y me parece muy interesante que, más allá del tema económico, que obviamente el tema económico, entendemos que el fútbol es un negocio y que el tema económico tiene que ser tomado siempre a consideración, los legisladores hayan encontrado la palabra adecuada, es decir, el mérito deportivo. Mérito deportivo, algo que hay que ponderar siempre. Aquel equipo que gana tiene derecho a soñar con subir, ascender de división. Eso es algo que ocurre y que es la esencia de la mayor parte de las ligas del mundo. Aquí los directivos tomaron la decisión contraria, pues afectando el mérito deportivo, los directivos del fútbol mexicano, porque realmente lo que estaban haciendo era proteger su negocio. Pero lo que hicieron fue terminar por aplastar, erradicar el mérito deportivo, que debe ser lo más importante. Yo no sé hasta dónde llega este tema, no sé si es también un poco de humo político, que es normal que algunos partidos, algunos legisladores se cuelguen del fútbol para tratar de lograr cierta notoriedad. Lo que sí estoy seguro es que hay una injusticia, y si alguien puede hacer algo o levantar la voz por esa injusticia y son los senadores, pues bienvenido sea, porque me queda claro que el fútbol mexicano no va a salir de esa cuestión, de ese callejón donde siempre se topa con la misma pared y donde dice y argumenta que no hay la garantía económica, que los equipos de la Liga de Expansión no tienen las suficientes condiciones, que no reúnen el cuaderno de cargos o de certificación, bla, bla, bla. Lo más importante es el mérito deportivo, y no podemos quitarle eso a nuestro fútbol, porque pierde su esencia y obviamente pierde también un nivel de juego. Ojalá esto llegue a alguna parte. Alan Cervantes, mediocampista del América, causa baja en la convocatoria de la selección mexicana por una molestia muscular. Ayer comenzaron ya los trabajos formales, primer entrenamiento de Rafael Márquez con vistas a los partidos de la fecha FIFA, que son bastantes. El sábado en Baltimore contra Colombia, su presentación. Luego, 3 días después, el martes, van a jugar en New Jersey contra la selección de Perú. Después viajarán hasta Glendale, en Arizona, en Phoenix, para jugar contra Estados Unidos. Y finalmente, en el Coliseo Memorial de Los Ángeles, contra la selección de Chile, los partidos que tiene esta selección de Rafael Márquez. Y por cierto, se anuncia que un partido de la selección del próximo 17 de noviembre, correspondiente a la National League de la CONCACAF, no se va a jugar en el Estadio Banorte, se va a jugar en el Estadio BBVA de Monterrey. El Estadio Banorte no estará disponible por sus compromisos de la NFL, y además le debían un partido a Monterrey, porque la verdad lo trataron muy mal durante el Mundial, no les dieron un partido de la selección mexicana cuando le correspondía correspondía a Monterrey como una ciudad importante, que también, les recuerdo, es parte de México, pues les correspondía un partido de fútbol de la selección. No se lo dieron a Guadalajara, jugaron dos partidos en la Ciudad de México, bueno, jugaron cuatro partidos en la Ciudad de México, nada Monterrey. Ahora, finalmente, la selección voltea a esa ciudad que es un bastión, dejémoslo de bastión económico, futbolísticamente hablando, es una sede que realmente es muy importante y tiene un estadio además precioso, increíble. Bueno, Saúl El Canelo Álvarez prepara ya la fecha del 31 de octubre cuando va a enfrentar a Cristian Mobil. Y ya el tema este de el boxeo mexicano en septiembre, que siempre se disputaba en Las Vegas, una fecha que prácticamente instauró como una tradición Julio César Chávez, pues desapareció el Canelo, que va a pelear allá en Riad, en los Emiratos Árabes. La realidad es que no sabemos por qué va tan lejos, si finalmente el mercado del Canelo es más en Estados Unidos, y ahí es donde tendría que estar peleando, pero bueno, en Riad, en Arabia Saudita, perdón, no los Emiratos Árabes Unidos, en Arabia Saudita iba a ser la pelea contra el francés Cristian Mobili, que es el 31 de octubre, noche de Halloween para el Canelo Álvarez.
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18: 2:51 PM. Oigan, señores, para mí es una sorpresota. O sea, de verdad, me... Qué bonito tener la visita. Es que la acabo de ver el 15 de septiembre. Ahí yo estuve también transmitiendo en tele. Y yo a lo lejos, ¿no? A lo lejos, ay, mira, ahí está nuestra presidenta, Ale Gutiérrez y todo. Pues la tenemos aquí en cabina. Qué gusto, Ale, ¿cómo estás?
19: Grande sorpresa, sí, estoy bien grandota, ¿verdad?
18: Si estás
12: no,
18: alta.
12: Muchas gracias, Dani. Ya sabes que siempre nos da mucho gusto saludarte, aunque a veces no nos peles.
18: Ni me digas, qué pena. Es que me la topé en un evento y de repente ya casi la tumbo. Pero no. Oye, Ale, qué gusto, qué gusto. Y además, nosotros contentos porque se aproxima una fecha donde viene un segundo informe, donde viene es una fecha importante para toda la gente que vivimos aquí en la ciudad de León, Guanajuato. Ya sabes, ¿no? Números, qué más vamos a estar viendo en las próximas semanas de informes y todo. Pues como siempre.
12: Fíjate que a mucha gente le aburre ver números, pero lo más importante es que cada número se transforma en una vida, en una historia. Sí. Y efectivamente viene el segundo informe, que para mí ya es el quinto, porque es el segundo
18: periodo.
12: Uh-huh. Y hay cosas muy padres. Sabemos que hay muchos retos, que hay muchas cosas por hacer, pero hay un gran equipo. Son casi 14,000 funcionarios los que estamos ahí con la camiseta puesta para dar resultados, pero también muchos ciudadanos que se han sumado para poder darle estos sí. resultados. Y les digo que a veces no medimos cómo estaba León antes y cómo está hoy. Hoy León es otro y es mejor. Y les digo, se les olvida que no existía un sistema de parques, que hoy tenemos un sistema de parques con parques nuevos, uh-huh. como es el de La Olla, como es el de La Reserva, que ya estamos por arrancar también el del Potrero, tantos parques vecinales, o que por ejemplo no existía médico en tu casa, no existía el hospital veterinario, no existía el presupuesto participativo, sí. o por ejemplo, no existían tampoco un montón de programas que hoy llegan directamente a la gente y que les cambian la vida, como los jóvenes que se nos van al extranjero. Entonces, yo creo que cuando tú ves esto y ves hacia el pasado, dices, pues valió la pena el trabajo, las desveladas de todo el equipo, porque teníamos rumbo, teníamos visión, y la gente es importante que lo conozca, para que sepa qué estamos haciendo, porque también hay muchas personas que no conocen qué programas existen y que de repente sienten que el mundo se les viene encima y que no saben a dónde acudir. Entonces, el hecho también de platicarles qué llevamos, qué estamos haciendo, pues también nos ayuda a que cada vez más personas se acerquen y que los puedan utilizar.
18: Sí, además, creo que como ciudadanos siempre estamos pidiendo más y queremos informes y queremos todo. Pero en realidad, hay que hacer también lo que nos toca a nosotros como ciudadanos para poder estar ahí pendientes a cada una de las obras, de las participaciones que nosotros tenemos. A mí algo que me encanta es precisamente todo el trabajo que no se ve para poder realizar este segundo informe, para decirle a la gente, fíjate que tenemos más educación, fíjate que tenemos más seguridad, porque, insisto, somos muy buenos para levantar la mano y estar aventando piedra y hacer miles de cosas, pero se hace una labor increíble detrás.
12: Claro, y aparte de repente, es importante saber dónde estamos parados. A ver, León es la tercera ciudad más poblada del país. León tiene más población que 10 estados de la República. Sí. Y no tiene el presupuesto que le mandan a los estados.
18: Exacto.
12: Entonces, de repente decían, ¿por qué hagan? ¿Qué hagan? Pues sí, nomás que tenemos que hacer que el recurso municipal rinda. Yo sí le quiero dar las gracias a los leoneses porque han sido cumplidos, porque hemos ido avanzando. Y casi en este año simplemente serán más de 560 obras con presupuesto municipal gracias a los leoneses. O sea, podemos ver calles, escuelas, podemos ver parques, podemos ver muchísimas obras y ha sido con recurso municipal, insisto, a las entidades federativas. Simplemente, a ver, por ejemplo, Aguascalientes tiene menos, Aguascalientes como estado, Colima sí. como estado, Tlaxcala como estado, tienen menos población, pero a ellos por el tema de la fórmula que hay en la federación, la ley de coordinación, les llega dinero adicional, mucha cantidad de sí. dinero, como les llega a todos los estados, para que puedan invertir, para que la gente se dé una idea, de cada 10 pesos que la gente paga de impuestos, son 7 se queda la federación, se quedan 2 o a veces hasta 3 en el estado y el resto queda el municipio. Y entonces, sí. por eso estamos haciendo lo que en nuestras manos está para darles mejores resultados. Pero sin embargo, ustedes pueden ver pues que su dinero está invertido en becas. Nunca habíamos tenido tanto dinero en becas. Cuando llegamos, había 9 millones y si sumamos las deportivas, había 16.7. Hoy sumando las dos, hay 100 millones de pesos en becas. Hoy traemos más presupuesto en Ayúdate Ayudando, que no solamente es temporalmente tienes un empleo, sino que te capacitamos para el empleo y luego te apoyamos con equipo para que tengas un empleo. O por ejemplo, el presupuesto participativo, sí. que tú decides, si antes no existía, por eso León es mejor, tú decides en qué se invierte el dinero para obras, ¿no?
18: Estaba viendo cómo te vas por las noches muchas veces a checar pues esta parte de la seguridad, ¿no? Que insisto, también es un tema complicado, pero que tenemos que afrontarlo de alguna manera.
12: A ver, para saber cómo está León hay que caminar las calles. Y yo les he pedido a todos los funcionarios que tenemos que ser cercanos, humanos y de resultados. Cercanos porque tenemos que escuchar de manera permanente qué quiere la gente, humanos poniendo a la persona en el centro, pero de nada sirve ser bien buena onda si no damos resultados. Uh-huh. Los delitos han bajado, mi reconocimiento a los cuerpos de seguridad pública, porque se siguen capacitando, no hay un solo compañero de seguridad que no regrese a las aulas. Hoy tenemos una de las cosas importantes, es en el primer periodo nos comprometimos, fue un compromiso de campaña, a hacer la Universidad Metropolitana de Seguridad Pública. Me decían, Ale, no te comprometas, está en chino. La hicimos. En el primer año se concretó y ya tenemos hoy la primera generación de graduados.
16: Wow.
12: Se crea la universidad, sí. Y ya salió la primera generación y vienen otra y otra y otra. Entonces ya tenemos la primera generación de licenciados graduados en la universidad, que son o policías o seguridad vial o cadetes que ya se graduaron como licenciados. Y yo creo que es importante seguirle apostando a la profesionalización. El equipamiento tampoco existía. Hoy tenemos, y otros grupos que antes no existían.
16: Sí.
12: La policía turística, la policía rural no existía, no existían los guardaparques. Hoy tenemos nuevos grupos profesionalizados, pero por otro lado también tenemos jeep, tenemos motocicletas, las zancas, que son estos como tanquecitos que había uno y son tres. Chalecos hasta especiales para mujeres. En otros municipios no tienen ni siquiera el chaleco para cada policía. Aquí cada quien tiene su chaleco y las mujeres tienen chaleco especial. Entonces, León era otro cuando llegamos. Los delitos han bajado. La policía ha sido reconocida porque siempre está haciendo disposiciones, detenciones de droga, de armas, vehículos robados, por ejemplo. Ponemos a disposición el doble de los vehículos que se roban. Y pues, ¿de dónde los aparecieron? Sí. ¿No? Pues simplemente porque aquí detenemos y ponemos a disposición vehículos que se robaron en otros municipios del estado o en otros estados, por la tecnología, por la operatividad. Entonces sabemos que hay retos. O sea, un solo delito, un solo robo, cualquier perjuicio que se le genere a un ciudadano, sabemos que tenemos tarea por hacer, pero no hemos dejado de trabajar. Hay un equipo valiente en Tron, y si hay alguno que no tenga ahora sí que esa camiseta puesta o la estrella que llevan en el pecho que representa el servir y proteger a la ciudad, los hemos dado de baja y no nos ha temblado la mano, porque también he depurado de manera permanente porque quiero a los mejores, y si alguien no respeta al ciudadano, pues también se tiene que ir.
18: Tienes una ciudad increíble, tenemos, de verdad, tenemos. O sea, claro, tenemos, pero como representante yo creo que el levantarte todos los días, digo, quiero pensarlo de esa manera, levantarte todos los días y pensar, ¿con qué voy a iniciar a mejorar nuestra ciudad? ¿Con qué voy a ayudar a que la ciudadanía, y todos los que estamos aquí presentes y la gente que nos está escuchando, seamos mejor? ¿Cómo es tu día?
12: Empieza muy, muy temprano y termina muy, muy noche. De hecho, yo por lo general...
18: No, pues sí, pues si te vas a recorrer y todo.
12: Por lo general, yo ya estoy levantada antes de las 6 de la mañana y por lo general llego a su casa después de las 11:30 o 12 y todavía llego a hacer cosas.
18: Exacto.
12: A revisar documentos, a cuidar a mis perrijos y mis burrijos, a hacer cosas. Entonces me ando costando como a las 2. Pero la verdad, ahí me motiva el poder ver que estás dando resultados. Y no solamente yo, ¿no? Hay mucho equipo bien comprometido que trabaja sábados, domingos. Recuerdo la primera vez que los cité a las 12 de la noche y les dije, los veo a las 12, porque eran como las 11 y fracción de la noche. Le dije, estoy terminando una reunión, los veo a las 12. Mañana a las 12, no, ahorita a las 12. Y les dije, prefiero no dormir porque ya solucionamos el problema, a no dormir pensando que existe el problema. Entonces, mi agradecimiento al equipo que ha estado trabajando, cada uno en lo que le toca. Por ejemplo, tenemos a mis amigos del CIAP, que son una chulada, que son amables, que tienen limpia la ciudad. Y no, la ciudad no está limpia porque no se ensucia, porque a veces es frustrante que acabas de recoger en una esquina sillones, colchones, uh-huh, de todo, y pasas al día siguiente y está igual. Cuando sí, tenemos un número telefónico, sí, donde tú hablas y vamos y te lo recogemos.
18: Exacto.
12: Entonces yo creo que primero me siento afortunada, con mucha responsabilidad, porque hay mucho por hacer. O sea, aquí si no llueve, llovizna, porque siempre hay temas en la ciudad, de noche, de día. Aquí no hay sábado, ni domingo, ni días festivos. Pero yo creo que la mayor satisfacción es cuando tú ves que la vida de alguien ha cambiado. Cuando un niño que estaba enfermo le pudiste coadyuvar para que tuviera su aparato auditivo. Cuando un adulto mayor está atendiendo médicamente. cuando los estás viendo en los centros gerontológicos, tenemos muchos adultos mayores que estaban deprimidos en su casa, que hoy están en los centros gerontológicos del DIF, que lo ves contento, bailando, pintando, aprendiendo cosas nuevas, hasta novios se consiguen ahí, ya hicieron una otra vida ahí. Y los
18: exacto,
12: ves, y los
18: claro,
12: ves plenos,
18: muy válido.
12: Los ves plenos, los sí. ves vivos, o sea, o los niños que les das una beca y que te dicen ellos mismos, mi mamá estaba batallando mucho porque no me iba a sacar de la escuela, sí. y que la beca les hace la diferencia, o una familia que va a un parque y que no existía, por ejemplo, y que puedes, o el pásale gratis, que les platicaba que el otro día fuimos en domingo, el regidor Luis Gerardo y tu servidora, y le preguntamos a una señora con sus niños, ¿usted vive aquí cerca? Sí. ¿Y antes venía aquí al zoológico? No. ¿Cuánto tiene desde que empezó el pásale gratis? ¿Y por qué antes no venía? Dice, vale, pues es que no me alcanzaba.
18: Exacto.
12: Para
18: sí,
12: pagar la entrada. Claro. O sea, ve los niños que tengo y luego venía fulanito y sutanito. No nos daba para poder entrar. Entonces, hoy venimos cada fin de semana y no sabes qué padre para los niños es el poderlo disfrutar aquí. Y llegan con sus tortas, con el agua, con el pastel, con el abuelito. Eso realmente vale la pena. Cuando tú sabes que algún programa, algún proyecto le cambió la vida a alguien, o los programas de las mujeres. Me ha tocado atender mujeres que eran violentadas y que cuando son atendidas y les cambian la vida, dices, valió la pena las desveladas.
18: Sí, es cierto. Y creo que nos hace falta mucho por trabajar. Creo que hablando de experiencia, bueno, pues estamos hablando ya con un segundo periodo. Y yo creo que vale la pena todo. Todo.
12: Así es.
18: Todo. Todo, y me refiero a todo lo que ha pasado. En redes sociales está tremendo. Hay gente que le parece, hay gente que no, hay gente feliz, hay gente que no. Pero el trabajo está haciendo y tenemos resultados. Y este sábado tenemos los resultados.
12: Pero fíjate que ahorita con lo que tú señalas, yo entendí, me costó trabajo.
18: Sí.
12: Entendí que puede haber personas que se puedan quejar y hay que escuchar, ¿eh? Y hay que escuchar a los que están de acuerdo y a los que no están de acuerdo. Pero siempre tienes que buscar el bien mayor. Cuando tú sabes qué es lo correcto por sí. las razones correctas. Y te doy sí. un ejemplo. Cuando se limpió la Miguel Alemán, a ver, hubo un grupito muy pequeño que se enojó, pero el resto de la población agradeció porque el transporte público es mucho más rápido, se acortó el 30% el tiempo del transporte en esa zona, porque pueden ir a comprar, porque los que venden, venden más, porque cambió completamente todo. Entonces, probablemente que cada quien puede ver las cosas de diferente o con diferentes
18: sí,
12: intereses,
18: con
12: diferentes
18: intereses.
12: Lentes,
18: sí, por supuesto.
12: O sea, viendo nada más por sí,
18: claro.
12: yo tengo que ver por toda la ciudad.
18: Exacto.
12: Y he aprendido que aunque haya críticas o haya hasta por temas políticos, si decidiste estar aquí, estás aquí para hacer las cosas correctas, por las razones correctas, aunque luego te quieran atacar.
18: Este fin de semana, pues vamos a estar pendientes a todo. Entiendo que es un reo protocolo y entiendo todo, pero de verdad
12: y
18: tenemos...
12: Y que es una hora casi para platicar lo que hizo en un año y,
18: exacto.
12: y me tienes resumiendo.
18: Oye, Ale, ya cuando estás ahí, hay nervios, ya sabes, las miradas están en ti, la crítica está en ti, las redes sociales, o sea, todos estamos viendo.
12: Fíjate que el nervio me entra un día antes. Ya estando, o en la mañana antes de llegar, ya estando ahí, como ya ves que platico, y ya veo la gente y dice, pues es lo que hicimos. O sea, no te estás inventando nada. Entonces ya empiezo a platicar y luego lo que me falta es tiempo, porque luego quiero hablar
18: sí,
12: y hablar
18: claro,
12: y
18: claro.
12: digo, no. Más bien digo, no, esto ya no lo digas, no lo digas, no lo digas, no lo digas, porque no hay tiempo. Entonces hago del resumen.
18: Exacto. Exacto, pues lo mejor de lo mejor.
12: Muchas
18: este
12: gracias,
18: fin de
12: Daniel.
18: Semana vamos a estar ahí pendientes y bueno, pues como siempre también como ciudadanos, como medios de comunicación, pues pendientes y pues vamos a estar viendo todo, y nos gusta vivir en una ciudad linda y si como ciudadanos también nosotros podemos hacer algo, lo que nos toca, digo, nosotros.
12: ¿Sabes cuál es la primera invitación que yo haría? Que para mí es bien importante que la gente esté informada.
18: Claro.
12: Un ciudadano informado,
18: exacto.
12: con información real, ahora sí que con datos reales, es una ciudadanía que participa y que toma mejores decisiones. Luego es bien fácil quién engaña, quién miente.
18: Bueno,
12: y luego
18: tremendo.
12: Pues estamos en desventaja algunos para estar desmintiendo, ¿no?
18: Sí.
12: Que se informen con datos realmente que son oficiales y que no se dejen engañar. Es importante que ustedes conozcan cuáles son los resultados y también reconocer, yo lo he dicho, reconocer que hay retos. O sea, pues no, el que diga que está todo al 100 es el primero que no debería de estar sabiendo que sí hay retos y que tenemos que reconocerlos para seguir trabajando en ellos.
18: Pues lo mejor de lo mejor
12: muchas
18: para este
12: gracias.
18: Fin de semana. Ale Gutiérrez, nuestra presidenta de León, Guanajuato. Qué gusto y a ver si nos visitas más seguido.
12: Sí, y a ver si me trae Freddy más seguido.
18: ¡Ay, Freddy! ¡No, hombre! Ale Gutiérrez, muchísimas gracias.
12: Un abrazo a todos.
18: Muchas gracias. 3:05. Regreso.
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Bienvenido, buenas tardes a esta tu cabina naranja. Qué placer acompañarte en este martes 22 de septiembre. Yo soy Monserrat Alonso y si tú me lo permites, te acompaño a partir de ahora y hasta las 7 con buena música, promociones exactas, tendencia, chismito. No, hombre, harto de qué platicar. Así que por favor, ni te vayas, ni le muevas. No, que esto se va a poner espectacular. En las controles tenemos nada más y nada menos que a Mike Estrada. Y oye, pues tenemos tema del día. Yo quiero saber si hoy alguien te revisara tu celular, no tu pareja, ¿qué sería lo más vergonzoso que tú crees que encontraría? ¿Alguna app, un screenshot, alguna foto, alguna conversación? O sea, ¿qué sería tú lo primero que antes de dar tu celular borrarías por vergüenza? Número en cabina 477-762-1041 o a través de nuestras redes sociales que nos encuentras como XFM León. Aprovecha, síguenos, únete a la conversación y platícame, porque la neta es que pasa. Fíjate que yo siento que yo borraría la conversación que tengo con mi amiga Astrid, porque fíjense, ojo ahí, ese es un gran tip que le voy a dar. O sea, cuando ustedes estén pensando en encontrar lo más turbio, váyanse a las conversaciones de los mejores amigos. No vayan con cualquier conversación. No. En el chat del mejor amigo van a encontrar, o de la mejor amiga, claro, van a encontrar absolutamente todo lo que ustedes estén buscando en un solo lugar. Así que yo borraría todo ese chat con Astrid. Y mira, ya de ahí en más, agárrate lo que quieras, hombre. No hay nada peligroso, te lo firmo. Pero oye, mientras yo te leo a través de nuestro WhatsApp o a través de las redes sociales, arrancamos con la buena música. Súbele, disfrútala y en todas partes, ponte Frexa y bienvenidos.

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1: La actitud del 104.1% Frexo, ya volvimos, yo soy Monserrada Alonso, Mike Estrada, y efectivamente es momento de platicar del Frexadato, que seguramente a nadie le importa, pero oye, qué interesante es saber, y más cuando el tema del día es si alguien revisara tu teléfono el día de hoy, ¿qué sería lo más vergonzoso que encontraría? Y es que ¿sabías que tu celular puede saber más de tu vida privada que tu mejor amigo o amiga? Entre chats, fotos, búsquedas, ubicaciones, notas, capturas de pantalla y aplicaciones, el teléfono se convirtió en una especie de diario íntimo, pero que gracias a Dios le podemos poner contraseña. Y aquí viene el chisme. Una investigación publicada en estudios sociológicos de la Universidad de Guadalajara analizó justamente cómo las parejas revisan, esconden o protegen información dentro del celular. El estudio describe la revisión del teléfono como una especie de juego de búsqueda. Uno busca y el otro intenta que no encuentren claramente. Y no es tan raro como pensamos. Una encuesta también encontró que el 34% de los adultos estadounidenses que tenían pareja reconocieron haber revisado el celular de su pareja sin que ésta lo supiera. Fíjate nada más. Entre los menores de 30 años, la cifra subía al 52%. Yo tengo un compita que así se le aplicaron, ¿eh? Sin que se dieran cuenta, le revisaron todo. ¡Qué triste, verdaderamente! Así que básicamente el verdadero botón de pánico no es el de apagar el celular, es que alguien te diga, a ver, préstame tantito tu teléfono. Así que, Frexo, yo te pregunto el día de hoy a través de nuestro WhatsApp, 4777-62141, ¿qué sería lo más vergonzoso o más random que si alguien te revisara el celular encontraría? Y ojo, obviamente no estamos hablando obviamente también de temas de pareja. ¿Qué tal? Pongámonos en este escenario. Que, no sé, te roban el celular, lo pierdes. ¿Qué encontraría esa persona que tiene tu móvil en la mano en estos momentos? Y mientras yo te leo más música a través de la frecuencia naranja, y recuerda, en todas partes, ponte XFM 104.1. Ya vuelvo.

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Lactitud del 104.1% Frexo, ya volvimos. Oye, yo soy Monserrat Alonso, Mike Estrada en los controles. Te acompañamos en este martes 22 de septiembre hasta las 7 de la noche a través de la frecuencia naranja. Obviamente con la actitud al 104.1%, pero oye, tú que me estás escuchando en estos momentos, te invito a que nos sigas a través de las redes sociales. Nos encuentras como XFM León, que descargue la aplicación móvil, es completamente gratuita, fácil de instalar, lo llevas contigo a todas partes. No, hombre, está bien fácil, allá también te subimos contenido exclusivo y también sigue la ruta del Examóvil. ¿Por qué? 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Mientras tanto, más música, ya volvemos, y recuerda, en todas partes ponte XFM 104.1. Ya vuelvo.

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2: ¡Ah, regresamos!

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1: Ya son las 4:50 de la tarde, Frexo. Oye, gracias por dejarme seguir conectada contigo a través de la Frecuencia Naranja. En este martes 22 de septiembre te acompañamos hasta las 7. Y pues, Moen, tenemos buena música, tendencia, chismito y además tema del día que ya tenemos por aquí, Mike Estrada. Algunos mensajes que nos compartieron los Frexos.
2: ¡Chismecito! Aquí no. Okay.
1: Bueno.
2: Tenemos chismito.
1: Oye, que por acá, mira, nos están poniendo. Yo quiero ir a Umbe, yo también. Próximo 2 de octubre. Sí. Ya hay que estar muy al pendiente, obviamente, de los espacios en vivo y de las redes sociales. Porque en cualquier momento, Mike Estrada, los boletos estarán disponibles para toda la gente que quiera, obviamente, asistir a este gran concierto. Y por acá dice, del tema del día me ponen, hola, yo borraría las fotos malvadas. ¿Cuál es?
2: A ver, mándanos unas.
1: A ver, ejemplo.
2: Para ver si
1: y
2: están
1: todo.
2: muy malvadas. Si son rojas, amarillas o verdes. Dependiendo del color.
1: Exactamente. Capaz si son medio blanconas.
2: Si son, ¿no?, amarillas.
1: Rositas.
2: Ay, rosita. A ver, ¿qué tendrá Rosita?
1: ¿Yo?
2: No, este Darío. ¿Qué tendrá Rosita Darío?
1: ¿Yo qué pasa?
2: Oye, a ver, manda las fotos malvadas.
1: A ver, Darío, quiero verlas.
2: El otro día nos mandaron una, ¿verdad, Moy?
1: Sí, oigan, sí, es cierto. Una vez, aquí a nuestro WhatsApp, 477-762-1041, una persona nos mandó una foto muy de esas.
2: Una de esas, sí.
1: Y
2: nos
1: yo
2: mandó.
1: me asusté.
2: Porque la vio de repente, ¡ah, caray! Monse me asustó.
1: Ajá, yo dije, ¿qué pasó? Lloró. Oigan, lloró. Sí, o sea, casi me dan ganas de llorar. Oye, por acá
2: estaba
1: tenemos...
2: chiquita.
1: No, bueno, ya no me acuerdo yo. Algo así, algo de eso pasó. Pero, oye, también por acá saludos a Mau, que dice, Monse Alonso, lo primero que yo borraría de mi celular sería que te acabo de...
2: Sería que te acabo de proponer
1: que te invito a salir... Para que no se ponga celosa la tóxica. Por cierto, no hay tóxica, solo es para entrar al tema. ¿Cómo?
2: O sea, inventó una tóxica para invitarte a salir.
1: Ay, mira, y luego aparte.
2: Pero no sabes lo que te estás llevando, ¿eh? No sabes lo que te estás llevando, una radioactiva. O sea, no es tóxica, es radioactiva.
1: Ay, yo como por 10, mijo, así que vele calando, no. Que lo sepas. Oye, pero dice, lo primero que borraré de mi celular sería que te acabo de proponer, que te acabo de invitar a salir.
2: Ah, entonces se echó para atrás.
1: ¿Tú crees?
2: O sea, yo borraría que te invité a salir. Ajá. Entonces se está retractando.
1: Exactamente.
2: Que te invitó a salir. Ay, no. Aquí derecha no. Derecha la flecha.
1: Así no, Mau. Y luego aparte me manda su foto con un refresquito para este calor que si se antoja,
2: En vez de que te lo traiga.
1: Bueno,
2: de que traiga dos para uno para ti y uno para mí.
1: Sí, porque obviamente se tienen que ganar a Mike primero, ¿eh? Exacto. Él tiene que dar el visto bueno.
2: Yo soy
1: el
2: secretario de Gobernación, le doy visto bueno a los pretendientes de Monch.
1: Sí, porque ya vimos sí, que si ya. Yo los escojo, uy, no, mijo.
2: Me va peor.
1: Oye, por acá dice también, tenemos un audio, Mike, ¿lo podemos poner?
2: A ver, vamos.
3: Definitivamente borraría la conversación de mis tres mejores amigas y de mi hermana con la que me llevo súper bien, sin duda.
1: Exactamente.
3: Otra foto y adiós todas las conversaciones.
1: Son canijas. ¿Ustedes?
2: Los hombres no tenemos nada que esconder.
1: Ay, por favor.
2: Los hombres somos transparentes.
1: A ver, préstamelo.
2: Ahí está.
1: A ver, préstame, pero desbloqueado.
2: ¿Tú te sabes la clave?
1: No me la sé.
2: ¿No lo desbloqueaste la otra vez?
1: No, desbloquéamelo. Oye, tenemos un audio de Ángel Rivera.
2: Ay, ¿ahora qué quieres, Ángel?
4: A ver. No saben el alacrán que se van a echar encima con Monse, ¿eh? Ojo ahí, yo nomás le digo. Qué valiente, camarada, ¿eh? Qué valiente, hijo.
2: Nuestro pésame. Para que se la lleve. Es más, ahí está. Llévensela. Se la regalamos.
1: Oye, amigos o haters, suéltenme un rato, verdaderamente, si yo soy un gran ser humano. Oye, número en cabina 477-762-1041, te seguimos leyendo. ¿Qué sería lo primero o lo que encontrarían random en tu celular y que borrarías por vergüenza? Y mientras te leemos, Mike, más música.
2: Vámonos con esto de Post Malone, la canción de Circles.
1: Sí.
2: 6:54 y en todas partes.
1: Ponte Frexa, ya volvemos. Ay, no soy tóxica.

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0: A ver a qué horas. No sabe. Buenas noches. Buenas tardes. ¿Sigues escuchando Ponte Fresa? Porque Montserrat se le ocurrió ponerse un che sombrero. Parece que se hacen la mejor.
1: Oigan, vayan a seguirnos a través de las redes sociales. Van a ver la historia. Y como que no estoy midiendo espacio, estoy a Choqui Choque Moreta. Padrísimo este nuevo outfit. Oye,
0: si tú lo dices.
1: Mike Estrada, tenemos tema del día.
0: Estamos platicando.
1: Uh-huh. Sí, ahí te va. Ahí te va el tema. Te lo voy a leer tal cual, Chivin Redes, porque yo no quiero que. ¿Qué sabe qué? Ahí les va. Dice: si hoy alguien revisara tu celular, ¿qué chat, foto o video tú borrarías por vergüenza? Dímelo, cuéntamelo. Porque por acá, mira, ya se pronunciaron los
0: frexos. Yo tengo un video íntimo. ¿Tienes un video? Un video íntimo y tendría que borrarlo.
1: ¿Tienes un video íntimo? A ver si es cierto, evidencia. ¡Que lo role!
0: Déjate lo paso. Ahí va por Bluetooth.
1: ¡Por Bluetooth!
0: Ahí va por... No, pero sí, hay que borrarlo.
1: ¿Tienes video? Sí, tienes video.
0: Sí, tengo como 30.
1: No, pues de lo que uno.
0: Y en 4K.
1: Porque ya trae iPhone.
0: Antes se veía pixeleado todo.
1: Tú, Chivin Redes, platícanos.
0: Igual, también.
1: ¿Qué borrarías? No, Chivin, sí.
0: Ah, mi Chivin, sí.
1: Chivin, sí. Chivin, sí.
2: Miguel, aquí no me vas a venir.
0: También mi Chivin. No, mi Chivin parece que trae un tumor ahí. Parece que trae tumor ahí.
2: No, yo borraría algunos chats con algunos de aquí.
1: ¿Por qué?
0: Sí, sí, también.
2: Sí, mucha grilla, diríamos.
0: Mucha grilla.
1: A ver, don Exa, ponga orden. Ahorita suspéndale los teléfonos.
0: También. Don Exa también.
2: Con
0: Exa
2: tendría que borrar.
0: Sí,
2: don
0: Exa.
2: No le
0: también
2: conviene al señor Don Exa, ¿eh?
0: Don Exa nos hace stickers.
2: Que ni diga nada porque también sale aquí embarrado. También sale.
0: Aquí todos hemos embarrado, la verdad.
1: A ver, don Exa, quiero saber su versión. Número en cabina 4777.
0: ¿Tú qué borrarías? A tus conversaciones con tu amiga, ¿verdad?
1: Yo borraría conversaciones con Astrid, por ejemplo, sin dudarlo. O sea, que borren ese chat.
2: ¿Dónde
1: ya
2: me estás funando?
0: Pues una a todos, yo creo. Una a todos.
1: Exactamente. Y también borraría, seguramente, ya. Sí me voy a exponer, pero que tiene, que le hace. Y que ni modo.
0: ¿Tienes fotos?
1: No.
0: Salvajes.
1: No, fotos
0: cachorras.
1: Así no. Fotos así no. Pero fíjate que yo siento, y quien diga que no, tal vez miente, que todos tenemos perfiles falsos luego para andar stalkeando gente y así. ¿No? No, yo no.
2: Creo que te proyectaste de más.
1: Sí.
2: Más. Yo no.
1: Sí, yo bueno, no. Deje, voy a borrar mi perfil. Bueno, falso,
2: yo los podré stalkear del de Exa. Si de repente ven así que Exa vio tu historia, soy yo.
0: No, yo déjame decirte. Yo para stalkear usé una foto de Chivin. Chivin lo sabe. Ay, tú lo sabes, güey.
1: ¿Qué?
0: Tú lo sabes. Que para stalkear puse un nombre falso, pero puse la foto de Chivi.
2: No recuerdo.
0: Sí, no, sí, sí te dije, güey. Sí te dije. Sí.
1: Qué fuerte, Chivin, qué fuerte. Te andaban usurpando
0: tu identidad.
1: Tu identidad.
0: Era Andrés Esteves.
2: ¿Qué? No me acuerdo, ¿eh? Conste que yo no lo hice.
0: No, pero sí te dije, güey.
2: Yo los vigilo del deck.
1: Bueno, pero sí, aquí lo andamos revisando, pues. ¿Cuál es el completo? Ay, no, Chuki, Chuki.
0: Nada más te dice eso, pero no. No, nada que ver.
1: ¡Órale! Eso sí no me... Ya me dio calor. Eso sí no me lo sabía, pero oye, número en cabina 47776241. Comparte con nosotros. Si alguien, pues revisara tu celular, ¿verdad? Límpialo. Si alguien revisara tu celular, ¿qué sería lo que tú borrarías? 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Mientras tanto, más música. Llega a Los Ángeles Azules, Mike Estrada.
0: Esto se llama para él o pa' él. 5:10 y en todas partes.
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0: Ya son las 5:13 de la tarde, Frexo. Oye, seguimos conectados contigo a través de la frecuencia naranja. Yo soy Monserrat Alonso, Mike Estrada. Y oye, seguimos leyendo tus WhatsApp a nuestro número en cabina 4777.
1: ¿Qué nos dicen los Frexos?
0: No, es que también son una cosa seria. Por acá nos dice Manu. ¿Qué tal, padrinos? Buenas. Yo como tal no borraría nada, más bien optaría por destruir el teléfono. Imagínate qué
1: más vale destruirlo, exacto.
0: Yo la
1: aplicaría. Está todo hibuleado, yo creo.
0: Manu? No, sí, Manu. Saludos, Manu. Gracias por escucharnos. Ahí, Manu. Yo la aplicaría, totalmente. ¿Sí? Si alguien me dice, quiero revisar tu celular, mejor y yo no quiero.
1: Así
0: tras. ¿Y qué vas a revisar?
1: Ustedes.
0: ¿Qué vas a
1: ustedes
0: revisar?
1: ¿Qué esconden? No hay nada. ¿Qué esconden? Uno no, que es nada. Transparente.
0: Ay, por favor, nadie te cree esa, verdaderamente. Pero oye, Mike Estrada, además de leerlos a través de nuestro WhatsApp con el tema del día, los seguimos invitando, por favor, a que estén muy al pendiente de nuestras redes sociales, que nos encuentran como XFM León, porque tenemos muchos conciertos a los cuales, obviamente, ustedes están invitados, así que atentos. Ya confirmados tenemos a Umbe, que justamente nos preguntan también mucho por la dinámica. Pronto, por favor, hay que estar muy al pendiente. Tenemos también ya confirmados a Cani García, tenemos confirmado también a BL, que me gusta BL bastantito, BL. En octubre también ya
1: y
0: llega
1: también
0: aquí.
1: A la Josa.
0: ¡Ay, María José! Sí,
1: también tenemos
0: cierto.
1: A la Josa. Vienen muchos eventos.
0: Vienen muchos. Y fíjate que ya estamos adelantados hasta diciembre porque también ya confirmado tenemos a Ricardo Arjona. Así que para todos los gustos, para todos los sabores, para todos los colores, nosotros en XFM te vamos a conectar con tus artistas favoritos. Y oye, mientras tanto, más música, Mike.
1: Vámonos con esto de José Madero. La canción se llama Arrópame. 5:15 y en todas partes.
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1: 5:25 de la tarde, Frexo.
2: ¿Por qué lo adelantamos, mijo?
1: Hoy lo adelantamos porque, oye, te tengo más noticias de
2: porque quieres, porque puedes.
1: Pues porque llegué temprano.
2: Bueno, también.
1: Entonces yo dije, también. Hay que agarrar a los Frexos desprevenidos. Porque tú dices
2: o
1: que
2: sea,
1: yo te traigo.
2: O sea, temprano, entonces nunca llegas a las 4.
1: No, sí. Tú llegaste ¿qué? Temprano. ¡Ah! Tú llegas
2: hoy
1: a las 6.
2: Temprano.
1: Por eso hoy lo hicimos a esta hora. Pero oye, fíjate que el día de hoy en este Versus estamos muy contentos. Bueno, yo estoy muy emocionada porque traigo una rola que la neta yo sé que va a ser un disfrute para toda la gente. Y justamente ahora que Alex Syntek es tendencia, pues oye, dejar de lado un poquito sus controversias y recordar de verdad la buena música que nos ha traído. ¿Con qué canción voy? Esta canción se llama Intocable, Mike Estrada.
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2: Dejemos que cante Alex Syntek. No dejemos que escuche Monse. Que cante Monse. Porque le den la torre a la canción.
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2: Ok, ahí está Alex Syntek, que ahorita está también en el ojo del huracán. Yo también voy con alguien que acaba de dar una noticia pues triste, muy triste. Sí. Estamos hablando de Jessie Joy porque Joy dice que a lo mejor se puede aventar sus últimos conciertos ella solita. Por su público, esto es, quiere decir que hay como una rencilla
1: con su hermano.
2: Con su hermano Jessie. Yo voy con Jessie Joy, la canción es Espacio Sideral. (477) 762-1041, voten por tío Mike. Pero ya sé que van a estar todas las acarreadas de Juana Montserrat. Ya las
1: por
2: estoy
1: acá,
2: viendo.
1: Mira, por acá tenemos el primer audio.
2: A ver, ahí está.
4: Sin saber ni siquiera la canción, vamos con Monza.
2: ¡Ahí! Te dije.
1: Primer voto para mí.
2: Acarreados time.
1: Tenemos otro audio.
2: A ver.
5: Va, voy contigo, Monche. Siempre contigo, mi vida. Y arriba los acarreados.
1: Y arriba los acarreados.
2: Este bloque lo vamos a venir terminando. Porque ya, mejor vamos a poner la canción que escoja Monche y ya.
1: Allá va, tenemos otro audio.
6: Hola, ¿qué tal? ¿Cómo estamos? Muy buenas tardes. Yo voy con Mike. Que tengan un excelente día.
2: Mira, primeramente que primera vez que
1: Robert
2: va conmigo.
1: Sí,
2: primera vez que Robert va conmigo.
1: Sí.
2: 2-1.
1: Aurora dice, bonita tarde, amigos, voto por Mike. ¿Qué te digo?
2: 2-2. Ahí andamos.
1: Dice, yo voto por Monse Hermosa.
2: 3-2. Ay. Monse Hermosa. Ya cuando sé que van así, es que es una carreada.
1: Pero óyeme,
2: 3-2, 3-2.
1: Por acá también tenemos otro mensajito de Alfredo que dice, voto de acarreado de Mon.
2: ¿Qué acabamos? Ya, 4-2.
1: No,
2: ya.
1: Mira, tenemos un audio.
7: Voto por el tío Mike. Y por favor, Mike, ciérrale el micro a Monse.
2: Ya se lo cerré, pero... ¿Qué más quisiera cerrárselo para siempre, chaparro?
1: No, mira, para acá. No. Y el micrófono también.
2: También.
1: Oye, saludos a Alma que dice, ay, no, Monchi, dime que me vas a perdonar. Ya sé que vas por Mike. Pero dice, yo te perdono, pero Chibi no, jamás nunca.
2: Ok, ¿qué vamos? ¿4-2?
1: Sí.
2: No, ok, 5-3.
1: Sí, acá tenemos otro
2: no,
1: que chame, dice...
2: No, chaval, 5-4, vamos 5-4. No, 4-4, creo.
1: Acá a dice, ver. Voy por Jessie Joy. Tenemos otro audio. Ay.
8: Vamos por tío Mike.
1: No, ya valió. Ya valió.
2: Bendito sea mi Padre Santo que gane.
4: No, pero es que tiene que ser con votación para que le dé la Mike. Porque si va directa la canción que escoja Monse, no disfrutamos los corajes del Mike.
2: Y que me salga la bilis, ¿verdad? Que se me reviente la bilis.
1: Mira nomás, todavía tengo muchos amigos.
2: Pero espérate. Ya vámonos.
1: Ay, no. ¿Qué tal que estos votaban
9: no,
1: por mí?
9: Entonces, si no me perdona mi Chivín, vámonos contigo, Monche.
2: No, sácate, ya votaste por mí. Ya.
1: Yo sí voto no por mi anulados. Buena Alex Syntek, tía Monse.
2: No, no, ya gané.
1: A ver, Ángel Rivera. No, ya. No, ya. Hoy sí ganó Mike Estrada.
10: A ver,
1: gol gana.
10: Alex.
2: Nada, sácate, ya voy con Jessie y yo, ya. Ya gané yo.
10: Ay, yo con tal de estar en contra de
2: Hello, Juana gente. Montserrat.
1: Sí.
2: Ahí está, Jessie y yo.
1: No, hombre.
10: Ya regresé de las
2: acarreados.
10: Calles, en el pendiente.
2: vamos con Jessie Joy.
1: No lo puedo creer.
2: Esto es Espacio Sideral.
1: Quiero que sepan que esto fue trampa.
2: Complot.
1: Fraude, complot. Me tienen harta, pero qué buena canción. 5:30.
2: ¿En todas partes?
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1: Sigo con 34 de la tarde, Frex, y continuamos conectados contigo a través de la frecuencia naranja con muchos conciertos, así que por favor, es muy importante que nos sigas a través de las redes sociales, nos encuentras como XFM León y también escucha los espacios en vivo desde tempranito en Ponte al Tiro con Mariana Zúñiga, por cierto, de 9 a 12 porque tenemos muchas sorpresas para ti. 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Mientras tanto, más música, llega Alex Intec. Esta rola se llama Bendito tu Corazón. Súbele y en todas partes, ponte Frexa. Ya vuelvo.

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0: Ya son las 5:46 de la tarde, Frexo. Continuamos conectados contigo a través de la frecuencia naranja. Y lo que acabas de escuchar es de Taylor Swift. Pero oye, Mike Estrada, fíjate que el día de hoy, además de muchos conciertos que en XFM tenemos para ti, también tenemos eventos deportivos, ¿eh? ¿Qué tal?
1: ¿Qué tenemos, Juana Montserrat?
0: Es que se cuenta que va a llegar los Harlem Globetrotters.
1: Harlem Globetrotters, exactamente.
0: Porque es un legendario equipo de baloncesto de Estados Unidos que combina el deporte profesional con el espectáculo teatral. Así que imagínate nada más, va a haber acrobacias, va a haber humor, va a estar bastante bueno. Y además de eso, pues están festejando 100 años. Fíjate nada más, está bastante interesante. Así que vamos a celebrar con ellos. ¿Cuándo llegan a León, Guanajuato? El próximo 9 de octubre. ¿Y qué crees? Yo tengo pases dobles para que te lances a disfrutarlos, para que te la pases increíble. Así que yo te pido que no te despegues de la frecuencia naranja la próxima hora para saber la dinámica que tienes que seguir para llevártelos. ¿Verdad, Angelito Rivera?
2: Sorpresas aquí, hello gente. Pero sí, también siga la ruta del Examóvil.
1: Ay, no,
0: para. No, mejor no.
1: No, mejor no.
0: Mejor. Ay, bueno. Mejor escuchen los espacios en vivo y sigan las redes sociales.
2: ¿Qué crees que el Examóvil no va para allá, hija? Ay, Dios mío.
1: No.
2: Cómo me gusta ese ambiente laboral.
0: Ay, se pone rencoroso ese chavarrito. Sí, sí, sí.
2: ¿Cómo?
0: Chavarrito.
1: ¡Cálmate, gigante barrio!
2: Ay, el chaparrito de la radio.
0: Entonces, si quieren ustedes ir a este gran espectáculo el 9 de octubre, no se vayan. En minutos la dinámica para que participen para estos pases dobles. Y mientras tanto, más música.
1: Vámonos con Yuridia. Esto se llama Eres mi nada.
0: Sí.
1: 5:48 y ya regresamos.
0: Ya volvemos.

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